0: No, pues porque el sofá estaba muy pesado. Ay,
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2: 6-4.

0: hijo. Solo dime a qué hora regresas.
1: ¿A qué hora regresas?
0: Ok, hijo, con mucho cuidado. Ah, ¿creen que cada vez los chistes están valiendo? Valió.
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0: al barrio, ¿no? Que luego ponen las rolas ahí del payaso del rodeo y... y del no rompas más.
1: ¡Ay, pobre perra!
0: ¿Cuáles son los gastos innecesarios? ¡Gastos innecesarios! ¿No? O sea, la neta, comprar elotes y esquites, ¿cuánto te cuesta un elote? La neta, si es lo que es. Si es allá en el norte de la ciudad, por ejemplo, allá en Ecatepec, te cuesta 20 varitos, no 25. Si lo compras en el sur de la... hablo de la Ciudad de México, ahí sí te cuesta más o menos entre 80 y 100 varos. Y es el mismo elote, ¿va? Pero si tú compras los elotes ahí cuando...
2: Señora, señor, saque a la niña, saque al niño. El kilo de elote se lo está llevando en 6 pesos. 6 pesos de
3: verdad. 6 pesos
2: le cuesta.
0: Y ya te los compras ahí, ¿va? Sacas tus cubetas, ¿va? Y para toda la banda te salen los elotes, ¿no? O sea, para toda tu familia te andan costando, te llevas de lana aproximadamente lo que viene siendo, según las cuentas, menos el 16% de IVA, menos la comisión del que fue por los elotes. Te andan saliendo para toda la familia, ¿verdad? 150 varitos. Bueno, hola, ¿qué bueno? Hola, hola, ¿quién?
4: ¿Qué pasó, mi porquería? Acá reportándose tu amigo.
0: Carlos,
4: fíjate, ¿qué nombre más blanco tengo? Me pusieron Neisser Gibran. Tengo 3 nombres, Neisser Gibran o Toniel. Y por opinar de este maldito tema, ¿verdad? Gastos innecesarios. Una vez andaba por la tienda, digamos, aquí.

0: Y compré unas croquetas para perros y yo no tengo perros.
1: Exacto.
0: Saludos para todo mi grupo Los Amanecidos de Teutlán. Oye, y eso de que ya varió Cheto no tiene promo, se acabó, porque te voy a regalar uno. Sale mi porquería, saludos. Aquí suena la qué buena.
1: Mira, no nomás me regales uno, regálame un chorro. Él dijo, gastos innecesarios, ¿verdad? Cuando te compras el iPhone 25,000 XX Pro Max, hijo de su... Pero pues no tienes para echarle crédito, ¿verdad? Bueno, acá el Cheto, ¿allá quién? Bueno.
2: Aquí suena la que buena 92.9. Ya valió, Cheto. Compras innecesarias, por ejemplo. Si yo compro guantes para el frío, porque en diciembre va a ser frío, ¿no? Pero porque está de oferta. O bufandas. O calentadores para los pies.
1: Exacto.
2: Bye.
1: Por cierto, un abrazo a la negra que hacía guantes, bufandas y calentadores de los pies, neta, ¿verdad? En diciembre se hizo un billete. Le mando un abrazo, bueno.
3: Ya valió, Cheto. Qué tranza esa mi porquería favorita. ¿Cómo andas de lo llovido, mi caimán?
1: No ha llovido.
3: Tema de hoy, para no quitarte mucho mi tiempo,
1: sí,
3: ¿verdad?
1: Sí, sí.
3: Cosas innecesarios, gastos innecesarios. Pues yo creo que comprarte un iPhone, la neta, muchos sienten que les da estatus social, pero a veces lo traen hasta sin saldo.
1: Fue lo que dije.
3: ¿Ya, Matín? O peor aún, lo traen todo estrellado.
1: Exacto.
3: ¿Otra? También tengo un amigo que no voy a decir su nombre.
1: Dilo.
3: Sus iniciales son la F y la L. Y gasto innecesario, está pelón y se compró un peluquín. ¡Qué verga! Un saludo al Chinche Fercho y estás escuchando. ¿Usted cómo se pone su cabello?
1: ¿Cómo se lo toma su cabello? Mira, para empezar, ese vato ni se tiene que nombrar aquí. Si te alcanza para el iPhone y todavía tienes la fotografía del ex, qué asqueroso.
4: El contacto ha sido bloqueado exitosamente.
1: Ah, no es el ex, es el vigente, peor tantito. Bueno, acá el Cheto, ¿allá quién? Bueno. ¡Cámara, dedos lentos!
5: ¿Qué pasó, mi Cheto? No, pues gastos innecesarios es haber comprado las flores amarillas ahorita el 21 de marzo. Ey. Y que aún así te hayan mandado, pero ¿para qué te digo, no? Saludos, aquí suena la qué buena.
1: Eso sí, hay gracio como hay gracio. Bueno, acá el Cheto, ¿allá quién?
6: Esa mi porquería. Mi Cheto, una compra innecesaria. Ey. La post-diet. ¿Por qué? O haces que se los coma o simplemente desapareces y no das pensión. Aquí suena lo que bueno.
1: Así me dijeron un día, vea, déjalos donde van. Y ya tuve que regresar los chocolates, ya me los iba a clavar, ahí cuando vas a pagar en el súper. Cámara, así le decimos, estamos en Ya Valió Cheto. Feliz diciembre, adiós.
7: Esta es la rola detrás del TikTok.
8: ¿Quieres aparentar? ¿Quieres aparentar? ¿Quieres aparentar?

0: hizo famoso.
1: Se llama Jaime. Gastos innecesarios. Deja pensar en los 15 años de tu hija sin tener hija. Nos cerramos. Feliz jueves. Estamos contigo. Esto se llama Los Hijos. No. Se llama Ya Valió Cheto International.
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0: Caperucita Roja, ¿verdad? Ahí estaba visitando a la abuela, ¿verdad? Entonces la abuela está acostada y como ya se sabe, no era la abuela, ¿verdad?
1: ¡No creo!
0: Abuelita, abuelita, ¿por qué tienes esa nariz tan grande? Ay, mija, pues es para oler mejor. Abuelita, abuelita, ¿por qué tienes esos ojos tan grandes? Ay, mija, a esta edad, pues es para ver mejor, hija. Abuelita, abuelita, ¿por qué tienes esos pies tan grandes? Ay, ay, hija, eso es para caminar y correr mejor. Abuelita, ¿por qué tienes esa boca tan grande?
2: A ver, escuincla, ¿vienes a visitarme o a criticarme?
3: ¡Buena!
2: ¡Hijo! ¡Ayo!
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0: pregunta el gerente del doble A.
1: Bueno, caballero, dígame usted por qué vino.
0: No, pues vengo porque sinceramente me dicen que soy un poeta, ¿verdad?
1: ¿Y eso qué tiene que ver, caballero? Aquí recibimos gente con otro tipo de problema. ¿Pero por qué? Si usted dice que es poeta, ¿por qué vino?
0: Ah, pues bien fácil. Si no hay pisto, no asisto. Primero tomo y luego existo.

comitar a la Sandy allá, la gente de Mérida 90.9, ¿verdad? Digo que no sé si nos transmite la gente de Puebla, ¿verdad? También allá que nos llegan mensajes. La gente de Hidalgo, la gente en todo el mundo en... Alexa,

0: al banco a decirle ahí al ejecutivo: ¿no me podría dar una tarjeta de crédito? O cuando vas y preguntas: disculpe, esa pantalla, ¿cuánto? Esa pantalla, caballero, cuesta 24 mil pesos de contado. ¿Y qué otra vez es lo menos? ¿No la tendrá en color amarillo? No, la verdad es que nada más viene en negro y en gris. No, muchas gracias. Así dejémoslo. Por eso. ¡Bravo! ¡Cheto! ¿Allá quién?
1: ¿Qué tranza, mi Cheto? Aquí el Javis.
0: Javis
1: de Nesa.
0: ¿Se mi Javis?
1: Gasto innecesario, mi Cheto. Ey. Una gran boda. Y que te divorcies a los 20 días.
0: No, ma.
1: Así es, mi Cheto.
0: ¿Crees que sí hay así casos de que te cases y a los 20? ¿Cuánto vale una boda? O sea, lo mejor de cada quien. ¿Cuánto valdrá una boda? ¿Unos 20 mil? No. Menos, ¿no? Si alguien tiene el dato de cuánto cueste una boda y si a los 20 días te divorcias, pues también divorciaste, cuesta un camarón. Bueno, acá el Cheto, ¿allá quién? Estoy tragando palomitas.
2: ¿Qué tranza? ¿Qué tranza? ¿Qué tranza? ¿Qué tranza? ¿Qué buena? Es el Cheto León, ya valió Cheto. Un gasto innecesario, pues sería operarse la nariz. Se ve igual de choto que siempre. Y dime tú, ¿prefieres todo adentro o nada afuera? Con se ve la sangre, la pena.
0: Ahí te la dejo si me albureaste. ¡Ah, acá el Cheto! ¿Allá quién?
3: Es de mi Cheto Peluca.
0: Beso.
3: No, pues un gasto innecesario es comprarte el iPhone más caro y andar pidiendo Didi. Imagínate, vas a andar como el Castor.
0: ¡Castor!
3: Saludo para de dos chuecos. ¿Cómo le hace tu mamá en la noche?
0: Mira.
4: ¿Cómo le hace tu mamá en la noche?
0: Yo tengo muchas amiguitas que piden Didi. Bueno, acá el Cheto, ¿allá quién?
1: Ese mi Cheto Pelucas. Gastos innecesarios, brother. El chupapanza. No tiene caso, brother, porque le seguimos echando tacos y luego la cervecita. Ánimo, aquí suena la que buena. ¿Cómo le hace tu mamá en la noche?
0: ¿Ah, sí?
4: ¿Cómo le hace tu mamá en la noche?
0: Eso me recuerda a la Sandy Chocolate, ¿no? Bueno, acá el Cheto, ¿allá quién?
1: Ya valió Cheto.
0: ¿Cómo pasó?
1: Cosas innecesarias.
0: Ey.
1: El locutor que empieza a las 4 de la tarde. Un abrazo, Cheto, que estés bien. Sauditos desde Catepec.
0: Un abrazo, hijo. Yo también coincido contigo. Esa porquería de las 4 de la tarde no debería ni de estar, ¿eh?
5: ¡Estúpido!
0: Bueno. Bueno. Órale, dedos netos. Netos no.
3: Cámara, mi Cheto. Pensé que otra vez habías... Era tu programa grabado.
0: ¿Qué te pasa, babotas?
3: Pero bueno, mi aporte del día de hoy... Un gasto innecesario es comprar un lubricante para darle por Detroit a tu novia. Y al final, pues que ni lo utilices y se lo dejes ir así de una y toda caireles.
0: Mira, podía yo explicarle, ¿verdad? Pero quedaría yo mal. Bueno, acá el Cheto, ¿allá quién?
6: ¿Qué bolas, mi Cheto Pelucas?
0: ¿Qué bolas?
6: Gastos innecesarios, ¿verdad? Yo creo que el libro de chistes que compraste, mijo, porque ese chiste ya lo he escuchado muchas veces.
0: Ay, yo. Espérame, pero pues es que esa Caperucita es tremenda, ve, y no ha encontrado los chistes de cuando ya creció, porque de que crece, crece. Así le decimos, ay, yo.
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4: A propósito de la victoria de la Selección Nacional de México en el partido inaugural del Mundial de Fútbol 2026, la presidenta Claudia Sheinbaum resaltó que la imagen del país es de alegría y de felicidad, además de que se demostró que es una potencia cultural. La secretaria de Turismo, Josefina Rodríguez, detalló que entre enero y abril de 2026, los 34.5 millones de visitantes que llegaron al país tuvieron una derrama económica de más de 13.259 millones de dólares. En el Congreso de Nuevo León avanza el juicio político contra el gobernador Samuel García por la presunta triangulación de recursos públicos hacia despachos vinculados con sus familiares. La Comisión Anticorrupción del Congreso Estatal aprobó la solicitud promovida por Morena. Tras esta decisión, Samuel García será notificado y contará con un plazo para responder, ya sea presentándose ante los legisladores o bien por escrito. El mexicano César Ramos será el árbitro central en el partido entre Irán y Nueva Zelanda. El encuentro será el lunes 15 de junio en Los Ángeles, Estados Unidos.
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1: Nosotros sí sabemos de qué hablamos y con quién hablamos. Para este compromiso, se une a nuestro equipo un campeón olímpico. Y te voy a dar una pista. Es hermoso. El hermoso Oribe Peralta.
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argentino Goicochea, de meterse a la ronda semifinal. Para entonces ya había muerto el hombre capaz de pegar ese mosaico de naciones, de religiones, de etnias, el líder Josip Broz Tito, quien interfería directamente para que la selección yugoslava convocara elementos de cada porción del equipo y así buscar que la selección representara a todos. Si la población de Croacia es menor a 4 millones de habitantes, la de Bosnia, responsable de que Italia fallara este torneo, no pasa de los 3 millones, o la de Kosovo, que acarició la calificación, es de 1.5 millones de habitantes, y eso no limita su competitividad y su cantera inagotable. Es trabajo, es proyecto, estructuras. Hoy a Canadá no les...

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1: Pensó que si en el torneo todo sería sencillo para Canadá en el debut, es porque no quiso ver lo duro que es siempre enfrentar a un rival balcánico. Bosnia no vino de paseo. Muchas teóricas víctimas en este certamen darán pelea en el torneo. Compañeros.
2: ¡Bravo!
3: ¡Bravo!
4: Es palabra de Dios.
2: Es palabra de Lati, que es el
4: es
2: Dios.
4: Es lo mismo.
2: Es lo mismo. Ven, siéntate, Deus. Félix Fernández, ¿cómo estás?
5: ¿Qué pasa?
2: Bienvenido.
6: ¿Cómo estás?
4: ¿Cómo estás, mi querido Félix? Qué gusto tenerlos. Oye, estuvo interesantísimo lo que dices, mi querido Alberto Lati. Esto, entonces, me llama mucho la atención. Futbolísticamente hablando, Yugoslavia la regó. Deberían de estar juntos. Ah, claro. Lo mismo que la Unión Soviética.
1: Sería un trabuco. La Unión Soviética no alcanzó los niveles que Yugoslavia, y eso que la extensión territorial es muy diferente. Pero Yugoslavia, si siguiera junta, serían equipos muy poderosos, ¿no?
2: Oye, Lati, una pregunta. Josef Broz Tito, también se apellidaba Pú, ¿no? Al final. ¿No era Tito Pú?
4: El mariscal Tito Pú.
2: Era el mariscal Tito Pú, ¿no? Porque la verdad le hizo muy mal a Yugoslavia, güey. O sea, los trató con la punta de qué. Un dictador, en efecto, Félix.
4: Claro.
2: Sí.
4: Pero logró unificar.
7: Si hasta muy diferentes entre sí que tuvieron que lidiar juntos durante muchísimos años, ¿no?
4: Bueno, otro día seguimos con las clases de historia. El día de hoy vamos a hablar del juego del hombre, el fútbol. Y esta es la delantera que se les va a meter a Bayoneta Calada.
2: Así decía el perro Bermúdez, ¿no?
1: Decían ataque. De sí. Profundidad.
2: No me hagas pensar en los ataques a profundidad del perro Bermúdez, de verdad, güey. O sea.
4: Pero esa frase yo no la pensé yo. Me la sopló Lati hace rato.
1: Yo nada.
2: ¿Y la frase
1: yo solo dije que el perro así transmitía. Contraataque a Bayoneta Calade.
4: Así es. Y bueno, hay mucho de la cruda del encuentro de ayer México-Sudáfrica. Primero, todo el mundo era alegría y felicidad. Ahora escucho cada vez más personas hablar y decir. Le ganamos al peor equipo de todos los que están en el Mundial. ¿Es Sudáfrica el peor de los 48 equipos?
1: No, pero para nada. No. De hecho, en ranking FIFA, para lo que sea que sirva ese número, es una de las 10 más débiles, 9 más débiles.
7: Es el 60 en ranking
1: FIFA. Sí, pero de los calificados. Pero
7: sí. No, hay países mucho más débiles.
1: Claro.
4: ¿Y qué lugar ocupa México según la Federación?
7: El lugar.
1: Federación.
7: Ah, no podemos.
2: No puedes decir eso.
4: Puedes decir la fififafa.
2: Vamos a hacer un
7: mapa. ¿Quién la paga?
2: Oye, pero a ver.
7: Bueno, es el número 15.
2: Regresando al asunto, ¿quiénes entonces son peores que Sudáfrica? Porque de verdad yo vi una cochinada de escuadra en el juego con México en cuanto a Sudáfrica. Me pareció que jugaban muy mal, incluso para un neófito villamelón como yo. Como que de repente dije, estos cuates no tienen mucho de dónde sacar fútbol.
7: Hay países que debutan, que son toda una incógnita, pero que no.
4: El cuadro de horror.
7: Pues el caso de Uzbekistán.
2: Malísimo.
7: De Jordania.
2: Ok.
7: Curazao. Haití no debuta, pero no participa desde el 74 y es una selección pues de gente que no nació realmente en Haití.
2: Ok.
7: Es decir, hay varias incógnitas, eso pero no es el país más débil.
4: Me da una gran alegría escucharte decir eso porque quiere decir que México no va a quedar en último lugar.
2: Por lo menos, está bien.
4: No vamos a hacer el ridículo.
7: Ya no puede quedar en último
5: con
7: lugar.
5: Con 3 puntos ya le hicimos.
7: No, ya no hay manera.
2: Ya no se puede.
1: A ver, Sudáfrica calificó al Mundial con todo y que en la eliminatoria le quitaron 3 puntos por alineación indebida.
2: Ajá.
1: A ver, son tan torpes manejando esto que les amonestan a un jugador, acumula tarjetas y lo terminan alineando contra Lesoto.
2: Okay.
1: Un partido que es victoria segura, es un país muy pequeño enclavado a mitad de Sudáfrica. Y esos puntos se los descuentan. Y pese a los 3 puntos de castigo, se mete. Hizo una buena eliminatoria a Sudáfrica. Ayer vimos sus carencias y no voy a vender lo que no es. Yo dije desde el primer día, no tiene nada. Pero aún así calificó de buena manera y hay unos que tienen mucho menos en este torneo.
2: Ok, bueno, pero tranquilo.

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1: Que, o sea, la recogemos nosotros, se las devolvemos bolita, ya nos la metieron varias veces. De verdad fueron superiores, güey.
2: Pero vamos a ver lo que dijo Hugo Bros y lo que le respondió el Vasco Aguirre.
3: México había momentos en el partido que no sabía qué hacer con el balón.
4: Yo pienso que ellos tampoco tenían muy buena defensa, ni posesión de balón, tiraron una vez a puerta, ¿qué más?
5: Que inclusive los hicieron un poco desesperados para intentar atacar. Entonces, la pregunta es...
4: Imagínate, si no estamos esperados, metemos 5, cabrón, pues menos mal estamos desesperados.
1: ¿No tan enchilado al Vasco? Yo lo oigo como que le caló.
6: Es que no es agradable que el técnico rival se meta en tu trabajo. ¿Estás de acuerdo, Félix? Son códigos del fútbol que es... ¡Habla de tus chavos, hombre! O sea, habla de lo tuyo, que además, ¿qué carencias mostraron? Si después de 4 veces queriendo sacar la pelota, lo decíamos en la transmisión de Radio Félix, la pierdes, ya revienta la voz otra cosa y seguían intentando. ¿Estás de acuerdo?
7: No, no, desde luego. Hugo Bros está en su gira de despedida.
1: Sí, sí.
7: En su last dance, en su... porque ya tiene 74 años y él ya anunció que prefiere estar con sus nietos, que es su último torneo, ya que dirige con, bueno, con la selección de Sudáfrica. Pero en efecto, o sea, hay que ver un poquito el partido como para darse cuenta
1: y además,
7: que Sudáfrica era mucho más débil que la selección mexicana y que tenía que agradecer que nada más se llevó 2.
1: Yo entiendo que esté enojado el Vasco, ¿eh? Porque tú avientas a tus chavos con la mejor intención. O sea, los lanzas, que lleguen, que vayan, que suban, que bajen. O sea, que hagan... Que produzcan, ¿no? Que hagan la penetración que quieres que logren y... ¡No! ¡Es cierto, güey! ¡Es cierto!
2: Pero a mí lo que me llama la atención de este güey es... ¡Perdiste, cabrón! O sea, ¿por qué estás diciendo tú lo que debió haber hecho el otro equipo? ¿Con qué cara? ¿No sabes qué hacer con el balón tú?
7: ¿Sabes en qué ganó? Empatadas. Sí. Empatadas, sí, nos metieron los 15 que tú pusiste en la quiniela.
1: Sí.
7: 15
1: contra 1.
7: Bueno, no contra uno, porque.
1: Pero eso viene, no, de la desesperación. Viene de la desesperación.
7: Desde el minuto 1 ya estás esperando.
1: ¿Ya estaban duros? Pues sí.
7: No, no, desde el minuto empezaron a sortir con leña.
2: Y ¿sabes qué? En una cosa sí tenía razón este güey. Sudáfrica sí sabía qué hacer con el balón. Cuando estaba dentro de su portería, había que sacarlo y ponerlo en el centro del campo.
1: ¡Y ya! ¡Y ya! Bueno, lo que pasa es que el señor Bros es daltónico también. O sea, no sabe bien cuál era Sudáfrica o cuál era México. O sea, como que yo creo que vio el juego al revés ese güey.
6: El segundo uniforme de Sudáfrica es verde, ¿eh? Su segundo uniforme, a lo
1: mejor. Ah, pues con razón. Se confundió, ¿sabes? Porque no entiendo el comentario.
7: Pero además, déjame decirles, es la segunda vez que el Vasco se atora a Bros.
1: Ah, entonces hay rencilla, ya hay cosa personal.
7: Ya, claro, hay antecedentes. Mundial del 80.
2: ¿El Vasco se atora a Broso?
1: A Broso.
7: Mundial de México 86. Jugaron el primer partido contra Bélgica. Él es belga.
8: Es belga.
1: Ni tanto. La verdad, a mí no me convenció, güey. O sea, yo no.
7: Jugaron. Y además Hugo Bros tuvo que ver en los 2 goles que anotó México. Muy mala marca del señor, porque era defensa.
2: A mí me dio gusto que el Vasco no se pusiera el saco de Hugo Bros.
1: Sí, porque le hubiera quedado mal. Además, si el Vasco fuera en verdad malévolo, hubiera dicho, ni te veo, ni te oigo. Y si hubiera estado pelón así con un bigote. Ay,
2: espérate.
1: Lo siento.
2: Lo que debió haber dicho el Vasco, no sabemos qué hacer con el balón. Pruebas. ¿Pero dónde están las pruebas?
1: Exacto.
2: Las pruebas. Queremos ver las pruebas.
1: Hubiera dicho, a mí ni me afecta lo que diga Hugo Bros, porque pues la neta yo uso Luis Buitrón, ¿no? O algo así, güey, para hacerle... ¿Cuáles son los...?
2: Es que Lati todo lo sabe. Estábamos platicando del saco, que si le queda... Y nos dice, no usa Luis Buitrón, ¿qué usa?
6: Es Calderoni, el traje oficial de la selección.
1: Ah.
2: ¿Todo es culpa de Calderoni?
1: ¿Otra más? ¿Cuántas más, Calderoni? ¿De veras? ¿Cuántas más?
2: ¿De qué se trata?
1: Bueno, pero por lo visto estuvo más reñida esta rueda de prensa que el partido. O sea, estuvo muy entretenido lo que acabamos de ver. Me gusta ver cuando los hombres de cierta edad se pelean a bolsazos. Está bien, me gusta.
7: Imagínate que las ruedas de prensa fueran cara a cara. Tet to tet.
1: De plano, pues se arman los golpes, ¿no?
7: Pues el Vasco se le tira los manos.
1: Porque el Vasco creo que sí se le van las manitas, yo creo.
7: El Vasco es bueno para el trompo.
1: ¿Ah, de veras?
7: Sí, yo lo sé de a los 68 años.
1: Digo, ya está grandecito, pero en su momento...
7: Pero tiene buenos antecedentes.
1: Porque el carácter no le ha cambiado, ¿eh?
7: ¿Sabes cuál aplicaba muy bien el Vasco? Cuando jugaba, cuando era jugador y cometía una falta... Se escupía la mano para darle la mano al rival y ayudarlo.
1: No manches, qué nacada. Entonces hay que...
7: No le escupía al rival, se escupía la mano.
1: Pero es una porquería.

0: Yeah. Amablemente se la atendía.
1: Entonces.
0: Se la atendía para levantar.
1: Entonces no es el Vasco, es el Ñero Aguirre. Eso es una nacada. ¡Qué horror!
0: Eso lo estás descubriendo apenas.
1: Es muy feo.
2: Es que yo había oído hablar del escupitajo de cortesía.
1: Ese ¿no? Sí.
2: Cuando sí. No hay otra opción.
1: Fíjate que me asustó Félix cuando empezó a decir que se escupía la mano. Y dije, pues, ¿qué le va a hacer?
2: ¿Qué le va a hacer? O sea,
1: no lo hagas, Vasco. Oye,
2: ¿a ti te le escupió alguna vez, Félix?
0: No, afortunadamente que, no.
1: ¿Qué? La mano.
2: La mano, güey. Pues que
0: nos quedaba muy lejos. Pero no.
1: Qué horror.
0: No, gracias, pues.
2: Afortunadamente, no.
0: No he sufrido ninguna agresión del Vasco hasta el día de hoy.
2: ¿Te tocó jugar contra el Vasco o del mismo equipo?
0: Mira, me tocó jugar contra el Vasco cuando estaba en las Chivas, ya en su última etapa, y me tocó que me dirigiera también.
3: Y de asistente en la selección.
0: Su primer equipo como técnico fue el Atlante.
3: Y de asistente en el 94.
0: Claro, sí.
2: Entonces te han dirigido dos técnicos mundialistas. O tres.
1: ¿Cuántos?
0: No, Volpe.
2: El Piojo.
0: Vasco. No, el Piojo no me dirigió. Y me llevaron.
2: Ándale, pero el Piojo fue tu compañero de equipo.
0: Creo que fue mi compañero muchos años.
2: Y de todos ellos, ¿quién es el más
0: Piojo
2: pistola?
0: Otras guarradas.
2: ¿Quién es?
0: Peores que escupirse la mano.
2: Ay, dinos una, no puedes.
1: Una del Piojo, porque el Piojo se me hace que sea de hacer unas peroñeras.
2: Era un cerdo para jugar el Piojo. Sí, para jugar, que aclaro, porque lo del otro
1: ahora ya
2: no se opina.
1: Ahora ya es realmente un hombre de edad, ¿no? Que es educado.
2: A mí me cae increíble, pero yo me acuerdo que si era un jugador que metía la pata fuerte, ¿no?
3: Sí, de hecho una eliminatoria, se queda con un futbolista hondureño, con Dolmo, ¿no? Y eso propicia su expulsión.
0: Era una patada, Dolmo.
3: Sí, sí. Y él se engancha y por esa jugada no va al Mundial. No va al serial del 94.
0: A la justa.
3: A la justa.
0: No, lo deja fuera Mejía Barón.
3: Y aparece en el álbum.
0: Todavía no se la perdona.
1: No, o sea,
0: no la patada. Él al doctor.
2: Oye, Félix.
0: El doctor todavía no se la perdona.
2: Félix, y de todos estos güeyes que conociste, ¿quién crees tú que sea el peor para dirigir a la selección nacional?
0: ¿El peor?
2: De los que ya pasaron por ahí, de los que mencionaste. La Volpe, Piojo, el Vasco.
1: El más chafa.
2: Mejía Barón. Mejía Barón por no meter a Hugo.
0: ¿Por eso te cae mal a ti?
2: Sí.
0: Y si Hugo no quiso entrar, ¿qué tal?
2: Yo le decía, Mejía Barón.
0: ¿Qué tal si Hugo no?
2: ¡Va a estar Hugo!
0: Imagínate.
2: ¡Va a estar
1: Félix,
2: Hugo,
1: Mejía! ¡Va a estar Hugo!
3: Félix
1: no.
3: Fue testigo del momento de la polémica. Él estaba junto a Mejía Barón y Hugo en el momento del cambio que no fue. Algún día Félix tendrá que decir todo lo que escuchó.
1: ¿Vas a escribir un libro? ¿Vas a dejar un libro póstumo con todo lo que sabes? O sea, danos una probadita. ¿Quién es el más?
0: Mira, ya hay uno escrito sobre los conflictos. La Volpe.
1: Ajá.
0: Contra Hugo Sánchez.
1: Ok.
0: Sí, ese ya está puesto.
1: Pero tú también.
2: Sí.
1: No le saques.
0: Bueno, no, pero.
1: Estamos platicando aquí entre nosotros. Nadie nos está hablando.
0: Estaba en el momento correcto, en el lugar correcto.
2: Perdón, ya parece peda de cantina.
1: Ok, va.
2: Tenemos una labor informativa, pero yo quiero ir a eso, ¿eh?
1: Sí, yo también.
2: Aunque sea con los chupes.
0: Pero por lo menos invítame una chica.
2: Va. Bueno, David Faitelson cae gordo, ¿no? A veces.
1: A veces.
2: A veces sí. A mí me cae muy bien, pero de repente tiene declaraciones que me caen gordas. Y compartió su sesudo análisis sobre el desempeño de la selección nacional. ¿Y qué creen? Pues, para sorpresa, yo creo que de nadie, a Faitelson no le gustó la selección.
1: No me digas. O sea, a ver, va, tenemos declaraciones de Faitelson.
2: Por supuesto, adelante.
1: Venga. A ver.
4: No me gustó México. No okay. Me gustó y punto. Es decir,
1: uy.
4: No podemos caer en excesos, en triunfalismos, en pensar que el resultado es lo único que debe importar. No, México no ha jugado un gran partido de fútbol aquí en el Estadio Ciudad de México y me atrevo a decir, asegurar que con ese nivel no va a trascender en la Copa del Mundo.
1: Había bebido un poco. Ok, está bien. ¿Sabes qué? Convoquen otra vez a Peláez. Para que le responda de esa manera grosera que lo hizo, ¿no? Eres un estúpido. ¿Cómo le digo? Esto no me gustó.
0: Es muy grosero.
1: Es demasiado amargo, ¿no? O sea, sí hubiéramos querido más de la selección, pero yo estúpido. Creo que es un poco rudo con los muchachos, ¿no?
2: Beto, ¿qué opinas?
3: Es posible cada quien con su opinión. Yo ayer fui muy claro que es para mí perfectamente posible.
1: Ajá.
3: Admitir todo lo que hay que corregir
1: sí.
3: Y admitir que es mejor corregir cuando ganaste.
1: Sí.
3: ¿Sí?
1: Sin duda.
3: Se iba por 3 puntos la primera ronda, es de ir cosechando de 3 en 3. De ahí a decir que con lo de ayer alcanza para semifinales, no. Lo de ayer no alcanza ni para octavos de final. Pero un equipo tiene que ir creciendo y creo que ayer incluso volví a ver partes del partido y vi momentos de fluidez en el primer tiempo. Yo no sería tan duro, pero bueno, David tiene todo el derecho.
1: Pero ¿sabes qué? Imagínate que hubieran perdido. Hubiera sido rudísimo. ¿Qué pasó, Miguel?
0: No, evidentemente, pero le quiero hacer una pregunta a Lati también, porque justamente bajamos ayer de la... zona de transmisiones juntos y estaba David Faitelson ahí y después ustedes dos se encontraron en el baño, ¿no? ¿Por qué no?
3: No, ayer no lo vi, me saludó con él muy bien, ayer no lo vi.
1: Oye, ¿lo viste en el baño? ¿Y qué tal?
3: No,
1: ¿qué tal?
3: No lo vi.
1: ¿Y sí o no?
3: O sea, lo tenía que haber visto en el baño.
0: ¿Viste en el baño con él?
1: No, ¿y cuando, si fue al baño?
3: ¿Al baño en el medio tiempo?
0: Tú vas varias veces al baño.
3: Nada más fui en el medio.
2: Es lo que debería hacer David.
1: Larga. Fíjate, y aparte, que nosotros no íbamos mucho al baño, pero no a lo que ustedes creen, güey. Eran los
2: eran
1: los
2: 90,
1: era muy feo.
0: Fíjate, yo también soy de los 90.
1: Yo pensé que tú también habías tenido problemas de drogas.
0: En el Estadio Azteca. Ok. Pero también con un chupe de por medio.
1: Va. Ok, vas.
2: Félix Fernández, tú eres un exdeportista. ¿Fuiste drogadicto como nosotros?
1: ¿Sí pusiste atención a lo que estábamos diciendo?
2: ¿Nunca?
1: O no. Estábamos hablando de
2: estamos
1: drogas.
2: Estamos hablando de cocaína.
0: Nunca me cayeron bien las drogas.
2: Dales una oportunidad. No, no, está bien, no lo hagas nunca.
1: Oye, bueno, pero regresando a lo de Faitelson, la Femex Food ya emitió comunicado que dice, Faitelson, presidente, cállate, aquí yo soy el amo y tú eres todo lo demás, cállate, cállate ya. No.
2: La selección ya le contestó a David Faitelson y dijo, David, a nosotros tampoco nos gustas. Es que a David le gustan solamente los partidos cuando tienen relleno cremosito, cubierta de chocolate,
1: bueno, pero
2: etiquetas de exceso de calorías.
1: A ver, Faitelson, no te preocupes. Dice la selección que tú tranquilo. O sea, tú tampoco les gustas a ellos, güey. No, nada, ni tantito. O sea, no hay problema. Pero bueno.
2: A mí lo que me parece interesante ahorita es lo que acabas de decir tú. Estos güeyes de la selección no han jugado mucho juntos. Ha habido muchos cambios, unos están en Europa, por acá. Este fue un primer partido, se empiezan a organizar. Yo veo futuro.
3: Yo veo elementos positivos. A ver, Eric Lira ya no es un candidato, es una realidad. Y un buen partido no es mi opinión, lo leí en periódicos en Inglaterra, en Italia, en Francia.
2: Obvio, Lati.
3: Un medio de contención que estaba fuera de su radar y surgió de...
2: ¡La cantera de Pumas! Sí. ¡Obviamente!
3: Ya sabía que querías ese centro.
1: Qué bueno que le diste el gustito.
3: Ni Raúl Jiménez ayer,
1: Con qué bueno que le diste el gustito, sí, claro. De veras, porque anda muy cabizbajo después de que los Pumas la regaron. Pero
3: y así como Eric Lira dio el paso adelante, yo espero que el Tala tome serenidad, ya fue el debut, hice un partido más certero, más confiado, ¿no? Por ejemplo.
1: Me gusta esa idea.
3: Quiñones, bueno, me encantó, perdón.
1: No, digo que también quien dijo que Sudáfrica es muy poco equipo, ¿no? Ya lo dijimos hace rato, y que México debió haber ganado más ampliamente. Como estos argentinos que les vamos a presentar ahorita, que van a escuchar que, pues, no es que nos odien por ser bonitos. Estos opinan acerca de la selección mexicana. Ahora, estos son de los que se hablan encima, che, así que pongan mucha atención.
2: ¿Pero por qué argentinos opinando sobre el fútbol mexicano? Siempre lo masacran.
1: Pues sí, y estos no fueron la excepción, pero ahí les van.
2: Vamos a escuchar estos güeyes, estos ches.
5: México le ganó a la peor selección del mundial. 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
6: Y el partido de México acá con los muchachos, qué malo que son los sudamericanos, por el amor de Jesucristo.
1: O sea, ¿sabes qué? Lo que tienen estos güeyes es envidia de Chile. Les es una cosa freudiana. Sí. Lo que pasa es que no le ponen chile a su chimichurri, güeyes.
0: ¿Ellos viven en la Condesa o viven dónde?
1: ¿Cómo, perdón? ¿Esto? No seas así. De meseros, ¿no? ¿O qué?
0: No sé. Bueno, hay gentrificación también.
1: Sí.
3: Les dolió especialmente que se abucheó la bandera argentina cuando fue anunciada ayer. Hay un instante que no sé hasta qué punto se percibió en televisión. El instante es cuando van anunciando cada país participante y desfila la bandera correspondiente. ¿Fue abuchada la de Argentina?
1: Pues ahí sí.
3: La de Estados Unidos, solamente esas dos.
1: Fíjate.
3: Y hoy en el de Canadá, también la de Estados Unidos.
1: Creemos que es un error, o sea, y aquí sí hay que decirlo en este bonito programa, o sea, no seamos xenófobos, no creemos odios, nos distinguimos por ser un país amistoso, sigámoslo siendo. Estados Unidos, ahorita entiendo que la gente esté muy enchilada porque nos han tratado con la punta del pie, bueno, menos unos favorcitos para investigar unos güeyes, pero fuera de eso, pues la verdad es que hay animadversión.
2: Y además, obviamente van a decir que estuvo feo el partido, pues no le regalaron ni un penal a Messi.
1: Bueno, a ver, ¿qué dicen en cabina? Que si nos callamos.
2: Que nos callemos.
1: ¿Está bien?
2: Bueno, saludos a los Faitelson argentinos, esos güeyes. Bueno. Volvemos, esto es La Delantera.
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8: Qué bueno que siguen con nosotros en La Delantera. Félix Fernández, ¿qué tenemos?
9: Mira, vayamos, mi querido Estaca, con quienes sí tienen alma y disfrutaron, sí, de la victoria. Okay. ¿Saben de quién? Se trata de Jorge Campos, que estaba tan contento que no le importó caminar descalzo bajo la lluvia porque así recargan energía los inmortales.
8: Muy bien.
10: Vamos, venga, Brody.
11: ¡México, vamos a festejar! ¡Viva México!
12: Auténticamente, ¿eh?
8: Se quitó los zapatos bajándose de la camioneta. No, pues
9: sí, chanclas.
8: Pero espérame, hay un charco ahí gigantesco. Y ahí va descalzo.
10: Está de traje, pero empapado el Brody. Bien. Y yo también de verlo.
8: Y se le ve bien, ¿eh? Sí se le ve acapulqueño. Y de hecho, un grupo de turistas al parecer le tomó foto porque pensaron que era un ajolote gigante. Auténtico y verdadero. Nada más que son los ajolotes de Acapulco. Bueno, en México tenemos grandes ajolotes. Bueno, ojolotes. ¿Han visto a Mario Delgado?
10: Sí, sí, sí, sí, sí, ¿cómo
8: no? ¿Qué
10: onda
8: con eso, güey?
10: Últimamente Mario Delgado está pintado por toda la CDMX, güey. Por todos lados lo veo al buen Mario. Oye, ¿no habrá sido una estratagema? Porque venía saliendo Campos del partido, ¿no?
8: Ajá.
10: Seguramente estuvo cheleando.
8: Sí.
10: Y bebiendo.
13: Imposible.
9: No hay manera.
13: No toma.
8: ¿Nada?
13: Nada.
8: Entonces, ¿por qué habla así?
13: De hecho, hubo una etapa en la que él jugaba en Estados Unidos en el Galaxy y patrocinaba una marca de bebida alcohólica.
8: Ajá.
13: Él quitaba la marca, tenía firmado en el contrato que no jugaba con... ¿Estoy correcto, Félix?
9: ¿Con la
13: marca? ¿Jugaste con él?
9: Chupar. Yo nunca lo vi chupar.
8: Pero,
10: bueno, pero eso...
8: Pregunto.
9: No. Oye, pero espérate, él usa guaraches o chanclas. O sea, no hay mucha diferencia de quitárselos. Ajá. Y caminar descalzo. ¿Cuál es el medio?
8: No, ¿y no será que nada más quería salirse de la camioneta porque tenía que ir al baño?
10: Ese era mi punto.
8: Y ahí con el charco no pasaba nada.
13: Sí.
10: Y ya ni modo que lo regañen.
9: Iba con las leyendas.
10: No camines descalzo, te vas a enfermar. No, pues es inmortal el güey.
8: Exacto.
10: ¿Qué más? La gripa le viene guanga.
8: Además, esto no es Acapulco, Jorge. O sea, estás caminando entre inmundicia, aceite de camión, colillas de cigarro, ratas muertas. Bueno, es igual que Acapulco.
10: Igual que Acapulco.
8: Camina como quieras.
10: Y bueno, cerca del Estadio Azteca, la celebración fue un poco más intensa. Los fanáticos pues se pusieron a cantar y al parecer, además de los dos pepinos que le propinamos a los Bafana Bafana, les dejaron ir algo más. ¡Adelante!
14: ¡Adelante!
10: Y así se siguieron 200 veces.
8: Sudáfrica probó el chile nacional. ¡Qué bonito!
13: Es un ciclo mundialista muy claro de México cada 4 años. Antes del partido es a futuro, es va a probar.
8: Ajá.
13: Una vez que pasa el partido, si eventualmente sucedió y se acertó,
8: ajá,
13: ya es en pasado. Si no, ya se cambia de canto.
8: Correcto, pero la cosa es utilizar el chile nacional para fustigar, castigar, vejar y hacerle cosas horribles a los rivales.
10: Pero
8: me
10: entonces
8: gusta.
10: Me voy a tomar una pequeña libertad. Yo adelante. Sé que es las del próximo jueves, pero me acompañan. ¡Corea va a probar el chile nacional! ¡Corea va a probar el chile nacional! Ahora, ¡Chile!
9: Chile no está en el mundial.
13: No calificó.
9: Espérate, cuando México pierde, ¿qué se canta entonces?
8: Perdón, que cuando
10: México probó el Chile Nacional.
13: Ahí ya, no, ya no se canta ahí.
8: ¿Eh?
13: Ahí ya no se canta, ahí ya es piñata la selección.
8: Además de todo, no tiene sentido, mi querido Alberto, porque para probar el chile mexicano, un mexicano tendría que ser muy flexible. O sea, sí, es difícil. La cochinilla, no es, por lo menos a mi edad, ya no sale.
10: No es cierto.
8: ¿Qué?
10: Te voy a desmentir con una sola palabra.
8: A ver.
10: Sague.
8: ¡Ajá! Bueno, pero ese es brasileiro, ¿no?
10: Ah,
8: ese es chile de otro país.
10: ¿Gabriel Soto?
8: Oye, puede ser. Oye, pero lástima que no anotó Gilberto, ¿no? O sea, les hubiera encantado el chile morita.
10: ¡Ah! Los Bafana, el chile morita.
8: Les hubiera gustado.
10: Y que no digan que no somos buenos anfitriones, ¿no? Les dimos chile hasta para llevar a
8: para que le llevaran a sus mamás, a sus hermanas, a su papá, a todo el mundo.
9: Faltó, en Sudáfrica. Pero les faltó.
8: Sí, sí, faltó un poquito.
13: En Sudáfrica comen un chile que se llama periperi.
8: Sí.
13: Viene de Mozambique y es buenísimo.
8: Hay un pollo al periperi.
13: No me veas feo, ya no alburé, ya estoy dando un dato.
8: Es cierto.
13: Culinario.
10: ¿Está rico?
13: Sí, el pollo
8: al periperi. Hay un pollo al periperi que es una delicia, claro. Y es africano y es riquísimo.
13: De Nandos.
8: Sí, pero es un chilito chiquito. Curioso que sea africano.
10: Es africano.
8: Es chiquito el periperi. Yo sí lo he visto. Sí, sí, sí.
13: De hecho, es tipo.
8: Es tipo.
9: Como aquel que probó la.
10: No. Yo también. ¡Lati va a probar! ¡Chile africano! ¡Lati va!
9: El piripiri.
13: Es el pasado. Periperi, no pipi.
9: Periperi, pero.
8: Está bien.
9: ¿Qué significa eso? Hola.
8: Bueno, y en México, señor. En México, señores, tenemos para todos, hasta para los gringos, que sin tener ni siquiera vela en el entierro, también les tocó su repasada, porque según estos aficionados que van a escuchar, no hay nada peor que ser gringo. Chequen esto.
13: ¿El que no brinque?
8: Es gringo. El que no brinque es gringo, dice. Ok, está bien.
10: No brincaste, güey, ya eres gringo.
8: Bueno, y español, te digo que tengo 3, ¿qué tiene de malo, güey? Pues no tengo. ¿Eh?
13: La comunión entre los países anfitriones del torneo. Te decía que, oye, Canadá abuchea el himno de Estados Unidos hace unos 10 años, 15 años, era impensable, ¿no?
8: Sí, ¿sabes?
13: Canadá y Estados Unidos no tenían nada que...
8: Justo hoy, no, pues hoy vi un análisis muy interesante y corrígeme si estoy mal a ti, pero Canadá, México y Estados Unidos pactaron este mundial hace muchos años, cuando la situación era muy diferente.
10: Con Peña Nieto, ¿no?
13: Hubo algo curioso. Fue en la primera administración Trump.
8: Sí.
13: ¿Y sabes qué contribuyó a que nos compartieran? Porque no nos engañemos, ellos tenían el torneo.
8: Sí.
13: Contribuyó que querían hacer un cambio de diplomacia, de acercamiento, que el torneo nos lleve juntos. No esperaban que hubiera 4 años demócratas y que regresara Trump justo para el torneo. No,
8: y además la animadversión que hay ahorita con Canadá y Estados Unidos y México, no ha abonado a que esto funcione.
9: No, la palabra clave se llama aranceles.
8: Pues sí, bueno, y muchas otras cosas.
10: Así también,
8: y
10: la palabra clave es Trump.
13: Estado 51.
9: ¿No es aranceles?
13: Sí, Estado 51, que de hecho cuando juegan en el Four Nations Playoff, o el face-off Estados Unidos y Canadá el año pasado, el hockey sobre hielo,
8: ajá,
13: se abuchea el himno de Estados Unidos tremendamente en, ¿sí?, Canadá. Sí, sí, no es que seamos 3 coanfitriones, que estemos de 3 amigos,
8: bueno,
13: ahorita.
8: Imagínate que le dicen a México, los vamos a hacer el Estado 50. O sea, no, güey. Ya ves que Trump decía que iba a unir a Canadá a los
9: Canadá.
8: Estados Unidos. Pasado.
9: Dijo que después de agarrarse a Groenlandia.
8: Además.
10: Es
8: pero
10: que
8: bueno.
10: Si no se hace una fiesta, güey. Imagínate que yo invito a la gente. Los invito a una fiesta. Va a ser en casa de Beto Lati, mía y de Félix Hernández. ¿Qué clase de fiesta es esta?
13: ¿A dónde llego?
10: ¿A dónde voy? No se hagan bien.
9: ¿Nunca lo hiciste?
8: ¿De qué?
9: ¿Invitar a casa ajena?
8: Bueno, también, sí, sí, funciona. ¿Y sabes lo peor? Les digo una cosa de Eduardo. Invitaba a casa ajena, organizaba y hacía la eduardiña. La eduardiña consiste en organizar el desmadre, hablarle a todo mundo y no llegar. Y la hacía a cada rato el güey.
10: Sí, la neta, sí. Me declaro.
9: ¿Y se metían Eduardo y sus cuates a la tuya?
8: Ya me fregaste. Él y sus cuates, sí, todos entraron. Mira, ¿sabes qué? Vamos a regresar ya a los saltones estos. Se unieron tantos que el sismológico reportó un sismo de 5 grados y se sintió muy fuerte aquí.
10: ¿Dónde?
8: En mi entrepierna. Ah, no. Soy como Peña Nieto. Sí. Como Peña Nieto que sintió un temblor que no sintió nadie más.
10: Oh, ¿no se acuerdan? Oh, no, aquí en Palacio Nacional se sintió un temblor, me pongo mi copete así, y nadie lo sintió, nada más lo sentí yo.
8: Raro que haya sido Peña Nieto y no Calderón, porque ese sí le ha dado el delirium tremens, acá, ¡ay, está temblando, güey! No. Delirium tremens, acá, ¡ay, está temblando, güey! No, pero no le dio, no sé, güey.
10: Oye, pero es un buen pretexto esto para las infidelidades, ¿no? ¿Qué? No, mi amor, es que no quiero ser gringo, por eso me eché un brinco.
8: Mi vida, lo siento, guapa. Qué horror, qué feo. No sigan esos consejos.
10: Bueno, la joya de la corona, la copa de las celebraciones, la medalla de oro es para estos eufóricos jóvenes y su canto a la libertad. Adelante, muchachos.
4: ¡Cosas de oro, vamos a ti! ¡Nos vamos al putero!
13: ¡Dos a cero!
8: ¡Nos vamos al putero!
10: ¡Dos a cero! ¡Nos vamos al tero!
13: Aprovecharon la rima, ¿no? Si hubiera sido 3-1, no sé cómo hubiera quedado.
8: 3-1, déjame pensar rápidamente.
13: Bueno, hay un largo. O sea, nos vamos a Neptuno, ¿no? No sirve para el relajo. Para el relajo.
8: Nos vamos al Neptuno. Ese
13: es un tugurio, el Neptuno.
8: Ese es el tero de confianza de este programa, el Neptuno. Ahí es donde nos gusta.
10: Ahí es donde Félix perdió su virginidad.
8: Oye, pero la verdad.
12: ¿Neptuno? No fue el Neptuno. Calimba. No,
10: el Calígula.
12: En el Calígula. Sí, Calígula.
10: En el Calimba.
8: ¡Calígula! Esto se llama un micrófono, te lo presento, güey.
10: En el Calimba, dijo.
8: Exacto,
10: el Calimba. El Calimba ya es un putero.
12: No, no fue el Calimba.
8: No sé, güey.
12: Pues pero, de tu época también.
8: Sí, no, y muchos otros antros horribles. Pero estos jóvenes, la verdad, me dan envidia. Yo que ya estoy todo viejo y ajado. O sea, por eso me acuerdo del poeta que decía juventud divino trasero.
10: Perdón,
8: te digo,
10: perdón.
8: Tesoro.
12: Tesoro.
8: Altero.
10: Hay unos ya traqueteadores también muy, muy buenos.
8: Sí, también, unos también antros divinos. O traseros.
10: Y recuerden que solo pueden tener baile privado con las sexoservidoras autorizadas por la FIF. Federación.
8: Si no los van a multar.
13: Falta poco, ¿eh?
8: Ahora, con todo y que son jóvenes, con todo y que son jóvenes, solamente aguantaron un tiempo extra. Tres minutitos y ya, güey. Chale.
10: ¡Todos a cero! ¡Nos vamos a!
13: ¿Ni con pausa de hidratación?
8: ¿Cómo? No, y ni con pausa de hidratación.
12: Pausa de hidratación. Pausa. Ya es mucho.
10: Oye, esa lo voy a aplicar. No, no, ahorita no aguanto. Necesito la pausa de hidratación. Dame dos semanas.
12: Una, dos minutos la pausa de hidratación.
10: Dame dos semanas.
8: ¿Sabes
10: y hablamos.
8: Qué? Te recomiendo para tu hidratación el jugo de betabel. Si quieres, yo te disparo un poco.
10: No, yo produzco el mío, güey. ¿De qué hablas? Yo todos aquí jugo hacemos jugo de betabel.
8: ¿Quién quiere jugo de betabel? O sea, de veras.
10: Y eso que estamos en una estación juvenil, güey.
8: Además, güey.
10: Jugo de betabel. Bueno, lo que sí les digo es que si México llega a la final, yo me voy al Ángel de rodillas. Y si quieren saber qué haría la afición mexicana si llega a la final, no se pierdan el reportaje de hoy de Chavita Bien de toda la vida.
14: Hoy vine a preguntarle a la gente qué harían en el hipotético caso de que la selección mexicana llegara a la final. Vamos a ver qué nos respondieron. Si México llega a la final, ¿usted qué promete hacer? ¿Cambiar de marido o algo?
15: No, a mi marido no cambiar.
14: ¿Ese no lo cambia?
15: No, ese no bueno. Cambio por nada. No, si gana la final, me voy a ir a bailar al Ángel de la Independencia con toda mi familia. ¡Venga, venga, México!
14: ¿Qué prometes si México llega a la final? ¿Qué prometes hacer?
16: Pago mis deudas.
14: O sea, si no llega, no las pagas.
16: No, es que debo mi carnal, no. O tal vez, no sé, me vuelvo cristiano.
14: Si México llega a la final, ¿qué harías?
16: Puf, no, pues ¿qué no haría, no?
14: ¿Qué promete? Así de, yo prometo hacer esto.
16: Yo prometo volverme a casar.
14: ¿Volverte a casar? No, no. Si no es castigo.
16: Sí, exacto.
14: ¿Qué harías? ¿Qué harías?
16: Me voy caminando de aquí a... A la villita.
14: Ay, ¿no? Estás muy aburrido. Si México llega a la final, ¿qué prometes?
16: Te prometo.
14: Dejar de todo, ¿eh?
16: Bajar de peso.
14: ¿Solo así?
16: No, sí, yo creo que sí.
14: ¿Sí? ¿Qué más? Dejar de tomar, ser fiel.
16: Sí, soy súper fiel.
14: Pero a la selección nada más.
16: Exacto.
14: Ah, no, no, no, no. Dejar de tomar, ponerte a hacer ejercicio.
16: Mira, el ejercicio porque no tomo.
14: ¿Eh?
16: El ejercicio porque no tomo.
14: Pero consejos, güey.
16: Consejos, sí, sí, sí. Pero ejercicios, me voy a poner bien mamá si México queda campeón del mundo.
14: Órale, pero a ver, de una vez, una sentadilla. Una, dos, tres, chale.
16: No, pues
17: así como si México llegara a la final, en el hipotético caso de que eso llegara algún día a suceder, ¿qué prometes hacer? ¿Qué harías?
18: Yo me rapo, si ¿sí? México gana.
17: No, pero algo que valga la pena.
18: Hay que raparse así, pues ya, dos, tres.
17: Dejar de tomar.
18: Yo creo que sí, dejar de tomar.
17: ¿Sí le piseas?
18: Sí, sí, machín.
17: ¿Sí? Si México llega a la final, ¿qué prometes dejar de hacer? ¿O va a ser, no sé, ser fiel o...?
19: No, tengo el reto de subir al Popocatépetl. Si gana México, es mi reto personal para llegar.
17: Ah, pues ya no subiste, güey. ¿Qué dejarías de hacer? No sé, dejar de pistear, no sé.
18: Pues ya llevo 4 años sin pistear, entonces sin problema, digamos.
17: No se notan.
18: Sí, yo sé.
17: ¿Otro tatuaje?
18: Yo creo que sí nos tatuamos, o sea, sí.
17: Acá Raúl Jiménez, así en un cachete.
18: La hormiga.
17: ¿La hormiga?
18: Sí,
17: la hormiga.
18: Sí, le vamos a las Chivas.
17: Ah, no, gracias. Bueno, pues ahí tienen la opinión de las personas, lo que harían y lo que no harían. Ella, por ejemplo, dice que a su marido no lo cambia por nada. Yo, si México llegara a la final, la verdad es que me vuelvo loco. Me voy de fiesta 2 semanas, 3 semanas, 1 mes más. Váyanme corriendo de una vez. Lo bueno, jefe, es que eso nunca va a pasar porque, pues, lastimosamente México nunca va a ganar el Mundial. Pero hoy sí le vamos a echar porras. ¡México! ¡México!
8: ¡México! Muy Oye, bien.
10: Pero en una de esas, México sí gana el Mundial algún día, ¿no? Que a Dios ver, nos dé vida.
8: A ver.
20: ¿Mundial de qué?
10: Que no puede. ¡Ay, de veras! La Oye, Copa ver, de. La...
13: Ah, pero es que Mundial de otros deportes se puede, ¿eh?
10: Claro, yo me decía el Mundial de Waterpolo.
8: Claro. Oye, pero me gusta la pregunta. En algún momento, dentro de muchos, muchos años, si el fútbol hace A, B y C en México, ¿podríamos aspirar? ¿Qué necesita el fútbol mexicano para decir, ok, sí seríamos competitivos rápido? Yo sé que esta pregunta se ha hecho 1,000,000 veces, pero. ¿Qué le hacemos al
13: fútbol? Atreverse a querer hacer A, B y C y sacrificar los centavitos de hoy en aras de los millones del futuro. Pero aquí el cortoplacismo.
8: Ajá. Y el negocio. Fuerte.
13: Sí, claro, pero prefiero moneditas hoy. Oye, te conviene si trabajas, si cultivas, si generas.
10: ¿Pero por qué estás hablando de Morena? No, perdón, se me salió.
8: Oye, Alberto, y también alguna vez que fuimos el señor Videgaray y yo a trabajar a Argentina, yo me acuerdo que había una cancha de fútbol cada 2 cuadras, ¿te acuerdas?
13: Sí.
8: O sea, era fútbol.
20: ¿Eran meseros?
8: No, güey, dale con los meseros. No, eran jugadores. No, fuimos a hacer programas allá a Argentina, a Buenos Aires, qué güey eres. Pero el asunto es que es una cultura de fútbol y además de todo, yo creo que hay dinero o más organización o más qué nos falta, carajo.
9: Internacionalización. O sea, si tú pones a ver las selecciones que llegan a las finales, que han ganado las Copas del Mundo, sobre todo últimamente, que están en los primeros 10 lugares, ¿dónde están sus jugadores? En las 5 mejores ligas del mundo y son titulares en todas ellas, son jugadores importantísimos. Claro, por supuesto, en Europa les queda mucho más cerca, es mucho más fácil también por ser comunitarios, por no ocupar plaza de extranjero. Y México, pues, tiene una enorme dificultad, pero. El futbolista mexicano, fíjate esto, tiene 2 precios.
8: A ver.
9: 2 valores.
8: Sí. Okay.
9: Uno en el mercado interno y otro en el externo.
8: Y en el externo sí son apreciados y...
9: En el mercado interno es más apreciado, pero mucho más.
8: Mucha más lana aquí que yéndote a jugar al externo.
9: ¿Uno vale más en tu casa que afuera?
8: Yo valgo madres en todos lados. Pero
13: la verdad. Agarras esta botella.
8: Ajá.
13: Y ves que en el estudio está valorada en 1,000. Pero sales del estudio y te dicen, no... Te doy 80. Oye, pero no hay, son cifras muy diferentes.
8: Ok.
13: Y tú estás terco. No, bueno, le subo a 2,000. Pero luego te quejas, es que no estoy vendiendo afuera. Es que para trascender, para tener oficio, otra dimensión, jugadores en Champions, que se estén rozando con lo máximo, necesito eso. Pues, ¿cómo la vas a vender afuera?
8: Y formar jugadores por los cuales sí pagaría caro un equipo extranjero.
13: Pero tienes también que generar una marca de nuestro fútbol. Si no tienes futbolistas en los grandes equipos, los demás equipos no van a venir a buscar. Si los que exportas no logran trascender, los demás no van a venir a buscar. Argentina y Brasil tienen un círculo virtuoso.
8: Ajá.
13: Uruguay tiene un círculo virtuoso. Colombia ha entrado en un círculo virtuoso. Nosotros a la inversa. En la última Champions teníamos a Huescas, que por cierto está lesionado ahora, y nada más en las fases importantes. Pasa constantemente. En equipos grandes, ¿cuántos mexicanos han jugado en la historia? Equipos grandes de verdad.
10: Como Javier Hernández, que está
13: Hugo Sánchez, Chicharito, sí.
10: Luis García,
13: Rafa Márquez. Luis García, Raúl Jiménez, Atlético, Rafa Márquez.
8: El Arapos no, Morales.
13: No,
8: ya sé que
13: el
8: no.
13: El Zacatepec, bueno, sí era grande.
8: Pero bueno, decía.
13: Sí, no, es que no hay más. No llegas a más jugadores.
9: Okay. Sí, ahora también Estados Unidos ha hecho las cosas bien. Yo creo que Estados Unidos tiene más posibilidades de llegar, no digamos, el campeón del mundo, pero. a una semifinal de Copa del Mundo, porque después del fracaso del 2018, que no fueron al Mundial de Rusia, cambiaron completamente todas sus políticas internas, se pusieron de acuerdo Federación y Liga y dijeron, tenemos que hacer algo. Entonces vamos a exportar a los futbolistas, todos vamos a estar de acuerdo, le vamos a dar facilidad de salir a los jugadores para que se vayan, para que se curtan, exactamente, para que bueno, experimenten.
10: Yo propongo que estos dos compas dirijan la Federación Mexicana de Fútbol. Antes de que eso suceda, cuéntenos de los partidos que se han jugado recientemente, porque ayer se enfrentaron nuestros rivales de grupo,
9: sí.
10: Corea del Sur y Chequia.
8: Platíquenos cómo vieron eso, caballeros.
13: Yo confirmo que Corea es un gran equipo, producto. Esto se enlaza con el tema que estamos hablando. La Federación Coreana hizo un convenio con el fútbol alemán para mandar jovencitos a que se vayan fogueando y tomar ritmo. Heung-min Son empezó de esa manera, pero como él, muchos más que no han llegado a tanto, pero ahí los tienes destacando de cierta forma. Nos quedamos atorados pensando hace 30 años, es que los coreanos corren. Sí, sigan corriendo. Pero hoy solo es una de sus virtudes. Tienen mucha técnica, mucha disciplina táctica. ¿Estás de acuerdo, Félix?
9: Sí, totalmente. Y además, tienen tres futbolistas de élite, lo que no tiene México. Tiene a Heung-min Son, que fue figurón en el Tottenham en una gran etapa durante muchos años.
10: ¿En dónde?
9: Hoy es
10: en el Tottenham. Es el equipo favorito del Estaca.
9: Entonces lo debe conocer muy bien.
8: Tengo una porra para el Tottenham. ¡Yupi Tottenham! ¡Yupi Tottenham! ¡Ea! ¡Ea! Es una gran porra.
13: Canto, muy
8: no
13: inglés.
8: Pega porque allá no dicen yupi.
9: Fueron años maravillosos, ¿eh? Hoy están muy, muy a la baja. Tiene a Kang In Lee, futbolista de
13: Javier
9: élite
13: Aguirre
9: en el Paris Saint Germain, que ayer tuvo un partidazo.
13: Javier fue responsable de la explosión de Kang In Lee cuando lo toma en el Mallorca. Kang In Lee sigue diciendo que Javier Aguirre le cambió la carrera y ahora está en el París jugando muy bien.
9: Sí, y tienen a un central
13: Kim Min Jae.
9: Grandísimo, sí.
8: Ay, ¿qué tan grande, Felipe? ¿Gigante?
9: Oh, lo gigante.
10: Ay, un grandulón.
8: Tiene unos piesotes.
9: Kim Min Jae, que es un futbolista del Bayern Múnich.
10: Bueno, okay. Yo...
9: Mira, con esos tres te dan un baile. Y como decía Beto, el portero también, que ya tiene, es su cuarto mundial.
13: Sí, claro. Y Juan Bo, que hace el gol también ayer, le dicen el K-Modric. Porque okay. Dicen que es el Modric versión coreana.
10: ¿Juan Bo?
13: No.
10: ¿Cómo dijiste que se llama?
13: Juan Bo.
10: A Juan Bo.
8: Ah, pues si no le dirían el K Juango.
9: Peón.
8: No, y está feo que te digan el K Juango. No, K Modric.
13: Es un mediocampista muy cerebral que no ha estado en equipos de primera línea y yo creo que después del torneo puede llegar a estar. Pero sí es un rival a considerarse. Yo tengo la sensación de que en cancha neutral, sin el apoyo del público y Guadalajara que estará apoyando a la selección, Corea sería ligeramente favorito. Nos vamos por pensar que hemos derrotado a Corea en 2018, que los derrotamos en 98.
10: Pero estos compas mejoran y mejoran rapidísimo.
13: Sí, pero hoy no es en cancha neutral. Por eso lo ligeramente favorito lo veo a la inversa y creo que México es ligeramente favorito.
8: Además de todo,
13: no sobradamente para este jueves.
8: Chequen la idiosincrasia coreana. O sea, eran un país muy fregado después de guerras, maltrato por otros países y de pronto exportan pinche K-pop y todo el mundo se los compra.
10: Pero ¿serio?
8: Suena horrible, güey. No lo soporto.
10: Es bueno el K-pop. A mí me gustan algunas cosas y me gusta el Gangnam Style.
8: ¿A ti te gusta Maluma y te gustan esas cosas, güey? ¿Te gusta?
10: Sí, me gusta Bad Bunny y...
8: Que parece que tiene un aneurisma.
10: A ti nomás te gusta ya pura pinche música de viejito, güey.
8: Viejito
10: soy,
8: güey.
10: Me pone rock and rollito de Macarena.
8: Lo que realmente me gusta es tocar el piano desnudo, pero eso no tiene nada que hacer en este programa. Déjanoslo en paz ya.
10: Muy bien. Ya. Si van a su casa, nunca se sienten en el banquito del piano.
8: No. Tengo un banco para invitado.
10: En el teclado del Estaca te puedes sentar, Félix.
8: ¿Sabes que yo eso le hacía a mi maestra de piano? Me dejaba regalitos en las teclas a mi maestra de piano. Sí, la quería yo mucho. Saludos, Olga.
10: Yo una vez le puse un clavel entre las teclas.
8: A la maestra. Es muy bonito. Es un buen detalle.
10: Es que era Día del Maestro.
8: Correcto.
10: Había que hacerlo. Pero la verdad es que Corea y México en los 60 tenían más o menos el mismo Producto Interno Bruto, ¿sí? Más o menos el mismo per cápita. Y Corea decidió invertir en educación. Aquí en México decidió el PRI robarse todo. Y el resultado lo estamos viendo incluso en las canchas de fútbol.
9: ¿Sabes en qué invirtieron también? ¿Les fue re bien tú que estuviste allá también? En salas de masaje.
8: ¡Ah, caray! Esto me interesa.
9: Cuando ver, fuiste al Mundial, cultura, tú viviste por allá también.
13: La cultura, cuéntanos. También de cremas de faciales. ¿Ah? Están viendo raro los tres. De cosméticos. No. Cine, Parasite.
8: ¿Sabes qué? Oscar. Yo a Eduardo le traje la bolsa de cosméticos. Te la traigo aquí todavía. Aquí está.
10: Esta la voy a agarrar a patadas, güey. La bolsa esa que dices.
8: Para eso no es. Es para que te la pongas colgada en la cara. Ok.
10: Bueno, pues entonces, ¿qué podemos esperar del Corea-México?
8: Un partido cerrado.
13: Partido duro que México tiene que ser muy preciso marcando, muy preciso con el balón. Querido Félix, ¿estás de acuerdo?
9: Sí, les tengo una mala noticia, ¿eh?
8: A ver.
9: Si México no gana ese partido, va a estar muy, muy, muy complicado que pase.
8: O sea, que este es el bueno. Más allá de la inauguración. Por,
9: no, porque Corea juega su último partido contra Sudáfrica. Ya vieron lo que es Sudáfrica. Y Corea sí va a aprovechar las falencias sudafricanas.
13: Y ya sabrá.
9: No, sí es el...
13: La ventaja
9: no está para llevar, pues.
13: La ventaja de cerrar contra el más débil es que sales a la cancha ya sabiendo cuántos tienes que meterle para poder desnivelar. El criterio de Zapata es muy complejo porque son duelos directos, no siempre tienen que ver los goles a Sudáfrica, es ante una eventualidad.
8: Ajá.
13: Pero México necesita ganar el jueves. El partido importante ahora es ese.
8: ¿Y la expectativa es que sí ganamos o por lo menos sobrevivimos?
9: Un antecedente del año pasado, fue un empate.
13: Un empate. Okay. ¿Qué nos costó?
9: FIFA, sí.
8: Con todo y que nos falte el capitán.
10: Es que cuando metió su artillería. ¿Cuál empate? Hay que pensar en ganar.
9: Pero cuando Corea metió su artillería, inmediatamente
13: empató. Íbamos ganando 2-0, ¿no? 2-0 iba el partido y Corea termina empatando.
9: Sí, y entró.
10: ¿Y Pachequia, qué opinan?
8: Esa era una novia tuya, ¿no? La güera, Pachequia.
10: Sí. O sea, se supone que es mejor Corea. O sea, sí, sí, a Chequia le debemos de ganar, ¿no? ¡Viva Pachequia!
13: Es un equipo muy alto, tiene mucha presencia por arriba. Ayer cuando hizo daño fue por esa vía. México, para ese duelo que es el tercero, tendrá que marcar muy bien en jugada balón parado.
8: Ok, bueno, pues con eso nos quedamos. Ahí se las dejamos como es rebotando entre las ideas. Y vamos a una pausa aquí en la delantera. Gracias por ese análisis, Félix.
10: Señor Blatty. Regresamos con el Canelo, con Saúl, el Canelo el Álvarez. Rico. Así que le cantó un tiro a Cristiano Ronaldo. Volvemos. Esto es La Delantera.
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21: La Coordinadora Nacional de Trabajadores de la Educación, la CENTE, retiró la mañana de este viernes parte de su campamento que mantiene instalado en el Centro Histórico de la Ciudad de México. Calles como Tacuba, Donceles y República de Brasil fueron parcialmente liberadas, mientras brigadas de limpieza realizaron labores de saneamiento en las zonas despejadas. México atraviesa uno de los mejores momentos en materia turística, destacó la presidenta Claudia Sheinbaum. Tan solo en abril se registraron cifras históricas con la llegada de 8.3 millones de visitantes internacionales provenientes de mercados estratégicos como España, Colombia, Brasil, Francia, Reino Unido, Canadá y China. Brasil comenzará su participación en la Copa del Mundo 2026 enfrentando a Marruecos en uno de los partidos más atractivos de la primera jornada del Grupo C. El encuentro se disputará en el Estadio Nueva York, Nueva Jersey, este sábado 13 de junio a las 4 de la tarde y tú podrás escuchar la transmisión en vivo a través de las frecuencias de W Radio México.
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0: buenísimas de esta semana, los 5 primeros lugares. 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
4: Te agarraron fuera de lugar, la delantera ya regresa.
5: Estamos de vuelta en la delantera, qué bueno que siguen con nosotros.
4: Sí, con Alberto Lati, con El Estaca y con Félix Fernández. Y bueno, el influencer de tiempo completo y además diputado plurinominal. Exfutbolista, Cuauhtémoc Blanco, le pide una sola cosa a los mexicanos. Una. Y me parece muy atinada. Que ya no profieran el grito grosero, el...
5: Eso no lo hagan. Vamos a escuchar a Cuauhtémoc.
6: Y otra cosa muy importante, que la gente en verdad deje de gritar lo de las p*** porque nos van a sancionar. A ver, ¿tú crees que en Europa lo hacen? Nosotros somos mexicanos y nos vale m***, pero si te están diciendo p*** no lo hagas porque van a sancionar a la selección,
7: pues sí. Ojalá no lo hagan.
5: Ojalá, de verdad.
4: Oye, no mames, algo me llamó profundamente la atención.
5: Muchas cosas.
4: ¿Qué? No sé si estén pensando lo mismo que yo, pero Cuauhtémoc no dijo, hay que respetar la diversidad. O sea, solamente está diciendo, no hay que hacerlo porque nos multan.
8: La parte punitiva fue el tema acá, no la parte correcta.
5: Pero ¿sabes qué veo?
4: La moral.
5: Veo en Cuauhtémoc al mexicano promedio, porque de repente somos como niños de 12 años. Si te castigan, ya no lo haces. ¿Por qué crees que somos tan fervientes católicos? Te vas a ir al infierno, ¿eh? Esa no es tu esposa. Ni modo, güey. Creo que lo tenemos metido hasta la coraza, güey.
7: Pero de verdad, para que nos dé lecciones de moral el señor.
4: ¿A Cuauhtémoc Blanco?
7: A nosotros, a todo el país. ¿En serio?
5: Bueno.
4: Tienes toda la razón. O sea,
5: Cuauhtémoc Blanco.
4: Tienes que pedirle peras a la pared.
7: ¿Le haces caso en algún consejo? ¿Algo que te he dicho?
5: Yo nomás tengo un consejo.
7: Ni en el come frutas y verduras.
5: No, pues no.
7: Ni en eso.
5: Yo tengo un consejo para Cuauhtémoc Blanco. Presenta una iniciativa, güey. ¡Una! ¡Ve a trabajar! O sea, una, unita.
4: Pero bueno. Se nota. Se nota claramente que a Cuauhtémoc lo que le interesa es el fútbol. A lo mejor sí le decoran su curul así como banca de estadio de Azteca. A lo mejor sí va.
5: Bueno, pero lo que pasa, o sea, Cuau lo pidió de buena gana. O sea, solo dijo como tres groserías mientras lo pedía ya. O sea, pero lo pidió con buena educación. Tanta buena educación como puede tener Cuauhtémoc Blanco.
4: Bueno, Félix Fernández fue arquero del Atlante y de la selección mundialista. ¿Alguna vez te gritaron a ti el grito homofóbico?
7: Constantemente.
4: O sea, ¿desde entonces existía?
7: ¿Y tú crees que se lo toma personal un arquero o que le ofende? O sea, los que menos se han quejado de ese grito son los porteros.
8: Y hay peores al portero.
7: Porque además dicen... ¿Cuál es la tradición? Que los porteros...
4: Lo vengan,
7: Beto Lati. Sí, pero que... ¿O los porteros somos locos o qué? ¿Estamos locos o...?
8: ¿Locos
7: somos o...?
8: ¿Masoquistas?
7: No. Ahora resulta que no te la sabes.
5: Salí bien con balón. Sopas. Ok.
7: O locos o...
4: ¿Qué te ofendía
7: más? Esa es la fama.
8: ¿Qué tal salí?
7: Esa es la fama.
4: Que te dijeran, ese no es un portero, es una...
7: Esa también era un clásico.
4: O el... ¿qué te ofendió?
7: No ofende ninguna de las...
4: Ninguno de los dos.
5: Pero es que, a ver, ya habiendo contestado la pregunta, en realidad el espíritu de no hacerlo no es porque se ofendan los porteros. Los porteros que se... No es cierto.
4: De acuerdo.
5: El espíritu es no iniciar violencia en contra de una minoría que ha sido oprimida, violentada históricamente. O sea,
4: y no utilizar una orientación sexual como insulto. Esa es la esencia del...
5: Correcto.
8: Es que del grito se pasa a normalizar. Es una realidad. Y está muy normalizado en la calle. Es la tristeza.
5: Y de ahí escala a otras cosas muy feas.
8: Y el colmo, pensar que una cultura tan rica y un folclore tan rico, es eso, dicen, es que es la cultura mexicana. No, la cultura mexicana es demasiadas cosas, afortunadamente.
5: Exacto.
4: Claro,
7: de acuerdo. Pero esa palabra se usa para muchas otras cosas.
5: Sí, sí,
7: ¿no?
5: pero
7: yo una vez... teléfono, autotráfico,
5: eso sí.
7: Clima.
4: Sí, el frío.
7: ¿Y eso también ofende?
5: No, en esa acepción no, Félix, pero...
7: En esa no.
5: Pero hay que ser muy güey para pensar que si digo el puto teléfono es lo mismo que si le digo a una persona...
4: Claro.
7: ¿Pero a quién se lo están diciendo en el estadio?
5: Ah, O sea, ¿sí entiendes que se está utilizando como un insulto?
4: Perdón, déjenme decir algo, chica. Quiero media hora queriendo decir una cosa y no me dejan.
8: Participa.
4: Gracias. En un partido femenil, yo vi una vez que le gritaron, ¡eh, Uta!
5: ¡Pésimo! ¡Pésimo!
8: Una cosa es que la doble moral de la FIFA es enorme y llevó el torneo de 2018 a Rusia, que tenía la mal llamada, o así le llamaban ellos, la ley de antipropaganda gay. ¿Qué significaba eso? Que si una pareja gay tenía cualquier tipo de abrazo o muestra afectiva, ya no digo beso,
5: a la cárcel.
8: Esto es propaganda. Sí, ahí llevaron torneo y no pasó nada. Que en 2022 fue a Qatar, que tiene un historial de represión a LGBT tremendo, y que se engancharon con el grito. O sea, es doble moral, que es peor. Pero no por declarar la doble moral de la FIFA vamos a decir que eso está bien. Eso está mal, hombre.
5: Y no está.
8: Y qué bueno que ayer, sí, un poco gracias a que el gol tempranero apaciguó, no se presentó en el partido. Qué bueno. Y ojalá que no se presente en el torneo.
7: ¿Sabes qué? Perdón, rápido, anécdota. Luego me entró un déjà vu. Este grito empezó en los mundiales a hacerse muy popular, ¿sí?, hacia la selección mexicana en Sudáfrica. Tuvimos la oportunidad de estar por allá y visitábamos algunos de estos, ¿cómo se llaman los que decías?
5: No sé.
4: Prostíbulos.
5: Prostíbulos. Sí, lupanares, sí, casas de citas.
7: Sí, pero a manera nada más de visita así por encima.
4: Bordelo.
7: Bueno, pues todos los sudafricanos y las muchachas que trabajaban ahí, una y otra vez lo gritaban.
4: ¿A ti?
7: No.
5: Cuando se iba.
7: No creo que se dieran cuenta que había un portero ahí, pues. Se cortaba todo y las muchachas eran las que incitaban.
5: Dime que salías con tus guantes de portero y no, a ver, cuéntale. Por favor, dime que lo hacías.
4: Pero hay buenas noticias. No se desanimen si de verdad no pueden contener las ganas de gritarle al portero. Contrario, hay una idea, hay una propuesta, esta sugerencia es alternativa. A ver qué les parece.
5: Viene.
8: Más en el mundo.
5: Más en el mundo.
8: Qué bonito.
5: Me gusta.
8: Podría ser en el Vaticano el grito, ¿no?
5: Imagínate al Papa, ¿no? Ahí en su balcón.
4: San Pedro, el Papa.
5: Más en el mundo.
7: Es neta.
8: Me acuerdo.
4: Son mam.
8: ¿Creen en el que Mundial pegue? De Qatar era muy reciente la serie de Luis Miguel que tuvo un gran impacto. Ajá. Y de repente vi unos mexicanos, entrégate, cantándole al portero rival.
4: Está precioso.
8: Aún no te siento y todo el coro. Sí, decías.
5: Oye, pero mira, me están informando en cabina que gracias a este grito que acabamos de esparcir, ya desaparecieron todas las guerras del mundo. O sea, desapareció la guerra de las galaxias, hasta la guerra de chistes, que vaya, ya era hora de que se acabara, güey.
4: Pobre Borrego Nava, güey.
5: ¡Saludos, Borre! ¿Está bien?
4: La federación lo va a prohibir también porque... ¿Ves que dicen, paz en el mundo? Mundo ya no se puede decir, ya lo registró.
5: También es de
4: la FIFA.
5: De la FIFA. Ok, muy bien. Oye, pero la federación prohíbe el grito por grosero y homofóbico o porque está cobrando derechos, como dices, güey. Porque son capaces, güey.
4: No cobra todavía, pero si puede, lo hace.
5: Como decía Pati ayer, ya no voy a poder, no sé, echar porras en mi casa porque van a decir, no se puede. Va a salir Gianni Infantino de la llave del agua, güey. Te voy a cobrar una lana, hijo de...
4: Estás demandada.
5: Muy mal.
7: ¿Qué va a pegar más? ¿Esta propuesta que dicen o la canción de Julieta Venegas de
4: la niña que se inscribió para la selección?
5: Pobrecita Julieta Venegas, ya suéltela. O sea, sí está fea la canción, la verdad, sí, pero...
7: Ya bloquearon los comentarios, ya no se pueden hacer comentarios.
5: No, pues es que está bien, pobrecita. Su cuenta. Le dieron durísimo.
7: Sí,
5: no es para... De veras.
7: Sí.
5: Pero bueno.
4: Sí, bueno, yo no fui fan de la canción, pero del que sí soy fan es del tlaxcalteca Carlos Rivera.
5: ¿Qué es lo que más te gusta de Carlos Rivera?
4: Sus canciones, obviamente, güey.
5: ¿No lo has visto en pantalones de piel, güey? O sea, ni siquiera, o sea, nadie.
4: Sí, es cierto.
5: Nadie tiene unas así.
4: Tienes razón.
5: Ni Julio, nuestro jefe. Y eso que, uf.
7: Además de la voz.
5: Además.
4: Me atrevería a decir que Carlos Rivera tiene mejores nalgas que Pompiluc y Javier Alarcón.
5: ¡No! Saludos a esas que son las mejores.
4: Javier Alarcón tiene unas nalgas, güey, espectaculares.
7: ¿Hoy en día?
5: En el orden de las nalgas, Félix, está Jon Bon Jovi, Pompiluki y luego el resto.
4: Carlos Rivera.
7: Javier Alarcón, por abajo, lo que veo.
5: Pues es Pompiluki.
7: Sí.
5: Yo así le digo, por sus pompis. Saludos, pues.
4: Saludos, Pompiluki. Bueno, Carlos Rivera fue cuestionado sobre las expectativas que tiene para la selección nacional y esto fue lo que respondió. Adelante, Carlos.
3: ¿A dónde va a llegar México?
9: Lo más lejos que se puede, a ver si ahora sí logramos el quinto.
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0: todos sus boletos completitos en la fase de grupos. A mí me llamó mucho la atención.
1: Y lo de Portugal es también el efecto Cristiano, de gente de todo el mundo que quiere ver a Cristiano antes de que se retire. Y sí es cierto, México y Portugal fueron los más deseados.
0: Y aquí queremos ver al a nuestro portero Memo Ochoa antes de que se retire, porque vendimos tanto, güey.
2: No tanto. O sea, sí está guapo para comemos.
1: Es multifactorial.
2: ¿Has entrevistado a Cristiano?
1: Sí.
2: ¿Lo has visto de cerquita?
1: Sí.
2: ¿Y qué sentiste?
1: No, bueno, la verdad es muy decente.
0: Es bellísimo, ¿no? No, la verdad
2: es decente.
0: Es guapo.
2: Lati, estamos hablando de estética, de belleza física. ¿Sentiste cosas de hombre?
1: No. Pero te voy
0: a reconoce su belleza.
1: El nivel de autoestima que maneja Cristiano.
0: Ajá.
1: Yo siempre repito esto. A los 23 años le pregunté, ¿cuál es tu principal virtud? ¿Técnica o talento? Me dijo, las dos y también velocidad.
0: Ok.
3: O sea, a los 23.
1: A los 23, sí, él iba llegando al United.
3: 17 años.
1: Ya iba, claro. Y él iba ya con una actitud. Y por eso llegó a lo que llegó, evidentemente.
2: Wow.
1: Sí, pero no, pero de su estética no hablamos. De eso no.
2: O sea,
1: ¿sí
2: está guapo?
3: ¿Se cortó en algo?
2: ¿O es la tele?
0: Oye, entonces los portugueses pagaron por ver la carita de Cristiano Ronaldo y nosotros por ver los corajes del Vasco. Me imagino que le va a reventar el hígado al técnico mexicano, de verdad, abusado.
2: Es que lo de Portugal para mí sí tiene sentido. Es que allá en Portugal hay muchos seguidores cristianos.
0: Exacto, y imagínatelo, no sé, colgadito así en una iglesia, pero en unos shorts chiquitos, ¿eh? ¡Ay, divino!
2: Sacrilegio, blasfemia, bueno, para allá.
0: Es un chiste, no les va a pasar nada por oírlo, el que se va al infierno soy yo. Pero ¿saben qué? Es que con el boleto para el Azteca te regalan el pase al FanFest de la Cente. Entonces por eso también vendimos todo aquí. ¡Saludos, maestros!
1: ¿Dos por uno?
0: Hijos, de dos por uno. Sí, dos maestros y te los llevas a tu casa a acampar en tu jardín, güey. Hijos, pero bueno.
2: Pero estuvo tranquilo al final de cuentas de la Cente ayer, ¿no? No, estuvo
1: para
2: bien controlado.
1: Las condiciones y los temores que había, fluyó más que sensatamente bien.
0: Ok.
1: Sé que hay gente que la pasó peor que otros por el momento, que tuvo un bloqueo, que tuvo otro, que veo un parabrisas rotos. Por ahí hubo un ataque a policía montada y me dolió mucho por un caballo que...
0: Sí, hombre, lo vi.
1: Sí, lo vi. Pero desagradable y qué terrible. Pena, de verdad. Pero para lo que se esperaba, que era dantesco, sí fluyó bien.
3: A ver, Beto, pero había miles de granaderos en los alrededores del estadio Azteca.
2: Es cierto, los granaderos ya no existen. Ya la situación ya...
3: ¿No?
2: Les llaman ahora. Desde 2018 ya no están.
0: Ni la corrupción, Félix. Nada. Ni los gobiernos ricos y el pueblo pobre. Todo se fue. A ver, tu saco de siervo de la nación.
3: Y la secretaría para devolver al pueblo los...
0: Todo eso funcionó muy bien. Y la farmacia.
1: Tengo que explicar para radio lo que trae...
0: Sí, por favor. Es que trae un chaquetín. Un
1: blazer.
0: Morado.
1: Ajá. No me atreví a decir otra palabra en esta mesa. Sí, no, bueno,
2: ¿es un saco café?
0: No.
2: ¡No!
0: Es un saco púrpura. Ve al doctor.
2: Es un saco guinda.
1: Lo
2: es
1: mejor
2: un saco guinda color morena.
3: Totalmente.
1: Sí, como siervo de la nación.
2: Que porto con gran orgullo.
0: Claro. Pero ¿sabes qué, Lati? Yo ya ni siquiera las noto porque así es. Le da todos los chances al gobierno y hace bien el Confío en México.
1: ¿Puedo repetir lo que les comenté cuando hablé de mi libro en su
0: por
1: programa?
0: Por favor.
2: Por favor.
1: Le creo todavía menos. ¿Sí?
0: Ajá.
1: Al estaca futbolero americanista que al señor Videgaray Chairo.
0: ¡Bravo!
3: ¿Y fue Chayote?
2: ¿Fue qué?
3: ¿Chayote?
2: No, mira.
0: ¡Ah!
2: ¡Finísimo!
0: No.
2: Bueno.
3: Saco
2: si usted,
3: caro.
2: Si usted creía que el exótico duelo entre Uzbekistán y Colombia tendría el estadio vacío, se equivoca. El partido vendió absolutamente todas sus entradas. Uzbekistán, Colombia.
1: El miércoles aquí, ¿eh? En la Ciudad de México.
0: Sí.
2: Es el único partido que ha hecho eso. Bueno, que no sea de la selección.
0: Exacto. ¿Y qué? ¿Uzbekistán es en el municipio ahí en el Estado de México, cerca de Zacazonapan? ¿Dónde está Uzbekistán, güey?
2: Uzbekistán no está en el Estado de México.
0: ¿Dónde está la latitud que sí sabes de geografía?
1: Es la República Soviética que decidió competir por Asia cuando se disolvió la Unión Soviética. Cada una de las 15 repúblicas resultantes decidió si competía en Asia o en Europa. Kazajstán, que está por ahí, compite en Europa, aunque les quede lejísimos.
0: ¿Les quedó claro dónde están?
1: Juega en Asia.
0: Ah,
2: ándale.
1: No, nunca un uzbeco había estado en estos torneos. Con la Unión Soviética hubo rusos, ucranianos, georgianos, armenios, estonios, nunca uzbecos.
0: Oiga, maestro de geografía, que dicen que quieren hacer una cosa en cabina. Pero
2: espérenme, cabina.
0: Quieren hacer cabina.
2: Déjenme decir una cosa. Creo que los colombianos compraron todos los boletos porque alguien les dio línea.
0: No. Vámonos.
2: Allá,
0: vámonos.
2: Me callo. Pongan lo que quieran poner.
0: Por favor, ya.
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2: Suavecito.
0: Gracias a nuestros patrocinadores.
2: Gracias.

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1: Y lo sintieron y ya quieren manejarla. Ahí está.
0: Bueno, se publicó un estudio que confirma que según los extranjeros, México es el país más amigable del planeta.
1: ¿Estamos de acuerdo?
0: El número uno.
1: ¿Estamos de acuerdo?
2: Sí.
1: Yo creo que sí, ¿no?
2: Sí.
1: Justo hablábamos de que todos los extranjeros vienen a México, se enamoran, se la pasan bien, les encanta
2: la
1: comida.
2: Se quedan, ya no se van.
1: Prueban el chile y se enamoran de la gastronomía.
2: Sí, por supuesto.
1: Porque ver gastronomía como la mexicana no es fácil en ningún otro país. De verdad, es deliciosa nuestra comida.
0: También es raro porque somos la única cultura que demuestra su cariño ofendiéndose. ¿O no, pinche estaca?
1: ¿O no? Sí, cierto. Oye, saliendo de aquí te invito a una cena, ¿no, hijo de la, de la delantera?
0: Pero tú pagas.
1: Y así, muy
0: y así,
1: bien.
0: Y así somos.
1: Bueno, y al país.
2: No ofende.
1: No, no, es de cuates, pero cuando vienes de fuera de México y sí dices, oye, qué golpeado hablan estos güeyes.
2: Pues si regresemos al grito homofóbico, pues tampoco.
1: No, esa es otra cosa. Luego te explico con calmita para que entiendas, pero bueno, no importa.
0: Yo digo que México es el país más amistoso del planeta y el extranjero que no lo crea lo espero afuera del Metro Tacubaya a ver si tan sabroso.
1: Pues sí. Mira, no me sorprende, la verdad.
0: A ver, ¿a quién le apesta más la verdura?
1: ¿Qué?
2: ¿Qué pasó?
1: Pero ¿sabes qué? Ese dicho muy mexicano, siempre me ha llamado la atención porque no quiere ser al que más le... No, o sea, yo no quiero, güey. De verdad.
0: Yo me baño.
1: Dicen mis amigos y mis amigas que soy al que más. Pues se le va a caer la cara de vergüenza, señor San Cristóbal, porque...
0: Oye, ese dicho nunca lo he entendido, pero imagínate que fuera la mujer al revés.
1: No,
0: a la... Ay, yo soy a la que más le apesta la...
1: No, no. Hasta acá.
0: Pues no mames.
1: Creo que es culichi.
2: Más o menos reciente.
1: Es medio culichi. ¿No?
0: Es culichi el origen de eso.
1: Sí, sí, sí. ¿Hueles a culichi? No, ya. Ok, bueno. Y para demostrar que efectivamente somos amigables, vean a este coreano que fue adoptado por la afición durante el festejo de ayer. Y no solo le gritaron el clásico hermano, ya eres mexicano, sino que se pusieron un poquito más cariñosos. Escuchen esto.
3: ¡Es mexicano!
1: Mientras le dicen que es un hermano mexicano, le tapan la cara, no sé, lo tienen enamorado. Y creo que hubo varios episodios, señores, en las luchas, por ejemplo, que llegaron coreanos y la gente empezó a, o en el sonido les pusieron el Gangnam Style y bailaron y la gente fue felicísima. Pero mira unos coreanos bailando el Gangnam Style, güey.
2: Ya la gente va con tanto miedo que dicen, estás poniendo el estereotipo. Les encanta el Gangnam Style.
1: ¿Qué les gusta, José?
2: Por mucho tiempo era el personaje más conocido de la cultura coreana antes de esta cadena de películas y de series, ¿sí?, y de K-pop. De hecho, si llegas a Gangnam, hay una escultura del baile que son las dos manos. Para describirlo para radio, son las dos muñecas pegadas de alguna manera, que es el paso
0: cruzadas,
2: cumbre que hace, ¿no?
1: Oye, y al ver Gangnam, ¿realmente te impresionaste? Como cuando va la gente a Polanco.
2: No vi.
1: Es el barrio, es el barrio bonito.
2: Sí, es
1: donde se venden las cosas caras.
2: El centro comercial con la biblioteca inmensa al interior.
1: Mira, para que no seas nada más tú, a mí también me tocó ver Gangnam. Y de verdad, sí me impresionó. O sea, dije, qué bárbaro, qué grande y qué bonito.
0: Oiga, pero no sé si percibieron, si se alcanzó a escuchar que le gritan, ¡abre los ojos!
1: ¡Qué mal!
2: Íbamos muy bien.
0: ¡Qué mala onda! O sea, los que tenemos miopía así andamos todo el día. No somos asiáticos.
1: Exacto. Además, no se pasen con el coreano. Falta una temporada del Juego del Calamar en una de esas. Es su último mundial, güey. Pobrecito.
0: Aparte es Corea y entre el amor y el odio solo hay, pues, un partido. México. El próximo jueves.
2: Esta hermandad termina, yo creo que para martes en la noche, ¿no? Unas horas del partido.
4: A ver, ¿se acuerdan el antecedente del 2018?
2: Sí.
4: Cuando incluso muchísima gente se fue a la embajada de Corea para agradecer, para poner en andas al embajador que salió.
0: ¿Qué fue lo que pasó? Recuérdanos.
4: Que Corea le ganó a Alemania, sí, y gracias a eso México pudo pasar a segunda ronda porque había perdido 3-0 contra Suecia.
2: Okay.
4: Entonces
2: Rusia.
4: Estaba virtualmente calificado México a pesar de ganar los dos primeros partidos, pero esa goleada de Suecia lo dejaba fuera si es que no le ganaba Corea.
2: Si Alemania le ganaba a Corea, que era lo lógico,
4: sí,
2: Alemania y Suecia avanzaban porque estaba goleando Suecia. Y Corea remontó y por eso se metió. Entonces fueron a la embajada de Corea y cargaron al embajador.
4: Y hermano coreano, sí, ya eres mexicano.
2: Pues sí, pues sí.
4: Desde
2: sí,
4: entonces.
1: Pero digo, regresando a los ojos de este carnal, o sea, no inventen, llevaba 3 segundos de nacido y ya quieren que abra los ojos. Eso no
0: pero
1: se
0: ha sido
1: puede,
0: mexicano.
1: Acá, o sea, no se puede.
0: Además, ay, me falló la banda, güey. La mejor manera de hacer que alguien abra los ojos, pues es el piquete azteca, ¿no?
1: Las tradiciones, el piquete azteca.
0: Ay, los abres, porque los abres.
2: El fútbol es muy socorrido, ¿eh?
1: Entre el piquete azteca. Visto.
4: ¿A mí nunca me lo hicieron?
1: Oye, ¿en qué mundial fue donde estaba un jugador tendido en el pasto? Se cierra la
2: Félix
1: cámara.
2: Félix estaba ahí.
1: Y llega un güey.
2: 94, Félix estaba ahí.
1: Como bola de boliche.
2: Bulgaria elimina a México.
1: Terrible.
2: Y en el festejo van sobre Jordan Lechkov y pues le agradecen de una
4: manera. Ay, le pidieron el aceite,
1: pero
4: sí,
1: pero es que
4: gacho.
1: Además de todo, cerró la cámara desde casa del demonio y justo ahí, ñaca, como bola de boliche.
0: Su
1: de veras.
0: Propio compañero, güey, así celebran.
1: No entiendo.
0: Igual que en Cuapa.
4: A partir de ahí cambió la vida de Lechkov.
1: A ver, tú eres fuiste uno de los porteros más relevantes de este país. ¿Es eso común entre los porteros y los jugadores? O sea, que se anden picando el...
4: Pues vuelvo otra vez a la fama de los porteros. Sí es común.
1: La fama de los porteros, en realidad...
4: Uno se quita el asco ya en las regaderas. ¿No te ha pasado?
1: No, la verdad no. En el gimnasio de box donde voy, no. Ahí no.
0: ¿Por qué son
1: no,
0: tan buenos pintones los futbolistas? ¿Puedo? Siempre están agarrándose las nalgas.
4: ¿Puedo contar mi bautizo claro. en el primer equipo del Atlante?
0: Por favor.
4: Primer entrenamiento.
1: Venga.
4: Estábamos en las regaderas, había 4 o 5 regaderas nada más, entonces uno se mete, se moja, sale, se echa champú y cuando uno se echa champú, cierra los ojos normalmente, ¿no?
0: Sí.
4: Y entonces llego y siento un arrimón.
0: ¿Sientes un arrimón?
4: La regadera. Arrimón,
1: así de... En las regaderas.
4: No, afuera, cuando tenía los ojos cerrados con el champú.
1: Tuve mucho miedo.
4: Me quito el champú rápidamente de los ojos.
1: No era champú.
4: Era un jugador.
1: No, sí.
4: No sé.
1: Es acondicionador, güey.
4: Ya me hiciste dudar, güey. No.
1: Bácala.
4: Entonces me dice, este veteranísimo jugador me dice: lección número 1, güerito. Las nalguitas siempre a la pared.
1: Ah, como en la cárcel.
4: Las nalguitas siempre
1: qué
4: a la pared.
1: Feo.
4: Sí, señor, sí, gracias.
2: Oh. O no, depende quién.
1: Qué claro, también, por
0: entonces,
1: supuesto.
0: Depende de lo
4: y que digamos, sí, sí sucede.
1: Amor es amor y está muy bien.
0: Aquí no juzgamos.
2: Un grupo unido, comunión en el plantel.
1: Compenetrado, vamos a decirle, ¿no?
0: Bueno, la unión entre México y Corea, pues es importante, ¿no? Hay un fuerte vínculo entre estos dos países. La presidenta pidió que BTS tuviera un concierto extra en México.
1: Híjole.
0: Hay una gran hermandad con los coreanos y el embajador de Corea en México, Joey Lee, hermano de Bruce, por cierto.
1: ¡Oh!
0: Sorprendido. Aparte, Bruce Lee era chino, güey. Perdón. Se aventó. Miren, no canta mal las rancheras el embajador de Corea en México. Adelante.
5: Que yo estaba hecho ver apoyando a los argentinos, po.
6: Sin la celebración sea una ocasión para encontrarnos, conocernos mejor y seguir construyendo juntos un futuro de amistad entre Corea y México.
0: ¡Qué bonito!
6: ¡Ay, Jalisco no te rajes! ¡Qué lindo Jalisco! ¡Viva México!
1: Qué voz tan tersa, tan meliflua, tan bonita. O sea, a mí se me hace que Julie toma Bronco Lee. Y le cae bien que suavecito la cantó, la sacó muy bien.
0: Oye, por fin sacan algo de K-pop adecuado para gente de la edad de Félix.
4: O de la tuya.
2: Vamos a corte.
1: Ay, ¿sabes qué? Yo ya quiero que Corea juegue en la Ciudad de México para que el embajador cante Sábado Distrito Federal. Eso me gusta más. ¿No?
0: Entonces, ¿no cante Victoria?
1: Con eso tenemos.
0: Todo bien, volvemos. Esto es La Delantera.
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2: Para seguir con el cariño que les tenemos a nuestro querido público y el que nos tienen los que no pertenecen a esta gran nación, les vamos a compartir a este hondureño. Da una declaración fuerte, dura, sobre todo en contra de Argentina, pero muy a favor de México. Pero lo que dice me parece que es irrefutable. Adelante, hermano de color.
3: Que yo estaba hecho verga apoyando a los argentinos, bo. Si en Argentina no quieren a los negros ni verga, bo. ¿Qué hago yo con los argentinos si los argentinos no quieren a los negros? Yo tengo que ir por México, ¿me entendés? Ah, el país que aman a los negros. Los mexicanos solo me miraban el pelo. ¿Y qué tienes en el pelo, carnal? ¿Qué tienes en el pelo, güey? Y ya se sacaban la feria y me tiraban mis 50 varos, mis 100 varos. Cuando la cosa se ponía bueno, me tiraban hasta 200 varos, ¿me entiendes?
4: Oye, ¿te avientan dinero? No, a ver, ¿te avientan
5: qué
4: dinero?
5: Para entonces,
4: nuestro país. Félix, yo quiero ser negro. Por lo menos de la cintura para abajo, güey. ¿Sabes qué sería?
2: Todos.
4: Todos, ¿no?
2: Queremos ser negros, o sea, de la cintura para abajo.
4: Yo, porque son los atletas. O sea,
6: sí, para correr, saltar.
4: Claro, unas claro. Piernotas, Lati, claro.
6: Con 200 varos.
4: Hay unos con 3, exacto.
2: Pero aquí bueno. En México sí queremos a la gente de color, ¿no?
4: Sí.
2: Por ejemplo, saludos, Kalimba.
4: Oye, pero sabes que sí los amamos. Pero, o sea, no se dice negrito. Lo correcto es decir nito. Ya lo cambiamos hace mucho tiempo.
2: Cierto,
4: ¿no?
2: Ya no hay negrito.
4: ¿Para qué no los agarren de botana? Está bien.
2: El Nito Bimbo. Le tiran 100 pesos, le tiran 200 pesos. Eso no es nada, ¿verdad, Taquita?
4: No, si vieran cuánto dinero tiramos en el AIFA y en Dos Bocas. Y cancelando el aeropuerto. O sea, aquí nos encanta tirar dinero, ¿verdad? Digo, querido.
2: ¿Qué no de eso?
6: Flotante.
2: Yo me refería a tu prima en el table, güey. ¿Por qué tienes que politizar todo? ¿No ves mi saco, guinda?
4: Ay, qué horror. Bueno, saludos a la 4T.
2: Y a este compa, que qué bonito que habla así de México. Seguro fue al mercado y le dijeron, pásele, güerito.
4: Exacto, como nos dicen a todos en este país, ¿no? No importa de qué color seas, todos somos güeritos en el mercado, en el taco, ¿o no?
2: México, no tenemos tiempo para odiar a nadie. Todo no. Se nos va en odiar al gobierno.
4: Exacto, en el transporte público, ¿no? Cuando ves los candelabros de la estación de metro.
2: Eso están bonitos. Todo se nos va en odiar a la América.
4: Eso también, pero bueno. Vámonos ahora, caballeros y querido público, mire y escuche a estos turistas japoneses que dentro de un bar abarrotado, rodeados de regiomontanos, escucharon este canto de amistad. Fúmense esta. Mientras le meten una botella hasta las amígdalas al pobre japonés, yo creo que de ahí salió en camilla, y le tuvieron que poner, no sé, suero. Porque
2: ¿pero qué le cantaban?
6: Porque ¿de noche y de día?
4: ¡Arriba la tería!
2: ¿La utilería?
6: ¿Piratería?
4: No, tampoco. No.
2: ¿La frutería?
4: Más o menos.
2: ¡Fruta madre!
4: ¡Exacto! ¡Fue extrañísimo!
2: ¡Qué barbaridad!
4: ¡Frutísima madre, de hecho!
2: Y era Monterrey, ¿no?
4: Sí.
2: La verdad es que dijeron eso porque incesto pues no rima con noche y día.
4: Pero hemofilia sí rima con Monterrey. Es difícil rimarla. Pero, saludos a todos con 6 dedos. No, ya.
2: Nada más que nuestro amigo japonés se cuide de Monterrey. No es bueno sentirse demasiado en familia por allá.
4: ¿Verdad, primo? ¿Prima?
2: Así es, primo, mira. Así con 6 deditos. Como
4: mira, ponlas ahí en la carnita asada. Pero bueno, tenemos más.
2: Una pareja de aficionados fue al partido vestidos muy bonito, ataviados. Uno como ella, como la mujer dormida, y él como el popocatépetl, con conchas, penachos, teponastlis colgados. Como propuesta pacífica en contra del cambio de nombre del Estadio Azteca a Estadio Ciudad de México. Ahorita lo vamos a ver, pero tengo aquí a Alberto Lati. ¿Por qué le cambiaron el nombre al Azteca?
7: A ver, para realizar el proceso de remodelación, vendieron los derechos del nombre a un banco que ya se sabe.
4: Ajá.
2: Pero el Banco Fuerte de México.
7: Pero para el torneo no puede llevar el nombre de un patrocinio. El de Miami se llama Estadio de Miami y no como el nombre que habitualmente lleva. El de Nueva York lo mismo. que es una casa de seguros, lleva el nombre de Estadio Nueva Jersey. Ajá. En este caso se tuvo que poner Estadio Ciudad de México. ¿Por el qué? De las Chivas tiene patrocinio.
2: Sí. ¿Pero por qué no Estadio Azteca? ¿Por Banco Azteca?
4: No. Pero esto va a durar lo mismo que lo del Cañedo White, ¿no? Que a todo el mundo le valió.
5: No, no, sí, duró un poquito. Pero a ver, entonces, Beto, pregunta. ¿Por qué el estadio donde se juega en Guadalajara se llama Estadio Guadalajara y no Estadio Zapopan?
7: Ah, bueno, porque
5: está en Zapopan, no está en Guadalajara.
7: Eso ya ha sido conflicto en muchos torneos. En 2002 tuvo partidos Sendai, pero el partido era en Miyagi. México, de hecho, jugó ahí. Sendai era toda la región y Miyagi la ciudad. Pero por como tenían esa confusión de quién puso el dinero, se quedan el patrocinio para posicionar la marca del lugar, ¿no? El sitio.
2: Y ya no se va a volver nunca a llamar Estadio Azteca.
7: El de Monterrey, de hecho, es en Guadalupe, Nuevo León. El de Rayados, sí, es tampoco. En Guadalupe, Nuevo León.
5: Sí, sí, sí, de acuerdo. Ya, Estadio Azteca...
2: Ya no se va a volver a llamar
5: Azteca. Olvídalo, va a tener patrocinio.
2: Ya. Nunca se va a volver a llamar Estadio...
4: O sea, ya somos todos, nuestras nalguitas todas son de las corporaciones. Olvídense de nombres normales. Todo va a traer marca, siempre. Sí,
2: ¿por qué no le ponemos Estadio Estaca?
4: Por ejemplo. Bueno, ¿por qué, sí, no hago, ¿por qué no hago TV Estaca? No, o sea,
2: habla con
4: Richie,
2: Ricardo.
4: Háblame, güey, de veras, podemos hacer algo.
5: ¿Tiene el dinero del banco? ¿Usted? ¿Si tiene el dinero que puso el banco? Porque fue quien, al final de cuentas, rescató la remodelación del estadio.
4: No, entonces ya estoy,
5: pues adelante, seguramente.
4: No se va a armar, ni modo.
5: Estadio hasta, bueno, Estaca.
2: ¿Y la Ciudad de México no volverá a ser Distrito Federal ya nunca?
7: No, bueno, no creo.
4: ¿No te gusta CDMX?
5: CDMX bonito.
4: Porque además, ahora el gentilicio es CDMecos. No, somos los CDMecos. ¿Y qué tiene la Ciudad de México? CDMecos. ¿No?
5: CDMequeños.
4: Ah, CDMequeños, sí. Perdón. La regué, lo siento.
2: La verdad es que en la Ciudad de México y en el país entero ya somos amlosajones.
4: ¡No! ¡No! ¡No! Por favor.
2: ¿Me la mame?
4: Sí, durísimo, durísimo.
5: Ahora
4: sí,
5: el chilango dice. Ya quedó atrás, entonces. ¿Chilango ya?
2: El chilango ya quedó atrás. Ya, ya, ya. Bueno, qué mal. Pero bueno, vamos a ver rápidamente para los que están en radio, ahí les van estas imágenes. Es la mujer dormida y el hombre Popocatépetl, así están disfrazados.
7: Hay dos personajes ataviados.
8: ¿Cambiaron el nombre de nuestro estadio? Por políticas, entonces estamos aquí representando.
9: No se olvide que es el Estadio Azteca.
8: Que no se olvide que de dónde venimos.
10: La comodidad, ¿cómo se sienten?
9: Pues ahorita salió el sol, entonces estamos frescos. A ver, al rato esperemos que llueva después del partido y ahorita no importa el clima, aquí estamos cómodos.
10: Con un baile puede hacer que llueva y que refresque esto, ¿no?
9: Ya ahí hablamos con Tlaloc, para que el mío.
8: No va a llover en el partido, tal vez después, para que refresque, pero ahorita no, todo bien.
4: Ok, ¿sabes lo bueno de estar ataviado con plumas y el teponaste y todo eso? Que no tienes que sacar dinero, o sea, para pagar el estadio sacaron el cacao. Y con eso, así como trueque, ahí está, ahí tienes tus semillas de cacao y funciona bien.
2: Muy bonito. Y qué bonito serle fiel a las tradiciones, ¿no? Le hubieran sacado el corazón al árbitro ayer que no se le entendía cuando lo de la tarjeta roja.
4: Ahí mero.
5: Ahora... funcionó la danza de la lluvia porque cayó toda la lluvia de todo el mes.
2: El pobre Félix ayer estaba en el sillón que tenemos aquí enfrente, empapado, así de pies a cabeza, titiritando.
5: ¿Ustedes llegaron secos al estudio?
2: No.
5: ¿Pregunto?
2: No, fue
5: que traían paragüitas, ¿traían qué? Nada. Nos mojamos todos, ¿no?
4: No, lo que pasa es que llegamos empapados, pero de la emoción de hacer este programa. Estábamos muy contentos.
2: Porque sabíamos que venías, Félix.
5: Gracias. Tuve tiempo de secarme allá.
7: El recorrido de Plaza Carso tiene... cobertura.
4: Ajá.
7: El estudio, ¿son cuántos metros? ¿Qué dirías tú?
4: Unos
5: 40 metros.
4: 50 metros.
7: Estaba cayendo una tromba y cada quien tomó una estrategia diferente. Me quité el saco pensando que tenía que estar seco para el aire y me mojé la camisa. ¿El Estaca qué hizo? Se resguardó bajo el saco y cuando llegamos ya no usó su saco.
4: Exacto. Pero bueno, funcionó. Lo malo es que a Pati Cantú casi se la lleva el arroyo que había aquí junto, como es chiquita y menudita. O sea, no puedo llegar. ¡Ah! Alguien sacó la mano y la pescó. Pobre.
5: Sí, ahora, poquito antes de las escaleras tendríamos que poner unas cajas de refrescos, ¿no?
4: De esas. Sin duda.
2: Los charcos.
5: Ahí se hace una lagunita sabrosa.
4: Bueno, pero bueno, vamos a ver unos perros, ¿no? Caballeros. Un perrito.
7: Así ya.
4: Sí, así ya.
2: Hola, este con unos gatos, ¿no, güey?
4: Somos sus gatos radiofónicos, ¿cómo no? Bueno, a ver, los perros pueden ver el futuro, o al menos este perro que les vamos a poner aquí, sabe presionar unos botones. Ya has visto el perrito ese que habla, ¿no? Que le pone unos botones y dice, quiero comida, y le aprieta el botón. Este perro tiene poderes para vaticinar los resultados de partidos y dar pronósticos de los Juegos de México. Adelante, perro.
11: ¿Quién va a ganar?
12: México.
2: Ah, y hasta habla
7: eso. Hasta habla. Pulpo Paul de nueva generación, ¿eh?
4: Sí.
7: O sea, ya no solamente se va a un lado, sino que tiene la capacidad para estructurar la palabra a través del tacto.
4: Muy bien, este muy perro bien. Es listo, de verdad.
2: Y si acierta su predicción, se va a ir a celebrar con unas perras.
4: O con un perro.
2: Un perro cool.
4: Exacto, uno de esos. Oye, pero bien por el perro, la verdad, mándenle unas lobukis, ¿no? O sea, o esas son como, ¿qué? ¿Cachorras de Milky?
2: ¿Perdón?
4: ¿Qué es eso?
2: ¿Cómo que qué son cachorras de Milky?
4: ¿Es una cachorra de Milky? ¿Alguien sabe aquí?
2: ¡Mientos pesos, güey!
4: ¡Ah! Ya entendí. Déjalo así, güey.
2: Es que el destaquita es de más altos vuelos.
4: Es que no le hago eso.
11: Evidentemente.
4: No, es que no le hago eso. Pero bueno.
2: Pero eso no es nada. Yo varias veces vi a un perro narrando partidos de la selección, ¿no?
4: Exacto.
2: ¡Aficionados que viven!
4: Ahí donde el topo da portazo. Ah, no. Es donde las arañas tejen su nido.
7: Saludos, perrito.
2: Yo lo quiero, lo admiro, es lo máximo.
11: Regresó del retiro, ¿eh?
2: ¿Cómo?
11: Como Memo Ochoa regresó del retiro.
4: El perro, sí, volvió.
11: Porque ya se había retirado el mundial. Perdón, el torneo pasado de hace. De allá que fue.
7: Dijeron, es el último torneo del perro. Y me da mucho gusto, le mando un abrazo. Bueno,
11: tuvo un año de despedida antes del
7: campeonato. La gira del adiós y todo.
2: Ya dijo eso una vez. Al rato va a regresar. Va a estar como los de Magneto.
4: Nunca se va a ir.
11: Sego.
2: El regreso. Hay
4: gente que nunca se va a ir. Saludos a Morena también, hijos. Bueno, ya está bien. Ya váyanse, ¿no? Ya lléguenle.
2: Necio con lo
4: mismo. Se acabó el momento.
2: Pero todos tienen un límite, hasta los perritos. Vean cómo respondió este perrito cuando ya no quiso hacer más predicciones. Adelante, perro.
12: ¿Quién va a meter gol?
13: El pelón.
12: ¿Cuál pelón?
13: Chupas.
7: Claro, para la gente que está en la radio. El perro con un timing perfecto
4: pisa
7: el primero y pisa el segundo para complementar. Yo lo veo más cualificado para trabajar con ustedes que yo.
4: Sin duda. No, o sea, no.
7: Le veo más capacidad para estructurar.
4: Eso es al revés. Mientras no le digas el pelón chupas a nadie en este set, digo, porque vamos a salir afectados tú y yo, todo va a estar bien. No pasa nada.
7: Nos afecta.
2: Yo creo que esto está truqueado, esto es falso, porque un perro nunca diría eso.
4: ¿Eh?
2: Ellos lo pueden hacer solitos.
4: Sí, es cierto. El chilipstick de perro, ¿lo han visto? Sí. Es muy bonito que sale de su fondita así, güey. Pero bueno, el perrito tiene otro botón para cuando va su novia a la casa. Y dice, échenme agua, estoy atorado. Es horrible, pobre animal.
2: Si tuviera un perro así, le podría uno que dijera, ¡tu perra madre!
4: Y ya. Para que se comunique a gusto. Bueno, y nuestro país no solo adopta a los inmigrantes, los convierte en algo nuevo, como este ciudadano inglés que vivió mucho tiempo en la Ciudad de México y no se convirtió en chilango, pero él dice que es chilanglés. ¡Adelante! Vamos. Mi querido amigo chilanglés.
14: Quiero ser inglés. Quiero ser mexicano.
15: Yo soy el chilanglés, un británico que se hizo muy mexicano. Que yo amo México, pero ¿es un amor no correspondido? Salgo a la calle a preguntar a la gente si el mexicano solo nace o también se hace.
16: Hermano, ya eres mexicano.
17: El amor del mexicano es como el amor del perro, lo regalan. Y siento que debería de ser como el de los gatos.
4: Ok, vaya comentario, güey. O sea, también
2: le podemos poner otro tipo de apodo.
4: ¿Al inglés?
2: Al inglés, ¿no? ¡Ese es mi Gasparín!
4: ¡Ese es mi Lechón!
2: ¡Menonita!
4: Porque sí, está un poquito pálido el caballero, pero, o sea, es que como los ingleses para decir agua dicen water, el del puesto entiende otra, y le pasan una torta de tamal, de la que trae rajas que sí pica, entonces no está tan contento el
2: inglés. ¿Y qué le gustará a este inglés que le rellenen su tamal?
4: No sé.
2: De frijoles dulces, wow. ¿No? De esos que venden allá en Reino
4: Unido. ¿De frijoles dulces o de carne de cerdo?
2: De carne está mejor, ¿no?
4: Está bien, ¿no? Bueno.
2: Bueno, y si no sabe cómo organizar sus días, le recomendamos el plan de acción de estos jóvenes que en plena calle se dieron el gusto de bailar y contarnos qué piensan tomar por las mañanas y también por las noches.
4: Venga.

0: ¿Cómo de qué? ¿Cómo de quién? No sé, del wey. Mozart moderno.
1: ¿Cómo? Lati, por favor, ¿sabes a quién le dice el Mozart moderno?
2: ¿A quién?
1: A Bad Bunny, güey. El Mozart moderno, de verdad.
0: Pues es lo que es. Es el nuevo genio de la música.
2: Yo tampoco conocía la canción, ¿eh?
1: No. ¿Te gusta el reggaetón?
2: No.
1: ¿Puedes perrear hasta abajo, abajo, así sabroso?
2: Y hasta arriba.
1: ¿Tú, Félix?
3: Puedo perrear.
1: ¿Sí puedes perrear hasta
3: todavía
1: abajo?
3: Todavía me está así.
1: Okay, ¿cómo? ¿Todavía puedo?
3: Todavía. ¡Claro!
1: ¿Me quieres ver?
3: ¿Quieres que te la demuestre?
1: Pruébalo. Adelante, vas. Oye, a perrear hasta abajo.
0: Es Félix Fernández, no Mayito Besares, güey.
1: Pero ahorita va a saltar a la cancha. Bueno.
3: Necesito pareja.
1: A ver, adelante. ¿Ya pidió una pareja? Ok, ahí va Félix. Nadie quiere salir contigo.
0: Nadie
1: perrea solo.
0: Nadie quiere ser la pareja de Félix. Nadie.
1: Perrea solo. Eso. Bueno, se mueve como que tiene solitaria, ¿no? Oigan, cámaras, que quiere compañía la solitaria de Félix. ¡Aplauso a Félix! Muy bien.
0: ¿Qué está pasando?
2: La gente de radio se acaba de salvar.
1: Los
2: felicito sinceramente por haber decidido escucharnos y no vernos en ese momento.
1: Exacto.
0: Qué espectáculo tan dantesco y grotesco acabo de presenciar.
2: ¿Te llegó hasta abajo? Sí.
0: Fue súper excitante.
3: Lo aprendí en el Atzimba. ¿Te acuerdas del Atzimba?
1: Sin duda, me gustó. Oye, pero tú haces diferente esto de, o sea, del café.
0: Por la mañana café y por la tarde ron, dice la canción.
2: Se dice la rola.
0: Yo primero me echo el ron para darme valor y luego ya le entro al cafecito.
1: Exacto. Se necesita un traguito para darse valor, ¿no? Pero a ver, no los queremos espantar, pero en algún momento le va a entrar la cruda a la gente que hace eso. Así que cuidado con lo del ron en el café, ¿no?
0: Solo esperemos no estar por la noche haciendo cuentas para saber cuántos puntos le faltan a la selección, ¿verdad? Que es Exacto. Lo que nos va a pasar. Y porque nos pasa históricamente.
1: Bueno, y ahora, Félix, el señor que acaba de bailar de manera de verdad notable.
3: Un pasito
1: sensual,
3: nada más. Un pasito.
1: Muy bonita. Nos va a recomendar el mejor partido de mañana y nos va a dar su garantía de que vas a terminar, si lo ves, Félix. ¿Qué partido es el bueno mañana?
3: Mañana hay cuatro partidos por ser sábado. Sí. Sin duda, el partido del día, de la jornada y muy probablemente de toda la primera ronda es Brasil contra Marruecos.
0: Dos equipos fuertes, ¿no? Dos competitivos.
3: Bueno, imagínate, Brasil siempre lo es, pentacampeón. Es el número 6 en el ranking de la FIFA y Marruecos el número 7. Recordemos que Marruecos en Qatar llegó hasta la semifinal.
2: Okay. Hizo un torneazo con algo curioso de Marruecos. Echó a su entrenador un mes antes del torneo, a Regregui, que era un tipo que había trabajado muy bien y apostó por una modificación. El equipo marroquí tiene puros elementos o casi puros elementos nacidos y criados en Europa, descendientes de marroquíes como Achraf Hakimi, que fue criado en España,
3: en España.
2: Lo mismo Brahim Díaz.
3: Bueno, Brahim Díaz,
2: sí, sí, hay muchos casos así. Es una selección poderosa. Brasil va a pasar la complicada mañana. No creo que sea un partido tan vistoso. Creo que tendrá que llevarla poco a poco, muy estilo Ancelotti, ¿no, Félix?
3: Sí, por supuesto. Y bueno, Brasil llega con una de las generaciones más discretas, ¿no? Encabezadas quizá por Rafinha, por Vinicius, ahí, pero tuvo una eliminatoria complicada. Tiene a Carlo Ancelotti como técnico, además algo inédito en la selección de Brasil.
1: O sea, estás diciendo que
3: alguien que sea brasileño dirija.
1: Que viene un Brasil no tan bueno, no es el Trabuco.
3: No, está entre los primeros cuatro candidatos.
2: Okay. Pero cuando tuvo Trabucos, no siempre funcionó. Brasil pensó después del 70 que pasó mucho tiempo para ser campeón. Fue hasta el 94, 24 años. Bueno, ahorita, en este instante, Brasil desde 2002 no es campeón. Ya es la misma duración sin coronas para Brasil. Yo creo que con Ancelotti pueden ser competitivos si van creciendo en el torneo, si los para bien. Marquinhos es un buen defensa, Gabriel del Arsenal es otro buen defensa. Y a partir de eso, no es el favorito en el torneo.
0: Oigan, y yo creo que la gente en México quiere mucho a la selección brasileira.
2: Sí.
0: ¿A qué hora es el partido?
3: El partido es a las 16 horas tiempo del centro de México.
0: A las 4 de la tarde. Brasil, Marruecos.
1: Y a esa hora, en sábado da sed, ¿eh? Tengan mucho cuidado.
3: Desde antes, ¿verdad? ¿No?
1: Oye, 4 de la tarde.
2: Cuando no juegas en México, ¿sí le aceptas a tu señor padre una copa o...?
1: Fíjate que como tengo que trabajar aquí mañana, no quisiera yo llegar en mal estado. Y yo soy de esos que no se toma una. Entonces imagínate que estuvimos a la delantera.
0: Va a pasar, ¿eh? En algún momento.
2: O sea, 40 días sin beber, no.
3: Sí, pues es lo que decía Videgaray ayer, ¿no? O sea, ver el partido de México sin chela.
0: Estuvo tristísimo.
1: Mira, pero la verdad podríamos recordar viejos tiempos, Eduardo, que hacíamos televisión y radio hasta el... Sí. O sea, no era solamente beber, era una cosa horrible, Lati. O sea, hechos unos guiñapos.
0: No, no, eso no va a pasar. Eso no, ya, yo ya. Perdón,
3: ¿hace cuánto no llegas en mal estado
0: a trabajar? No, 25 años. O sea,
1: ya, ¿tanto? Sí, es que nos retiramos de las malas artes.
0: Ah, es que no sabes la calidad de drogadictos que éramos este
3: hace 25 años hijo. Eras casi un adolescente.
0: No te creas, soy de tu generación, güey. Tengo casi tu edad, mi querido Félix. ¿Qué otro partido tenemos mañana?
3: Ya alcanzabas. Mañana te digo, tenemos cuatro partidos. Qatar contra Suiza.
0: Hijo, ya alcanzabas, güey.
1: Te tuvo piedad de que si ya alcanzabas el...
0: Bueno, apagado.
2: Qatar-Suiza.
3: Vamos con los partidos Qatar-Suiza.
2: Es el grupo de Canadá y Bosnia, que ya dividieron puntos. El que gane entre Qatar y Suiza, que yo supongo que va a ser Suiza, será liderato. Suiza tiene un buen equipo de verdad. Qatar, el mundial pasado, la etapa pasada.
1: Ajá.
2: ¿Sí? Perdón, sí. Qatar fue el peor anfitrión de la historia. Ahora los trae Julen Lopetegui. Se van a acordar a lo mejor. Antes de Rusia 2018, el entrenador de España lo echaron a 2 días del torneo. Se anunció que firmó por el Real Madrid para después del torneo y lo echaron. Ese es el entrenador que viene con Qatar, Julen Lopetegui, es a la una.
3: Bueno, hay otro partido, Haití contra Escocia. Duelo de países que hace muchísimo tiempo claro. No estaban justa.
2: Haití desde el 74, Escocia desde el 98. La lista de Escocia fue muy emotiva, la presentó Ewan McGregor, el gran actor, el de Trainspotting y demás películas y la saga de Star Wars. Y cerramos muy tarde, pero es que piensan en todo. El uso horario australiano es muy tentador para la organización. 10 de la noche, Australia contra Turquía. Este es un buen partido de verdad, ¿eh?
1: Australia-Turquía, pero Australia tiene una...
2: Turquía tiene una buena generación y Australia es combativa.
1: Una selección relevante de verdad.
2: Sí, es combativa la australiana, sí.
1: Wow.
3: O sea, Australia se cambió de confederación.
2: Sí, se mudó.
3: Le quedaba tan chica la de Oceanía, que es Croacia.
1: Ok. Oigan, mensaje de Patty Cantú.
2: A ver.
1: Se ha comunicado, se ha manifestado en este programa. Patty Cantú dice lo siguiente y me manda las uñitas pintadas así. Dice, solo comentar que yo dije que ningún país sede iba a perder en casa. Así que tengan. Sí, gracias, Patty Cantú. Tenía razón.
2: Okay. ¿Tenía Canadá razón? Salvó los muebles contra Bosnia, que llegó a tenerlos sometidos, terminaron empatando a uno.
0: Okay. Y Estados Unidos también ganó su partido.
1: Bueno, pues ahí está. Entonces, Patty Cantú, ahí está en eso, llevando... Sí. Llevando la voz cantante.
3: ¿Tú sí le das tu WhatsApp?
1: Sí, claro.
3: ¿A mí por qué no me la das?
1: Pues es que ve cómo te comportas. Ve las cosas. Ve cómo bailas. O sea, fueras. Lo que acabo
0: Félix,
1: de ver ahorita.
0: Oye,
1: fue,
0: las cosas.
1: Óyete.
0: Que
1: dices. No, no es cierto. No es cierto, Félix. No hagas caso. Te queremos y lo sabes.
0: Paso, mi guaps. Con todo gusto.
2: ¿Me
0: bueno.
2: ¿Querías a bailar un día que estés tocando el piano como te gusta?
1: Pero, sí, desnudo. Es que no lo he dicho en este programa. A mí me gusta tocar mi piano desnudo.
0: Ya lo dijo el güey.
3: Ya lo dijo.
1: Así lo dije. Es que ya no me
3: Que te
1: no sé
3: subes al teclado.
1: Sí, ya lo dije en este programa, ¿va? Sí.
2: Okay, en el de hoy.
1: Sigan, yo voy solo. Ok.
2: ¿A bailar?
0: Una noche con Félix y el Estaca va a estar interesante.
1: Prometo tocarte el piano desnudo, güey.
0: Wow, ojalá me lo pierda. Bueno, ¿y quién va a ganar estos partidos? ¿Qué esperan?
2: Brasil-Marruecos, muy estilo Carleto. Yo creo que Brasil gana ajustado, pero gana. 1-0 para Brasil.
3: Voy empate. Permiten empate a uno.
0: Ya nadie le importa nuestros pronósticos,
3: no,
0: Estaca.
3: No, digan.
1: Yo quisiera que ganara Brasil, 15-1. La verdad, pero un poquito más amplio, 2-0.
2: 2-0.
1: Me gustaría.
0: Ok, 3-1. Bueno, Haití contra Escocia.
2: Haití, Escocia, yo creo que triunfo para Escocia, 2-1.
0: Había otro partido a la una, ¿no?
3: Había otro partido.
2: El de Qatar contra Suiza.
3: El de Qatar contra Suiza.
2: Suiza, 3-1.
1: Ok,
3: pero yo... Pero ese no entre los pronósticos. ¿Qué? No te preocupes. No va a los pronósticos. El de Qatar.
0: Ah, no, no, no.
3: No, no, no.
0: Va a ganar Suiza.
3: Haití, Escocia.
0: Está más que claro.
1: Yo quisiera que ganara Haití. Lo veo difícil, la verdad, pero que gane Haití.
0: Yo también. Es que Haití se merece algo bonito, güey.
1: Pero ¿no te gusta ¿cómo se llama el instrumento horroroso con el que te gustaba hacer las noches románticas?
3: La gaita. ¿La gaita?
1: La gaita. Sí, sépanse esto, Eduardo.
0: No sé qué tiene que ver la gaita con esto.
2: Bueno, por Escocia.
1: Escocia. El soplagaitas escocés es muy, es muy conocido y muy apreciado.
0: Buenas noches, una
1: disculpa. ¡Vámonos! Se acabó.
0: Esto fue La Delantera, gracias.
1: Bueno, espérase, les tenemos que vender algo.
0: Delantera.
1: Sí, escucha La Delantera cuando quieras en Amazon Music. Ay, ahora sí ya.
0: Ahora sí ya.
2: ¿Ya acabaste de vender?
0: Ya. Adiós, gracias.
1: Bye, esto fue La Delantera. Listo, bye.
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6: Hello, hello, hello, ¿cómo estamos? Saludos, ¿qué pasó, bandita? ¿Cómo está la República Mexicana? ¿Cómo está el país entero? Hermoso momento, el que inicia a partir de ahora con el consultorio más grande de México. Las migajeras de La Qué Buena, soy el Yaco, arroba yo soy Yaco, todo con Y, así me encuentras, soy el Chapulín de La Qué Buena. Momento de escuchar y no juzgar, así que vénganse, suéltense, momento de empezar a compartir sus historias al 55-5166-8929. Gracias por la confianza, iniciamos, hay música y venimos con la primera historia migajera.
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2: Las 9.05. 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
1: Familia, qué chulada estar con ustedes en el consultorio más grande de México. Sí, el consultorio de las migajeras. De la qué buena, qué placer, qué gozo estar escuchando sus historias de todo el país. Neta, me encanta que se comuniquen al 55-5166-8929. Hazlo en este momento. Vamos a ver quién está en la línea. Buenas noches, hola.
2: Hola, buenas noches.
1: Hola, buenas noches. ¿Cómo te llamas, mi amor?
2: Hola, me llamo Ana Lucía.
1: Ana Lucía. Oye, ¿tienes nombre de telenovela? ¿Te han dicho?
2: Sí, muchas veces. Sí,
1: así
2: sí.
1: Como de Ana Lucía. No me dejes, Ana Lucía. Ana Lucía de Albornoz, en Las Curain, Riva de Neira.
2: Ay, oye, sí, ya sabes los
1: ojos. ¿Sí? Oye, ¿qué edad tienes y de dónde eres, Ana Lucía?
2: 38 años y de la alcaldía Benito Juárez.
1: Me parece perverso, 38 años, de la Benito Juárez. Ana Lucía, ¿te puedo decir Lucy? Porque siento como que Ana Lucía está muy golpeado, ¿no?
2: Sí, es como si me estuvieras regañando.
1: Sí, ¿verdad? Sí, yo hasta siento que se hace más solemne la historia migajera y no, pero espérame. Va, órale, ya estás, me parece perfecto, Lucy. Pues entonces bien. Te escucho atentamente. Adelante con tu historia migajera.
2: Muy bien, pues fíjate que yo... tenía un novio que se llama David, voy a decir el nombre tal cual, no. Tuvimos una relación al principio, pues como todas, ¿no? Muy, muy, muy bonita. Él es antropólogo.
1: Ok.
2: Y pues de alguna u otra manera, al principio pues sí me incluía muchísimo en todo, ¿no? O sea, en sus planes, en sus paseos, en sus viajes. Pero después poco a poco como que siento que fue parte de él, se fue enfriando todo. Y con esa onda como tan liberal, porque siento que todos sus amigos o compañeros de trabajo son así, ¿no? O sea, los de la carrera, o son historiadores, o son antropólogos, y como que tienen una idea muy liberal. Entonces, bueno, pues yo trataba de entender.
1: Oye, a ver, explícame un poquito más esta onda, como esta mentalidad tan liberal de la que me estás platicando de estos muchachos. O sea, ¿te refieres, por ejemplo, que a lo mejor piensan como que nada nos pertenece, no soy tuyo, tú no eres mía, lo que
2: sí,
1: nos...
2: Sí, sí, sin etiquetas, ¿no?
1: Lo que nos marca el destino.
2: Exacto, ajá. No nos prometamos nada. Entonces, pues yo al
1: ¿sabes qué? Te voy a decir algo, Lucy, solo ahorita sí. Como paréntesis, ahorita que me estás compartiendo este ejemplo, porque es que de verdad estas historias ayudan a mucha gente en todo el país a que también de repente si les está pasando algo parecido. Y es que mucha gente, a ver, seamos honestos, ya sea desde un tipo de pensamiento o dentro de la espiritualidad, también como que se acomodan y dicen, no, o sea, con tal de no comprometerse, con tal de no hacerse responsables, con tal de no tener responsabilidad afectiva, se hacen este tipo de juegos mentales donde no, es que tú y yo somos parte del cosmos, tú y yo nos vamos a conectar en algún momento en otra vida, así que tranquila, ahorita no ocupamos ser algo, ni una etiqueta, y este tipo de choros que te avienta luego la banda, hay que ser muy observadores porque como son muy poéticos este tipo de choros, como sí. Que envuelven rápidamente, ¿estás de acuerdo, Lucy?
2: Sí, y más si te gusta y es el principio, no, bueno, te enamora mucho más, ¿no? O sea,
1: claro.
2: Dices, wow, sí, o sea, como que es el todo y el nada, ¿no? De la filosofía que ellos utilizan. Entonces, pues sí, me enamoré mucho, te digo, al principio, pues muy, muy, me incluía en todo, íbamos a todos los lugares prácticamente juntos, tratábamos de empatar en nuestros tiempos libres, ¿no? Y bueno, ya después de año y medio de relación, me pide que nos casemos. Y entonces yo dije, ¿cómo? Entonces, si nos pertenecemos.

0: estemos, no nos pertenecemos, pero pues yo enamorada le dije, esposito, va, ¿no? Va.
1: A ver, entiendo que este año y medio de relación era relación donde hacían de todo, como si fueran, sí, pero no tenían etiqueta formal, o sea, no eran novios.
0: Exacto, exactamente.
1: Y de buenas a primeras él llega y te dice, ¿sabes qué? Ya casémonos. ¿O ya, quería casémonos, nada más vivir contigo sin etiqueta?
0: No. Sí, sí me pidió, de hecho me dio el anillo y todo. Yo la verdad me llevaba muy bien con sus amigos, muy, muy bien. Okay. Pues digo, al final también eso se supone que da como el éxito, la tranquilidad en una relación, ¿no? Que tanto en la parte familiar como en la de amigos, pues tú tengas una buena relación, ¿no? Tanto parte, exacto, de él como de mi parte, ¿no? Pero por ejemplo, ciertas amigas me decían, ay, no, dice como que es muy, como que es medio incoherente en ciertas cosas, y ellas como que veían algo que no. Entonces él como que por parte de mis amigas no encajaba mucho, ¿no? Y yo sí trataba de encajar con la parte de esa amistad. Entonces, ya cuando me pide eso, yo dije, wow, ¿no? Ya sabes, el clásico, lo cambié. Ah, cambié, sí, su, claro, forma de pensar, ¿no? Conmigo, uf, sí.
1: No, es que estás diciendo algo muy cañón, o sea, por no decir muy cabrón, la neta, mi querida Lucy, porque es que, a ver, si ya de por sí sentías ese enamoramiento, cuando, uh-huh, te llega ese shot de dopamina al cerebro donde dices, no manches, yo fui la que lo cambió, no, te fuiste de aquí, sí, a la luna en dopamina y no, entraste, me imagino, en un estado de enamoramiento todavía más grave, ¿verdad?
0: Todavía mucho mayor, y pues sí, bueno, ya empezamos a hacer planes de dónde vivir, de así todo, de ponerle fecha, y yo creo que de momento él también le cayó el 20, y después de esto, después de ya empezar a ver de que pues, platicáramos y pensáramos en fechas, en lugares de dónde íbamos a casarnos, todo cambió. Y entonces empezó.
1: A ver, vamos a hacer algo, mi querida Lucy. ¿Por qué no me regalas un segundo bloque? Te quedas un segundo bloque conmigo y me platicas al regreso qué fue lo que cambió una vez que ya, sí, te hizo la propuesta de vida de casarse y de pues bajarte el cielo, la luna y las estrellas y tú totalmente enamorada. ¿Qué canción le podemos poner en este momento a esta historia migajera en lo que va de lo que nos has contado?
0: Jaco, pon la de Osadía de Den Muñoz.
1: Órale, va, me parece perfecto. Qué rolota esta con Cristian Castro, ¿eh? Me late mientras tanto, ¿cómo se dice en la Benito Juárez, mi amor?
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1: Las 9:22. Márcanos o déjanos un WhatsApp. 55 5166 8929.

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0: Vamos, escríbenos al WhatsApp 5551668929. Esto es un corte, pero mientras puedes aprovechar para marcarme aquí a cabina y dejarme tu número y te contacto para que compartas la historia al aire. 5551668929 o también tírame WhatsApp 5551668929.
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1: Las 9:36. Es hora de contar tu historia. 55 51 66 8929.

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1: Estamos en el consultorio más grande de México. Tú estás escuchando las migajeras de la que buena en todo el país. Gracias por comunicarse, gracias por mandar sus mensajes. Oigan, déjenme también ahí su follow en arroba yo soy Jaco en el Instagram. Arroba yo soy Jaco, todo con Y. Ahí me encuentras. De hecho, en mis historias ahí también te dejo un recuadro si me quieres dejar ahí tu número telefónico para buscarte con mucho gusto. Mientras tanto, tenemos esta segunda parte de esta mujer llamada Lucy, de 38 años, de la Benito Juárez, que nos comparte cómo pues empezó una relación, todo bonito, todo bien. Bien, el vato en cuestión, pues ya sabes, muy, muy profundo, muy, muy poético, muy le bajó el sol, la luna y las estrellas, ella totalmente enamorada. Y de no tener etiquetas en su relación, después de año y medio, él le propuso que se casaran. Entonces, imagínate, ahí es donde, como diría mi abuelita, la puerca torció el rabo, porque pues Lucy obviamente dijo, yo lo cambié, fui la que logró cambiarle la forma de pensar, de no querer nada, ahora hasta quiere casarse con alguien, soy la única en su vida. Pero dice que después de esta gran propuesta, todo cambió. Mi querida Lucy, cuéntame, ¿qué fue lo que cambió en esta relación? Si se supone que, pues que fue algo tan grandioso, ¿no?
2: Sí, sí, fue algo muy bonito y pues bueno, empezó a cambiar todo porque ya empezaba a poner pretextos, ¿no? De que ya habíamos planeado gran parte de dónde vivir y de la boda. Empezaba como de, no, pues es que me está yendo mal en la chamba y pues no, porque pues para esto no me va a alcanzar. Y pues como te repito, yo enamoradísima, yo le decía, mira, no te preocupes, yo en este momento así de, yo lo pongo, yo lo compro, ¿no? Pues por algo somos pareja y entonces... pues siempre es el apoyo, yo lo compro, yo lo pago, y él así como de, ah, sí, pues está bien, no, ¿seguro? Sí, y empecé a comprar cosas, ¿no?
1: Okay.
2: Empecé a dar el apartado como para el departamento,
1: no manches,
2: y él empezó como a pura fiesta, y pura salida con sus amigos, y te digo, retomó la parte de él, de déjame ser libre, de que todavía no nos casamos y ya me quiere sacar. Entonces pues yo cegada decía, no, a ver, si él ya quiso formalizar conmigo, pues yo también pues sé más flexible, ¿no? Entonces, pero ahí ya no me incluía. O sea, yo me decía, dame chance, ¿no? Pues son las salidas que voy a tener ya últimas con mis amigos, con mis conocidos, dame chance de ir yo.
1: Órale, oye, la neta, por lo que me estás contando, Lucy, la neta, de manera muy sutil, te fue lavando el coco bien, bien acá, ¿verdad?
2: Sí, mucho. La verdad.
1: Sí, o sea, porque
2: es que,
1: estás de acuerdo que si también te vas a casar, si ya te vas a casar, aunque vayas con tus amigos, ya no le dices a alguien, oye, pues dame chance de ir mis últimas salidas, si no es despedida de soltero, hijo, ¿no?
2: Exacto, fíjate a qué grado que mis amigas me decían, algunas me dejaron de hablar, porque de plano yo era contarles de, pues es que se fue y así, estás bien tonta, ¿no? Me decían, estás bien inmensa, o sea, ¿qué no te estás dando cuenta? Y yo, no, pues es que ya cambió, lo que pasa es que, pues sí, también no debo de tenerlo así como... todo, ¿no? Porque ya y empieza así, si no se va a ir, ¿no? Y
1: claro.
2: Ese empieza ya a entrar ese miedito de si no se me va, ¿no?
1: Sí, tienes razón, ¿no? Y eso le pasa a mucha gente, ¿eh? Empieza a entrarle ese miedo de que no se vaya a romper esta relación y empiezas a acceder a absolutamente todo y cuando te das cuenta ya perdiste tu libertad, tu dignidad, perdiste absolutamente todo.
2: Todo, y entonces pues en esa época pues él vivía solo, pero no quería que viviéramos ahí donde él vivía solo. Entonces, yo tenía llave de ahí, del depa donde él vivía. Entonces... pues ya yo decía, bueno, pues le voy a dar una sorpresa y pues fue una de las sorpresas que me llevé, que yo llegué y pues él estaba con alguien más, ¿no?
1: No manches, mi amor, no me digas eso.
2: Sí, y entonces, pues en lugar de...
1: como que se tomó muy a pecho lo de su libertad, ¿no?
2: Sí, pues de tanto que me estaban diciendo mis amigas, porque pues no fue una ni dos veces, ¿no? Siempre. O sea, fueron varias veces en las que él salía con sus amigos y sus amigos también muy liberales, amigos y amigas, obviamente, ¿no? Y me contaba, oye, pues, fulanita se va a quedar porque tu día es bien tarde, no sé qué, pero pues no te preocupes, ¿eh? O sea, aquí no pasa nada, ellos saben que estoy contigo. Y yo, bueno, sí, está bien.
1: O sea, no manches, mi amor, neta, te pasaste de mega tolerante y comprensiva. O sea, a ver, una cosa es ser liberal Y otra cosa es no tener respeto por la persona con la que te encuentras en una relación y que también estás a punto de casarte. O sea, sí te había manejado acá el Coco Wash bien cañón, ¿eh?
2: Mucho, mucho. Ya te digo, y al grado de que pues yo seguía pagando cosas, ¿no? O sea, apartados de electrodomésticos, de... Te digo, de apartado para el DEPA y todo, son muchas cosas, incluso para darle ahí de oye, repito, me estaba yendo mal, pues, y así de, no, pues no me sale, cuando me pagan ahorita del trabajo, ah, pues sí, va, ten, ¿no? Ten, sí, claro. Te doy para el avión, ten, te doy para eso.
1: No manches, entonces, o sea, le pagabas hasta los vuelos.
2: Sí.
1: Mira, ¿quién lo iba a pensar? Yo hubiera pensado que eran más acá, más relajientos que los abogados, que los ingenieros, que los artistas, pero
2: no
1: iba a pensar que en el rubro de los historiadores también fueran así de canijillos, ¿eh?
2: Sí, son canijos en el afán, te repito, de que nada nos pertenece, y según muy así, como que muy nada materialistas, y no, sí también así, pues ve, me sacó un buen de cosas, ¿no?
1: A ver, mi amor, una pregunta. ¿Hay tercera parte de esta historia o es hasta aquí donde me quieres compartir, mi amor? Para si no, sí, regálame un tercer bloque.
2: No. Sería eso, ¿no? O sea, como que esa fue la parte más migajera.
1: Wow. Mi amor, ahorita me imagino que ya no andas con él.
2: No, ya no.
1: Bueno, preciosa, pues la neta es que creo que te zafaste de alguien que realmente no te valoraba, alguien que realmente no le importabas lo suficiente y que solo estaba aprovechando tu buen corazón. Eres una mujer que se nota que tiene un buen corazón, que se nota que tiene gran compromiso, y eso no lo pierdas por ese tipo de personas. Yo estoy seguro que... ¿Ya tienes pareja o estás ahorita soltera?
2: No, ahorita estoy solita. No, así estoy bien.
1: Bueno, vas a ver, va a llegar a alguien porque neta te lo mega super mereces. Después de esta experiencia te lo mereces, y ahí cuando llegue, por favor, márcame y quiero que me digas, Jaco, ya llegó un güey que no trae la mente tan liberal y me está respetando, ¿ok? Mi amor, ¿qué canción le vamos a poner a esta estrella viajera?
2: Ponme Incompatibles de Cristian Nodal, por favor.
1: ¡Ay, perro! ¡Qué rolota! Va, órale, ya estás, me parece perfecto, mi amor. Mientras tanto, ¿cómo se grita en la Benito Juárez?
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Las migajeras de la que buena en cadena. Ya me voy, muchísimas gracias. Ha sido un placer acompañarlos y que me acompañen es de escuchar y no juzgar en el consultorio más grande de México, en Las Migajeras de la Que Buena. Soy el Yaco, @yo soy Yaco, soy el Chapulín de...

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2: Hola, ¿cómo están? Puerto Viernes. Oigan, arrancamos, iniciamos el día de hoy con la música viral, con la música en tendencia. Así son las virales, LB, ya sabes qué hacer. Mira, a mandar tu audio de WhatsApp al 55 51 66 8 9 2 9, porque sí, aquí suenan
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1: Ya son las 10:04.
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1: Y recuerda, hoy viernes tenemos confesiones LB, así que márcame y mándame tu audio al 55-5166-8929 para que te confieses en esta noche y hoy te vayas a dormir

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1: Y recuerda, confesiones, sí, márcame, confiésate el 5551668929 Romero, este viernes para que te confieses en este momento a través de las virales LB. Aquí suenan
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0: Cámara banda, vamos a la primera pausa. Al regreso habrá música, por supuesto, confesiones en este viernes que vamos a gozar, vamos a disfrutar a través de las virales. Y aquí suena.
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0: 10:22.
2: La temperatura.
0: 18 grados.
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2: Hoy pensé en salir a buscarte, pero Nel, ya no. Ni porque sea viernes, no pasa nada. Ya son las 10.

0: Vámonos con la primera confesión de este viernes. Qué alegría, qué emoción. Ya te las hacemos, papi. 55-5166-8929. Que pase.
1: ¡Ay!
0: A las confesiones. ¡Ay! Hola, hola.
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0: Es correcto, aquí suena la que buena 92.9. Oye, ¿vas a revelar tu nombre o va a ser secreto? Tú dime.
2: Secreto.
0: Uy, secreto, está bien. Entonces, sin más, amiga anónima, adelante con tu confesión de viernes.
2: Pues mira, yo quiero confesar que me metí con un hombre casado.
0: ¿Te metiste con un hombre prohibido? Ay. Un hombre casado. A ver, cuéntame más a detalle, ¿cómo fue que pasó? ¿En qué momento? ¿Y cómo fue que te diste cuenta que era casado? ¿Ya lo sabías? Cuéntamelo todo, por favor.
2: Pues es que principalmente no sabía que estaba casado porque él negaba que pues, tenía una relación. Y él trabajaba conmigo, pero me invitó a ver un grupo de banda y fue a un lugar muy lejos. Entonces yo accedí a ir porque pues me había pagado el Uber y aparte porque pues me gustaba mucho la banda.
0: Ok, muchacha que le encanta la banda.
2: Sí. Entonces, pues dije, vamos. Y justo era la arrolladora, entonces me encantaba. Y fuimos, estuvimos tomando y demás. Y ya de regreso en el carro, pues, para un coche.
0: Ok, a ver, cuénteme más. Entonces, a ver, para entender es que te fuiste lejos, lejos, lejos, lejos, lejos, con tal de tu ver a la banda, porque pues, tú eras fan de la banda. Aceptaste la salida sin saber que el hombre era un hombre casado. Pero a ver, por lo que escucho era que tú no lo hiciste con malicia, no lo hiciste con el afán de que sucediese algo en un futuro. Simplemente con tal de disfrutar la banda.
2: Exacto, yo no iba con la idea de tener algo con esa persona, simplemente que pues, pasó.
0: Simplemente se fue dando y de repente ¡mua!
2: Sí, se fue dando y se fue dando.
0: Y de repente ya tenías al hombre casado entre tus brazos.
2: ¡Ay! Sí, bueno, ya cuando pasó todo esto, una compañera que trabajaba con nosotros me dijo, pues es que ya está casado. Y ya me enseñó como un perfil alterno que tenía él. Y pues que ahí tenía la relación de que estaba casado.
0: A los hijos, a la familia, a la suegra, al suegro. Ahí tenía toda la familia en ese pues perfil escondido que él tenía.
2: Sí.
0: Oye, a ver, cuando ya tú te das cuenta, cuando tú lo ves, ¿qué sentiste? Te digo, tal vez enojo, sentiste como pena, sentiste felicidad. No sé, ¿qué fue lo que sentiste cuando te enteraste que este hombre era casado?
2: No, pero sí me dio mucha pena porque pues yo no pensaba que fuera casado, o sea, yo ahora sí que se dieron las cosas porque sí me interesaba como un buen amigo, un buen compañero, pero pues a la hora de la hora resulta, sí, me dio muchísima vergüenza.
0: Claro, la vergüenza es normal, pero a ver, algo que es de recalcar es que tú lo querías como un amigo, no, tú no lo veías como algo más, simplemente las circunstancias de la vida los fueron guiando, los fueron acomodando para que pasara algo más. Entonces, simplemente era el destino. Así tocaba.
2: Sí.
0: Tocaba que te metieras con el hombre casado.
2: Exacto.
0: Oye,
2: ya fue una vez y ya.
0: ¿Su esposa lo sabe o no?
2: No.
0: Nadie lo sabe.
3: ¡Diablos, señorita!
2: No, solamente mi amiga.
0: Tu amiga, yo y todo México.
4: Bueno,
0: no revelaste tu nombre, tu voz no se escucha, así que, a ver, historias estas de mujeres que se meten con hombres casados y viceversa, hay muchas, así que no creo que alguien diga, ay, esta voz se parece a la historia de Juanita, la que trabaja aquí, seguramente se metió con este carro, no creo que pase eso, así que tú no te preocupes, y a la gente que quiera confesar algo así, o algo similar, o algo más fuerte, recordar que es anónimo, y por supuesto la voz se le puede cambiar, así que anímense a confesar al 55-5166-8929. Porque ya comprobaron que nadie va a saber nada de nada. Pues bueno, amiga mía, gracias por la confianza, gracias por la confesión. Y quiero que me digas por tus rumbos cómo se grita, cómo se dice fuerte y claro.
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0: Guarden a sus esposos, por favor, porque luego se los quitan. Ya son las 10:38, aquí suenan.
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1: Ya son las 10:41, un Mustang Sean y un relojón Carolón a través de las virales LV, Trépale Papi, que en esta noche suenan
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1: Que retumbe La Que Buena, que retumbe Ciudad de México, que retumbe en los radios de todo México, porque hoy viernes vamos a gozar, vamos a disfrutar y vamos a escuchar las virales ALB. Ya son las 10:50, aquí suenan.

0: El Pichón. Mira, bien fácil seguirme en Instagram. Estoy como @Jordi_Aragón. @Jordi_Aragón. Así me encuentras, así me sigues y gritemos juntos. Aquí suena. 10:53.
1: La temperatura.
0: 17 grados.
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2: Se llama Nataoki, es de Natalia Lecano, de este álbum llamado Natacón, que se desprende esta canción que, Dios mío, es con este rolón que va a sonar a través de las Virales ALB. Así que súbele, papi, aquí suenan
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0: Y vámonos con otra confesión que alegría que emociona al 55-5166-8929. Sin más que pase al confesionario. Hola.
1: Aquí suena la que buena 92.9.
0: Carnal, ¿cómo estás? Oye, ¿vas a revelar tu nombre o va a ser secreto?
1: Dejemos de nadar.
0: Está bien. Secreto. Entonces, carnal, sin más, el micrófono es tuyo. Adelante con tu confesión.
1: Bueno, yo apenas... Bueno, recientemente me metí un equipo de... No voy a mencionar de qué. Me metí un equipo y... Pues... Me gustó una compañera del grupo. Pero esa chica ya tiene dueño.
0: Ay, tiene un novio esa chica.
1: Sí, y... Pues siento que sí hay como una... atracción entre nosotros dos.
2: ¡Qué rico!
1: Pero la chica tiene un dueño. Y pues sí me gustaría llegar un poquito más allá. Pero también es mi amigo el jugador este, el personaje.
0: Ah, o sea, sí te pesa la idea de que esta persona tenga novio. Pensé que era un simple desconocido y que decías, bueno, no pasa nada. Al final, hasta los mejores porteros les han metido gol, entonces vas a actuar. Pero ahora es que este carnal es tu amigo, es tu compañero de equipo, entonces es peligroso. Es muy peligroso. Y aparte, me imagino que el hacerlo está complicado. Y me imagino que pues también te da como cosita, ¿no? Te da temor.
1: No, todo lo contrario.
0: Ah, o sea, si
1: me,
0: lo quieres hacer...
1: Me excito un poquito más.
0: O sea, te prende la idea de que puedes ser tú el amante.
1: Es correcto.
0: Mira, eres loquillo, amigo mío, eres loquillo. Eres de... No de los míos, pero de algunos cuantos míos. Pero a ver, entonces, dices que no te importa que eso le mete adrenalina a tu cuerpo, le mete vida a la vida, y lo vas a hacer. Pero a ver, ¿tú crees que...?
1: Bueno, ella... es mi amigo de que lo conocí por lo mismo del equipo. No antes ni nada, pero... Pero se le tiene un respeto, claro. Pero claro, esta mujer me voltea a ver y me vuelvo loco.
0: Te vuelves loco. Entonces, por lo que escucho es que sí vas a actuar y vas a estar con ella a pesar de que tenga un novio, y vas a actuar y vas a atacar ahí. Pero a ver, es algo que es de decirse que... A ver, vida solo hay una. Disfrútala, goza esta vida, por favor, hermano. Así que mira, si no te queda de otra, disfrútalo. Y siempre y cuando no te metas en más temas, ¿verdad? Siempre y cuando no se entere, ¿verdad? Si se entera, pues puede que se te metas en un temón.
1: Pues sí, que me expulsen del equipo.
0: No, tú deja eso, que te den un golpe o algo así.
1: No, pues prefiero el golpe que la expulsión del equipo.
0: Sí, no, el equipo va primero. Pero bueno, yo creo que esta chica, si dices que sientes ese coqueteo, me imagino que no estás loco, me imagino que ese coqueteo sí existe, entonces no lo veo descabellado.
1: ¿Coqueteo sí es eso? Que si nada más ella me voltea a ver normal y yo siento algo más, y en realidad no, nada más
0: que tú lo estés ahí idealizando por el mismo hecho de que estás enamorado, de que tú la veas con ojos de amor y que tú pienses que ella también te ve con los mismos ojos, y puede que simplemente te vea como un amigo y ni siquiera sea coqueteo, sea amabilidad. Pero pues no pierdes nada. No pierdes nada.
1: El no sé, todos me van a ver feo porque como que su chico con el que anda, pues es el que mueve ahí, ¿sabes?
0: Ah, el que mueve la bocha, es el 10 del equipo.
1: Ay. Es correcto.
0: Ah, o sea, ¿juegas fútbol?
1: No.
0: Ya te echaste de cabeza, carnal. A ver, si alguien de aquí tiene un equipo y sabe que su jugador número 10, el importante, el que mueve el queso, la ocha, el tiki-taka, toya mía, te la presto, tiene novia, aguas. Aguas porque alguien está a punto de hacer un robo de novia.
1: De meterle gol
0: a ese gran portero que luego ataca unas cuantas, pero luego le meten gol. Así que,
1: entonces, carnal, tu consejo, Jordi, sería... ¿meter gol?
0: Mi consejo sería meter gol. Como para eso, ¿para qué estamos en un partido? Pues para meter gol, ¿no? Sería ilógico estar en un partido y no meterla. Nomás estar echados para atrás. ¿Qué pasa cuando uno se echa para atrás en un partido?
1: Pues pierde.
0: Tarde o temprano lo terminan perdiendo, le terminan anotando gol. Entonces, si tú no quieres perder, si no quieres que a ti te anoten el gol, pues bueno,
1: no, vale, al adelante. Contrario, de cabecita.
0: De cabecita, de pechito, de chilena, de colita, de pierna izquierda, de derecha, de lo que quieras,
1: hasta
0: de tribuna, de
1: las arañas, dejen
0: ahí en el mero ángulo, carnal. Dale así, mira, Que sea un gol tan elegante que ni el carnal se pueda enojar de que no, pues sí, me ganó bien, fue un golazo.
1: Pero bueno, creo que es portero.
0: Ah, mira, entonces vas a darle un golazo. Pero bueno, carnal, ahí está el Jordi consejo de la noche, de las Jordi confesiones. Sería que pues metas el gol y que goces, hermano, goces.
1: Ya te marcaré para decirte, Jordi, gracias a tu consejo me sacaron del equipo, pero ya tengo novia.
0: Oh, Jordi, gracias por tu consejo. Mira, estoy con esta persona, la pasamos increíble, fue la mejor noche de mi vida. No, hombre, hicimos unas cuantas cosas de aquí para atrás, de arriba para abajo. Lo gocé, lo disfruté, y aparte su novio nunca se enteró. Y aparte estamos felices y ahora soy su amante. Puede que también pase.
1: O Jordi, gracias a tu consejo, ahora soy papá.
0: También, pero yo, a ver, mi consejo hoy también sería que usen globitos. Así que cuídense, muchachos, pero bueno, amigo mío, te agradezco la confianza, la confesión. Y quiero que me digas por tus rumbos, ¿cómo se grita fuerte y claro?
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0: 11.10.
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1: Espera, que ya son las 11:13. Ay, ay, ay, linda. Ay, mamá. Es Tito Doble.
2: Ay.
1: Aquí suenan.

0: emoción hoy viernes de acá donde tú dime, Jordi, mira, vamos a tal lugar y yo mira que yo feliz, yo le caigo con muchas ganas de poner virales a LB. 11.23.
1: La temperatura.
0: 17 grados. ¡Chien!
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2: Para la gente culada, para la gente enamorada, aquí está su rola, se llama Enculados, Fuerza Régida a través de las Virales ALB, ya son las 11:27, aquí suenan.
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1: Uy, qué rolón, eso es Adía, Eder Muñoz, Cristian Castro, ya son las 11:36.
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1: Y recuerda, hay más buena música al 55-5166-8929. Es Capo, de clave especial con fuerza sasa rígida. Y es que sí, traigo racha de niño malo. A veces, ya son las 11:46. Trae para que aquí suenan
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0: ¡En buena música! ¡Familia, nos vamos! ¡Que pase bonito viernes, bonito fin de semana! Soy el Jordi, soy el Pichón, y es que sí, a gozar, a disfrutar de este... Bueno, lo que queda de este viernes, porque ya quedan, ¿qué? Escasos 10 minutos, pero bueno, mañana ya es sabadito, sabad drink, mañana más partidos de la Copa Mundial de la FIFA 2026, así que miren que a gozar, y por supuesto, a escucharlos a través de la... ¡Qué buena! ¡Adiós! La ¡Qué buena! 11:49.
1: La temperatura.
0: Y a escuchar la delantera. 17 grados.
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6: Hola, hola, soy Claudia Mejía, estamos en un nuevo episodio de Ya Oíste. Hoy vamos a hablar sobre alimentación. Ya sé, a veces es como de la rutina, el trabajo, no podemos alimentarnos bien y que llega el fin de semana y nada más queremos estar en casa, no hacer nada, pero creo que es muy importante. Hoy está conmigo un nutriólogo, es Cristian Gómez Montoya. ¿Cómo estás?
7: ¿Qué tal? Mucho gusto. Pues estoy encantado de estar aquí acompañándolos.
6: La alimentación, cuando nos queremos enfocar justo en nuestra alimentación, es que quiero bajar de peso. Uh-huh. Creo que es más como esa parte. Quiero bajar de peso, no tanto porque quiero estar saludable. Uh-huh. Entonces ahí también hay un entorno de mitos muy grandísimos.
7: Claro, hay que empezar nuevamente con esta idea de disfrutar estos alimentos, de incluir pues una gran variedad, de empezar otra vez a disfrutar estos alimentos, de ya empezar a entender lo más valioso que es justo esta experiencia. ¿En dónde podemos encontrar nutrición? Pues realmente en todos lados, en lo que, por ejemplo, Navidad, Año Nuevo, que es el Día de la Candelaria, realmente muchas veces nos juntamos para comer, para consumir alimentos, que si quiero regalar un detalle, doy chocolates, también aquí podemos encontrar nutrición justamente porque entra esta ingesta de alimento y ahí también, esto también es dieta, no nada más es, ay, la dieta milagro, ay, esta dieta que me va a ayudar a bajar de peso, porque como tú bien lo dijiste, muchas veces nos enfocamos en el peso solamente sin enfocarnos en lo que realmente vale la pena, que es la composición corporal, nuestra salud y el porqué de ese alimento que estamos consumiendo.
6: Dijiste dieta, dieta es comerte un chocolate. Dieta, o sea, abarca toda tu alimentación.
7: Sí, sí, dieta va muchísimo más allá. Es lo que consumes, sea lo que consumas día con día, eso es dieta. Okay. Así sea, comas nada más una manzana, eso ya entraría dentro de una dieta diaria.
6: Ok, y entonces, ¿cuál es la diferencia en llevar justo un plan alimenticio acorde a tus necesidades?
7: Ok, pues mira, llevar un plan alimenticio acorde a tus necesidades es justo eso, ir controlado, dependiendo si tienes alguna patología, dependiendo si tienes alguna necesidad, algún objetivo, si quieres también dirigirlo hacia algo más sencillo, hacia algo más, no sé, no a todos nos gusta lo mismo. Entonces aquí también entra esta parte de nosotros como profesionales de salud, irnos dirigiendo y acomodando, adecuando estos planes de alimentación organizados a cada persona, no tanto que las personas hagan lo que yo digo si no les gusta, porque realmente no lo van a seguir, van a decir, ah, pues sí, este producto milagro o así, por más que funcione no lo voy a consumir. Pero creo que aquí es importante esta parte de aterrizar hacia dónde quieres ir y qué necesitas con tu alimentación.
6: O sea, sí o sí, todos, todas, debemos de acudir con un nutriólogo, con un profesional, para saber qué comer y saber qué comer bien, si se puede.
7: Claro, y se puede comer rico, se puede comer saludable, se puede comer bastante variado dentro de lo que tú necesitas en tu ingesta diaria recomendada, porque muchas veces pensamos que no, que debemos de comer pura lechuga, que debemos de comer puros licuados, puros jugos inclusive, ¿no? Que se tiene esta creencia, pero la realidad es que no va por ahí. Debe de ser como las características de la dieta correcta, debe ser variado, debe ser suficiente, debe ser adecuado para cada persona, inocuo, que esto quiere decir que sea saludable y limpio para las personas, que no nos haga daño, que cumpla con las características de higiene adecuadas también en el manejo de alimentos, y creo que eso también es muy importante de revisar.
6: Y si una persona que es vegana o vegetariana, no, bueno, vegetariana es diferente, ¿no?
7: Ahorita sí, vamos a hablar
6: sobre
7: diferente.
6: Eso. Pero una persona que es vegana y no tiene un seguimiento constante o adecuado de un profesional como lo es un nutriólogo, ¿qué impacto tiene en su salud?
7: Bueno, es importante mencionar aquí ya un poquito más específico, por ejemplo, nutrimentos como la vitamina B12, la vitamina D, el omega 3, y estos muchas veces no se pueden cubrir con una dieta 100% vegana, debido a que estos se encuentran mayormente en alimentos de origen animal. Sí se puede ya incluirlo en suplementación, pero hay veces que los mismos veganos dicen, no, yo de plano ni suplementación. Ahí hay que encontrar la manera, es todo un reto, la verdad, también encontrar como la manera de decir, a ver, estos alimentos pueden cumplir un poquito más con lo que necesitas. Se puede tener también un tipo de vida saludable diaria siendo vegano, pero sí tomando en cuenta que es importante cuidar esta parte de la vitamina B12, el calcio, el hierro, la vitamina D, como te decía, el omega 3, porque es esta parte donde ya entran como estos mitos de que no, si haces veganismo ya vas a bajar de peso, vas a verte bien o vas a ser débil, o siempre te van a contar puntos buenos o puntos malos, ¿no? Por eso es importante siempre acercarte con un profesional, porque en redes vas a encontrar opiniones a favor o en contra. En las noticias, de qué tendencias. En todos lados siempre te van a decir mucha información. Y como me decías, hasta una amiga puede llegar y, oye, no, es que mira, fíjate que bajé 10, 15, 20, 30 kilos. Pero no es tanto enfocarnos en el peso, sino enfocarnos en nuestra composición corporal.
6: Pues sí, porque puedes pesar 90 kilos, pero tu masa corporal es menor que el músculo.
7: Uh-huh.
6: Entonces no es lo mismo.
7: Sí, un ejemplo que me gusta mucho darle a mis pacientes es esta idea de pesas, por decir también otro número, 70 kilogramos, pero bajas un kilogramo de grasa y luego subes un kilogramo de músculo, vas a seguir pesando los mismos 70 kilos, pero tu composición corporal va a ser muy diferente y tu salud también pues puede tener también cierto reflejo, ¿no? Y pues esta parte del veganismo muchas veces se cree erróneamente que es un tipo de dieta, pero no, como te decía, es un estilo de vida que justamente se deben de seguir. Bueno, las personas, cada persona sigue una idea diferente acorde a su contexto.
6: ¿Y qué pasa con el vegetariano?
7: Ok, bueno, la diferencia entre el vegano y el vegetariano es que el vegetariano a veces sí puede incluir alimentos de origen animal como el huevo o la leche, ya sean ovo-lacto-vegetarianos. Ovo-lacto-vegetarianos incluyen ambos. Lacto-vegetarianos incluyen solamente productos de leche o lácteos. Y los ovo vegetariano solamente huevo, pero el vegano sí es un poquito más cerrado a querer consumir. Pero pues hay varios tipos de veganos realmente. Hay inclusive un tipo de vegano que solamente consume frutas, semillas que han caído, ni siquiera dañan la naturaleza. O sea, también entra esta parte del medio ambiente y la parte ecológica. Por lo que te decía también de no dañar la naturaleza, de la huella ambiental.
6: Yo creo que este episodio se tiene que llamar ¿Por qué ir con tu nutriólogo? Un nutriólogo. Porque sí, o sea, todo el mundo tenemos esta idea de que ir al nutriólogo es como de, va a tardar un buen en que yo llegue a mi meta, o ya que me dé lo que me tenga que dar. Pero en realidad no es así, ¿no? Uh-huh. Y ahorita tú no lo estás diciendo. Entonces, digo, cambiar ese chip no es tan fácil, pero como tú decías, empezar por algo ya es una ganancia, ¿no?
7: Sí, y es importante para nosotros nutriólogos empezar a ver esta cuestión de si mi paciente tiene tal característica, se le complica tal cosa, esto no le gusta, por ejemplo el aguacate, ¿no? Que claro que es un alimento con gran cantidad de nutrimentos, si no le gusta, no es como que ya te lo tienes que comer, porque va, al contrario, nunca va a volver a regresar a la consulta. Y también entra esta parte, ¿no? De respetarlo, de decir, bueno, si no le gusta el aguacate, ¿qué otro alimento le puedo ofrecer a mi paciente para que él diga, me gusta y estoy cumpliendo, ¿no? Siempre es dar estas opciones, porque realmente opciones hay muchas.
6: Cristian, muchísimas gracias por acompañarme aquí a este episodio.
7: No, muchísimas gracias a ti por invitarme, por también escucharme, por apoyar también a las personas en esta cuestión de la información, que empiecen a escuchar también todos estos temas que son bastante importantes.
6: Él fue Cristian Gómez Montoya, yo soy Claudia Mejía, nos vemos en un próximo episodio. Adiós.

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caballeros, continuamos a través de la famosísima Buena. Ya todo listo, ya todo preparado, miren nomás, ahí están los jefes de jefes, el buen Caimán, el buen Gancito Oscarín. Todo listo, preparado, ready, dicen los tucanes, andamos ready. Nosotros de aquí hasta las 6 de la mañana llevaremos a tu radio esto que se llama Qué Buena Madrugada. En el fin de semana vamos a estar ya nomás. Ay Dios, hasta el lunes nos toca, Gancito, vamos a estar al rato con el Fercho. Bueno, el chiste es de que tenemos, eso sí, una actitud positiva, buena vibra, energía, complacencia, los saludos, todo esto y más aquí con tus animales nocturnos, Gancito, Caimán y Juan Carlos Vital MX, tu cuate el jitomate, soy el capibara de la buena.

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0: Tengo saludos a toda la banda que hoy día nos acompaña allá en Puebla de Los Ángeles, en la Angelópolis, a través del 89.7 FM. Gracias a toda la banda de allá de Oaxaca, ya que andan por aquellos rumbos, ¿verdad? Hacia lo que es el sureste. Saludo bien especial en Pinotepa Nacional. Nos sintonizan a través del 98.1. Saludo a la gente de Pino Zacatecas, allá en el 102.5. Nosotros les recordamos que aquí en La Que Buena tenemos más música. Vamos a ir con una... Ok, aguántame. Antes déjame recordarles que vamos a tener nada más y nada menos que La Arrolladora aquí en la Ciudad de México. 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Acá quien te saluda, te acompaña y te invita para que me sigas en todas las redes sociales es Juan Carlos Vital, MX.
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0: La 1:02.
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Ahí con los correcaminos de la Qué Buena. Yo ahorita déjame le mando un saludo muy especial a toda la familia Flores, para don Arturo que nos está acompañando. Fíjate, está trabajando, está vendiendo taquitos, dice, ya casi acabamos. ¡Ánimo! 2 de pastor, 1 de tripa, el encargo, ¿sale? Saludos a la gente que está degustando esos sagrados alimentos ahí en los cocuyos de Bolívar, en el centro histórico. Pura sabrosura, verá, y mejor con la música de la Qué Buena.

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La 1:38.

0: También le mandamos saludos a la gente de La Esperanza, gracias. La Esmeralda de La Esperanza, ya le cambié el nombre. Taquería La Esmeralda de allá de La Granjas México, de Iztacalco. Le mandamos saludo bien especial al buen Ramiro, a todos sus comensales, ya también cerrando negocio, que hayan tenido muy buena venta. Yo le mando saludos también a la gente de allá de Durango, que nos están sintonizando en Pueblo Nuevo, Durango, en el 93.3 FM. A mis carnalitos de Quintana Roo, allá en Puerto Morelos, en el 100.3, la que buena suena también en Puerto Vallarta, Jalisco. Les mando saludos en el 95.9 FM. Nosotros le vamos a mandar un abrazo muy especial al buen Jorgito Salinas, que hoy día nos está acompañando, nos está sintonizando, está pidiendo más música y va tu rola. Tú estás escuchando con los animales nocturnos. Ahí está el caimán, ahí está el ganchito. Yo soy Juan Carlos Vital MX. Soy el capibara de la que buena.
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0: grupo. El aplauso para nuestro amigo el sonido famoso con nosotros.
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0: tenemos más música, tenemos más alegría, más diversión y un saludo muy especial a toda la banda que nos sintoniza allá en Camelinas, en Morelia, Michoacán, que van saliendo de los antros, ¿verdad? Ya les dijeron, Riachquiti Nimpiachi, aquí se rompió una taza y cada quien a su casa, vayan, descansen, buen camino. Aguas con los toritos, ¿eh? Como dicen allá, la alcohólica. La antialcohólica, no le. Espero que hayan llevado al conductor resignado, ¿verdad? Saludos a la gente que nos sintoniza en el 88.9 de Morelia, Michoacán, a la gente que nos sintoniza allá en Quiroga, en la zona lacustre del lago de Pátzcuaro. Abrazo muy especial. Oye, también a la gente de Zacatecas, allá en Río Grande, a través del 98.7, a la banda de Nayarit. Grandes amigos en Ruiz Nayarit, allá en el 100.7 FM. Nosotros continuamos y queremos mandarle un saludo bien especial al Güero Valenzuela, que hoy nos está acompañando. Muchas gracias a toda la banda de la Central de Abastos que está en el jale y escuchando la famosísima. Yo soy Juan Carlos Vital MX, soy el capibara de la Qué Buena.
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0: Son las 3

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1: 3 con 4.
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Sigue en la sintonía de Qué Buena Madrugada. 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

Saludo a toda la banda seguidora de la música pisteadora, ¿verdad? 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
1: Las 4-1.

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gusto que estén con nosotros. Quiero mandarle un abrazo muy especial a la gente de San Andrés Tuxtla, allá en Veracruz. ¡Jarochos! ¡A fuerza! Saludos, ¿verdad?, a toda la comunidad jarocha que nos sintoniza aquí en la Ciudad de México y allá en San Andrés Tuxtla a través del 103.9 FM. A mis amigos de San Luis Potollés los saludo en el 105.7. A la banda de Sombrerete Zacatecas, ¡saludos! Gracias, qué gusto que estén con nosotros. Manda nota de voz en este momento, estamos para servirte en el 55 51 668 92 9.

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2: 442.
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Ya nos dieron las 5 de la mañana, damas, caballeros. Es tiempo de ponerle una sonrisa a la vida, ¿sí? La vida nos quiere sonreír, ¿eh? Aunque estemos igual de amargados que el caimán o el gansito, nosotros tenemos que sonreírle a la vida. Tenemos que ponerle una cara bonita, energía positiva, buena vibra. Y a usted le voy a dar un chistecito, ¿le parece? Mire, ahorita y en este momento quiero que usted me diga cuál es el idioma que hablan las tortugas. Y no me refiero a las tortugas ninjas, al Donatello, nel. Todas las tortugas, todas hablan y tienen un idioma, es el oficial. ¿No sabes, Caimán? ¿Tú, Gancito? Ok, las tortugas hablan en tortugués. Ese sí estuvo bueno, sí les gustó. Damas y caballeros, yo soy Juan Carlos Vitale. Soy

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2: Son las 5.
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Hoy es sábado 13 de junio. Queremos enviar un abrazo con mucho cariño a los cumpleañeros, ¿eh? Enhorabuena por allá al buen Héctorín Vargas Salinas, que está cumpliendo 11 años. ¡Felicidades! El abrazo vaya de parte de su mamita, doña Martita Salinas, de parte de su hermanito, el buen Jaime, de su papi, don Arturo. Felicidades también para Silvia Montes Pineda. El abrazo, la felicitación. Pero oye, me dijeron abrazo tamaño caguama, ¿eh? Gigante para ti, Silvita, de parte de tu mami, doña Carmen Pineda, y de tu papá, don Arturo Montes, también de parte de tu hermana Lulú, ¿eh? Que Dios te bendiga. Saludo para Arturito Cárdenas Orozco. Hoy cumple 43 años, de parte de su esposa, doña Patti, de parte de su hija Fernanda Cárdenas, y de su sobrino, el buen Ricardo Montesinos, que fue que se reportó desde Santa María la Ribera. A todas las personas que festejen algo importante en sus vidas, permítame, les cantamos un cachito de Mañanitas. Venga, venga, venga. Afinamos. Ahí le va.

divino. Damas y caballeros, ya se nos acabó el 20. En este momento cedemos los micrófonos más importantes de habla hispana al show que va para arriba. Aquí se van a quedar con Adrián el Mamut Padilla, con Luisito el Gallito Martínez y con el Coco Guzmán. Vaya, vaya, Tacubaya lo vio nacer y la que buena se los presenta son los hijos de la mañana. Nosotros nos despedimos. Nosotros somos los hijos de la madrugada. Así seríamos, ¿verdad? Ahí están los animales nocturnos. Caimán, gracias. Tonini, hermanito, gracias, vaya a descansar. Master, el buen Oscarín, el gran Gancito González nos dice ¡vámonos! ¡Qué buena! Sea usted inmensamente feliz. Y por favor, no se me eche para atrás ni para agarrar vuelo. Yo soy, fui, seré Juan Carlos Vital, su cuate el jitomate, el capibara de la ¡qué buena!

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0: 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Esto es Pa' Arriba. Buenos días.
1: Muy buenos días, señoras, señores. Hoy vamos arrancando, la verdad es que muy contentos de darles la más cordial de las bienvenidas. Déjenme le presento a todos y cada uno de los integrantes de este bonito y bello programa de Tacubayita la Bella, talentoso cantante, Urbancumbia se hace presente. Él es Alejandro, él es Guzmán, él es Cortés, con ustedes, el Cocodrilo.
2: Muchas gracias, mi gente, gracias por ese aplauso tan inmerecido. Efectivamente, bien dice el gallo, andamos de Urbancumbia, arroba Urbancumbia, todo junto. @urbancumbia todo juntito en YouTube. Suscríbanse para que conozcan la propuesta musical de este su servidor. Muchísimas gracias. Buenos días.
1: Qué bonito. Desde Guadalajarita la Bella llega talentoso, llega con una voz privilegiada, llega prácticamente tocado por los mismísimos dioses. Llega con un pensamiento positivo, pero sobre todo con ganas de vivir al máximo todos los días.
2: La vida loca,
1: de vivir lo que su corazón le dicta, corazón sin loco, que nadie le diga cómo, dónde y cuándo. Él es Adrián, él es Padilla, él es García, con ustedes el Mamucho Padilla.
3: ¡Wow! Muchas gracias, mi querido gallito, buenos días a toda la banda que nos está escuchando. Hoy es el Día Mundial de los Océanos, el Día Mundial de los Tumores Cerebrales y el Día Internacional de los Vencejos. ¿Qué es un vencejo?
2: Así como Bu.
3: ¿Qué es un vencejo? De veras, ya en serio, en pregunta seria.
2: Piénsalo bien, así como Bu y otras
3: personas. Ah, son unas aves. Es un programa dedicado a la protección de estas aves.
2: Es un pajarillo.
3: Vencejos. Sí. Órale.
1: Medio taruco, pero...
2: Es un pajarillo que vuela de cabeza.
1: Me presentas.
3: Señoras y señores, desde la Agrícola Oriental de Iztapaluquita la Bella para el mundo, llega un muchacho que nació para entretener. Su corazón le dicta que todavía tiene muchos sueños por cumplir y su mente le dice que seguramente los va a lograr. Con ustedes, Luis Martínez, el gallito.
1: Señoras y señores, arrancamos. Oiga, muy bienvenidos todos los que nos acompañan en la gran cadena internacional de la Qué Buena. Es una mañana, sí, nubladita, fresca, muy de hoy. Y recuerde que nuestras dedicadas al 5551-668-929 disponibles para que pidas tu dedicada. Sin más ni más, muchachos, aquí
0: comenzamos. Arriba con las dedicadas en la Qué Buena.
1: Qué bonito. Vámonos
3: que
1: con
3: venga mi galli.
1: La primera de la mañana. Ivonne, buenos días.
4: Hola, muy buenos días, mis hijos de la mañana, ¿cómo están?
1: Hola, mi amor, muy bien, contentos de saludarte, Ivonne. Tu primera dedicada va a ser para Mariana, ¿verdad?
4: Para Marianita, por favor, mis niños de la mañana.
2: ¿Quién es Mariana?
4: Es una niña muy linda, la que yo amo mucho.
2: En lo que la localizamos, déjame mandar un saludo rapidísimo a todo el personal de seguridad de La Moderna, que me los encontré ahorita en el café y que me dijeron que nos escuchan. Gracias, chavo.
1: ¿Cómo no? Qué ricas sopas hacen.
2: Hombre, esa Moderna, no sé si sea, ojalá que sí.
1: Ah, ok.
2: Y si sí, que nos manden sopa.
1: Aunque sea de munición, soy muy fan. Oye, mi amor, ¿y qué celebramos con Mariana o por qué va a ser
4: nada,
1: la dedicada?
4: Nada, solamente para decirle que la quiero mucho a mi niña.
1: Ok. ¿La canción que le quieres dedicar cuál es?
4: Hay una canción que dice Mariana.
2: Yo te quiero.
3: Del
2: grupo Fragancia. ¿Esa qué, Adri?
3: Porque los hombres son muy malos.
1: Bueno, también hay otra, sí, pero...
3: Ah, no, esa es Marieta. Sí.
1: Pero ahorita la que dice es de Fragancia, como dice el Coquito. Oye, mi amor, le estamos intentando marcar, pero nomás no contesta. ¿Qué pasará? ¿Se estará arreglando el pelo ahí con la varenga?
4: De estar dormidita, mi niña.
3: No, mi amor.
2: ¿Cuántos años tiene Mariana?
4: Como 28.
2: Ay, no, pues está dormidita la bebé, pues a estas horas, ¿quién la molesta? Sí, es mía. Yo también se ríe como bruja.
1: Mi amor, pues aprovecha el espacio y dile lo que tú quieras porque no nos responde, así que adelante, mi amor.
4: Ok, muchas gracias, mis hijos de la mañana. Marianita, mi niña hermosa, mi morenita de fuego. Solo quiero decirte, nena, que te amo mucho, que gracias por tan linda persona que eres conmigo, mi amor, y que Dios te bendiga, mamita linda. Mamón, ¿me podrías decir el poema? Aunque no lo escuche, bueno, por favor.
5: Señoras y señores, niños y niñas, abuelitos y abuelitas, aquí está el maestro Adrián Padilla con este poema que se titula Mariana, aunque no me escuchas y aunque no me ves, te dejaré dormir otra vez. Adelante.
6: Mariana, aunque tú no me escuchas y tú no me ves, te dejaré dormir otra vez. Y es que me llenas de felicidad de la cabeza a los pies. No sé el motivo que no respondiste mi llamada. No sé ni por qué y no me importa nada. De todos modos, quiero decirte desde lo más profundo de mi corazón que tú me provocas una gran devoción. Gracias, Mariana, por ser tan hermosa persona. Y los hijos de la mañana jamás lo perdonan.
1: Maestro Padilla, de veras.
5: Qué romántico, Adrián.
6: Thank you very much, nice to meet you.
5: Everybody, verduritas.
1: Y ahora sí, aquí está la canción y antes una última pregunta.
5: Ustedes.
6: Y nosotros vamos.
4: Para arriba con los hijos de la mañana.
5: Son las 6:12, gallo cumbia, cumbia, cumbia.
1: 6:12, ahí te recuerdo que a las 9:00 a.m. tenemos un tanque lleno de gasolina para ti. Es con tus tres canciones favoritas, tu nombre completo y una foto de tu auto estéreo al WhatsApp de La Qué Buena.

0: qué chuladota de cumbia.
1: Te quiero, ¿eh? Gracias. Se llama Porque se fue y ya está disponible en @urbancumbia en YouTube.
0: Siempre hay una Mariana que te puede deschavetar la cabeza, ¿eh? Oye, vamos a ir a una pausa, mi querido Coquito, y regresamos para que se quede la banda. Recuerden que de una vez, right now, vamos a regresar con la rola que te da para arriba. Dime ahorita, en este bonito día, en esta bonita mañana, fría, nublada, ¿qué rola te da para arriba? Y te vamos a complacer al regresar del corte por nota de audio en el WhatsApp de La Qué Buena.
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1: Grábate el WhatsApp y dinos qué rola te da para arriba. El Mamucho te da el teléfono.
3: 55-51-668-92-9.
1: Corazón, corazón.
3: En este momento a las 6 de la mañana con 14 minutos.
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5: Uy, a ver, esta rola tenía muchísimo que no la escuchaba, gallo.
6: Desde la película de Rápidos y Furiosos. A ver, vamos a ver qué dice por acá. Hola, buenos días.
7: Buenos días, 5 de la mañana, buenos días. Bendiciones, bendiciones. La rola que me da pa' arriba es la de Danza Kuduro. Esperen, me la puedan poner.
6: ¡Cámara!
5: Esta la bailaba yo.
6: ¿Hora?
5: Sí.
6: ¿A poco?
5: ¿En el kinder?
6: No, es que hay un... Sí, sí parece, pero no, mira. Lo que pasa es que este es Danza Kuduro y tú le pones duro.
5: ¡Amén!
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0: Bésame la
1: boca.
0: Ya está mi queridísimo Ciro Saldívar, ¿cómo estás, carnal?
2: Bien, bien, ¿y ustedes?
0: Me gusta mucho tu nombre, hermano. Ciro. Se escribe rápido, conciso. No hay que meterse mucho en broncas, no lleva acento.
1: Aparte de
0: ningún
1: que fue un gran
0: lado.
1: Rey de la Mesopotamia.
0: Ah, ¿es por eso?
1: Sí.
0: Ah, yo pensé que era Ciro, 1, 2, 3, 4, 5.
1: No, Ciro era el hijo de Nabucodonosor.
0: Ay, no, entonces sí que flojera tu nombre, mijo. ¿Cómo estás?
1: Abuelo de Darío.
2: Bien, bien,
0: ¿ustedes? Bien, muñeco, cuéntame todo el chisme, por favorcito. Dime en tu vida y en tu corazón, ¿qué significa el nombre de María del Rosario?
2: En pocas palabras y una sola palabra, todo para mí.
0: En una sola palabra, mi esposa. ¡Ah! ¡Qué peligroso! Entonces, ¿hoy es un detalle de amor o es su cumpleaños o algo así?
2: No, es un detalle nada más para
0: me gusta
2: decirle cuánto la amo y la quiero.
0: Me gusta la gente barbera de quien le hace de comer. Dame un segundito. Señora María del Rosario, ¿está usted por aquí?
3: Sí, buenos días.
0: Hola María, ¿cómo estás?
3: Bien.
0: Nena, hablamos de la qué buena del show que va.
4: ¡Arriba!
0: A estos hijos de la mañana que te vamos a atender. Aquí está Luis Martínez, el gallo.
5: ¡Hola, mi amor!
0: Adrián Padilla, el mamut.
6: ¡Hola, mi amor!
0: Y yo soy Alejandro Guzmán, el cocodrilo. ¡Hola, mi amor! ¿Cómo estás?
3: Bien, bien, gracias.
0: ¿Ya te despertamos o ya estabas despiertita?
3: No, yo estaba despierta.
0: ¿A qué te dedicas a esta hora, corazón?
3: Me dedico a la casa.
0: Ah, ok. Entonces, ¿ya te paraste ahorita ya atender a la familia y todo el rollo?
3: Claro que sí.
0: Estupendo. ¿Cuántos hijos tienes?
3: No, no tengo hijos.
0: O sea que toda tu atención es para el Ciro.
3: Sí, claro.
0: Ay, qué bonito. ¿Cuánto llevan de casados?
3: 20 años.
0: Ah, caramba, no te tardaron con los chamacos. Pero bueno, no pasa nada. Mi amor, déjame decirte algo muy importante. Ciro Saldívar, que es tu esposo, dice que te ama con todo su corazón. Se comunicó con nosotros y nos pidió el espacio para hacerte una pequeña dedicada. Así que cierra tus ojos, abre tus oídos, estremece tu corazón porque esta dedicada
4: es para ti.
0: ¡Adelante!
4: Come Ciro con arroz.
2: Hola, mi amor, quiero decirte que te amo mucho, que te quiero y que muchas gracias por todo y que vamos a seguir como hemos hecho y gracias por soportarme tanto tiempo.
0: Hombre.
3: No, sí. Eso sí es y lo quiero desafortunar, no es cierto. Ah, yo también quiero decirte que yo también te amo y te quiero mucho. Oh. Y que estos 20 años han sido maravillosos para mí.
0: Qué bonito.
3: Estar a tu lado es lo mejor que me ha pasado.
1: Ay, qué bonito.
0: Y son 20 años, qué locura, ¿no?
2: Sí. Y somos paisanos, cocodrilo, ¿eh?
0: ¿Eres de Tacubaya?
2: No, yo soy de Temascalcingo.
0: ¿A poco, carnal? ¿De qué parte?
2: De Temascalcingo, a un ladito.
0: ¿Hace cuántos años que estuviste por allá la última vez?
2: Ah, pues tiene, voy seguido, voy cada año.
0: ¿Te acuerdas cuando salías ahí cuando estaba la casa de materiales de los árboles que les decían los gigantes?
2: Ahí están todavía.
0: Ah, bueno, pues los gigantes, ahí es donde era la casa de mis abuelos, carnal.
2: Sí.
0: En los meros gigantes.
4: A mí me gustaba mucho ir a esa tienda.
0: También ya no existe.
1: Y antes se llamaba Emuda.
0: No es cierto.
1: Sí, primero se llamó Emuda, luego Gigante y ahora ya no puedo decir.
0: No, ni yo sé cómo quedó, pero bueno.
2: A ver si le puedes leer el poema que te mandé, cocodrilo, por
0: sí,
2: favor.
0: Sí, cómo no, si me presenta el gallufi, seguramente yo.
4: Señoras y señores, niños y niñas, abuelitos y abuelitas, con ustedes el guanaturgo de Guanatos, con este poema titulado No sé qué hago despierto tan temprano, pero aquí está tu dedicada.
7: No sé qué hago despierto tan temprano, pero aquí está tu dedicada. Quiero que sepas, mi niña amada, que siempre en ti había pensado. Eres la mujer que amo, la mujer que yo más quiero. 20 años de mi vida te he entregado y créeme lo que más deseo es que seas feliz por siempre, que sientas tu corazón lleno del amor que te profeso, del cariño que comparto. No te vayas de mi vida, te lo digo siempre a diario. Eres el amor de mi vida, eres mi esposa amada, María del Rosario.
1: ¡Wow! ¡Qué bonito poema! ¡No manches!
0: Ah, manches, sí me rifé, la neta, ¿eh? Sobre todo porque estaba yo practicando mi nueva tendencia, que es rimar, rima ¿cómo se dice? Disonante, que compara la rima de la primera con la tercera y la segunda con la cuarta. Es difícil, pero está bonito. Me gusta, me gusta.
4: Qué bonito. ¿Y ya no se van a decir nada?
0: Los dejé en silencio, es que
2: nos impresionó. Muchas gracias por todo.
0: De nada, papi.
2: A mi esposa y a ustedes, y mucho éxito en tu proyecto, Coquito.
0: Muchas gracias, Ciro. Ahí, por favor, suscríbanse en arroba Urban Cumbia en YouTube, arroba Urban Cumbia, todo juntito, porfa, para que conozcan la música. Felicidades, gracias, papi. De corazón, échenle muchísimas ganas, que Dios me los bendiga enormemente. No se suelten. María del Rosario, cuídalo mucho siempre, ¿vale?
3: Sí, muchas gracias por el poema, estuvo hermoso.
0: No, hombre, al contrario, lo escribió Ciro, no fui yo. Y Ciro, por favor, dedícale su rola en este momento.
2: No, es una canción que se llama Luna, dile que la amo, es de Niga.
0: Se la ponemos, pero antes nada más hacerles una última pregunta.
7: Ustedes.
4: Y nosotros vamos.
2: Arriba con los hijos de la mañana y arriba la América, mamut.
7: Eso es todo, viejón.
0: Íbamos también las 6:29, chicos.
7: 6:29.
0: ¿Cómo al final me cayó gordo el Ciro?
4: Órale. Son las 6 de la mañana, 29 minutos. Esto es Pa' Arriba con la que... Buen

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1: Son las 6:32.
0: Efectivamente, 6:32. ¿A dónde pido mi dedicada, gallitón?
1: Al 5551-668-929. Esa es nuestra multilínea.

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1: Son las 6:34.
0: 6:34 minutos. ¡Vámonos para arriba!

0: Las 6:37.
1: Efectivamente, únicamente 23 minutos para que sean las 7 de la mañana.
2: Ya viene el minuto del saludo. Notas de audio al 5551-668-929. ¿Dónde andas? ¿Con quién estás? Los pasamos al aire.

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1: Vámonos con el minuto del saludo al 5551-668-929 y síguenos en redes sociales @CocoAlexGuzmán, cada kilo de oso, Alex Guzmán, todo juntito, @Mamucho Padilla, @Luis Martínez, el gallo. Los que nos sigan ahorita mismo, les vamos a mandar saludos y obviamente tu nota de audio en el WhatsApp de la que buena para pasarlos al aire.
2: 5551-668-929, Mamucho.
3: Efectivamente, arráncate con los primeros audios, mi querido Baby Mix, siendo las 6:42.
1: Bien.
4: ¿Qué tal? Buenos días. Saludos para Abraham Casado.
1: De hecho, son 6:41.
4: En Iztapalapa, trabajo en la Federal de Cuernavaca y ahorita voy para Cuautitlán Izcalli.
2: En la Federal de Cuernavaca, qué bueno. Carnal, pásame tu número de placa, tu teléfono y cualquier paro te hablo. El que sigue.
1: Échale otro.
5: Buenos días, hijos de la mañana.
1: Hola, amor.
5: Un saludo para mí, que es mi cumpleaños.
1: Hermosa.
5: Saludos para ti. Que tengan un excelente y bendecido día.
3: Para ti, para ti.
1: De parte del mamut, del gallo y del coco.
3: ¡Felicidades!
1: Así, así, si mañana te amor, échale otra vez.
2: ¡Feliz cumpleaños!
1: ¿Quién?
5: Buenos días, hijos de la mañana.
3: Buenos días. Buenos
5: días, mamuchito. Buenos días, coquito. Buenos días, gallito. Les mando muchos besos y abrazos a los tres. Sobre todo, saludos a ti, Coquito. Te mando muchos besitos y mucho éxito con Factor Cumbia, ¿vale?
2: Gracias, mi corazón. Se llama Urban Cumbia. @Urban Cumbia, todo juntito en YouTube. Suscríbanse ahora mismo para que conozcan la música. @Urban Cumbia.
1: Qué bonito, pues este fue, ¿eh?
2: El Minuto del Saludo.
0: Este fue el Minuto del Saludo.
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1: Hacemos una pausa, regresamos. Oye, aún tienes tiempo para registrarte por un tanque lleno de gasolina. Tres canciones favoritas, nombre completo y la foto de tu auto estéreo la mandas al WhatsApp de...
3: Son las 6 de la mañana con 42 minutos, 6:42.
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1: Oye, te recuerdo que puedes grabarte en una nota de audio en el WhatsApp de la Qué Buena y decirnos qué rola te da pa' arriba. Nosotros te complacemos aquí en la Qué Buena.
2: Ella y yo.
1: ¿Quién?
2: O sea, no el mamut y yo, así se llama la rola.
3: Ah. Ya, mi vida. A ver, ponte el audio.
4: Buenos días, mis hijos de la mañana, mamuchito, cocodrilo, gallito.
1: Hola, amor.
4: Hola, a mí la rola que me da para arriba es la de Ella y Yo, de Romeo Santos y Don Omar. Saluditos, buen día.
1: Igual, mi rey. Oye, y aquí suena la Qué Buena.
2: Qué bonito.
1: Son
2: buenos días. Las 6:48.

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1: Mi amigo, ella y yo.
2: Wow, venga, mamuchín.
3: Vámonos con Adrianita, que está en la línea telefónica. Adrianita, buenos días. Bienvenida para arriba. ¿Cómo estás, tocaya?
4: Hola, hola, muy buenos días.
3: Oye, ya tienes 3 meses de novio con Luisito.
1: ¿Yo?
3: No, Adrianita, está celebrando.
1: Que yo ni conozco a Luis.
3: Su tercer aniversario con el Huicho.
1: Ay, mis vidas.
3: Oye, Adrianita, ¿y así le vas a estar haciendo cada 3 meses? ¿Le vas a estar dando un festejo?
4: Claro que sí.
3: Ay, muy bien. Me parece perfecto. Aguanta en la línea telefónica. Vamos a buscar a Huichote. We wish you a Merry Christmas. Buenos días, Luis.
5: Buenos días, buenos días.
3: ¿Cómo estás? Te hablamos de La Qué Buena, del único programa que te da
2: ¡Arriba!
3: Este que está aquí a mi mano izquierda es el Gallito Martínez.
2: Hola, mi amor.
3: Este que está aquí a mi mano derecha es el Cocodrilo Guzmán.
6: Hola, mi amor.
3: Este que está aquí atrás de mí es el Mamucho Padilla.
6: ¡Qué habido!
1: Ese que tiene atrás y se le pega es el Mamucho.
3: Y junto, hoy queremos desearte muchas felicidades por estos primeros 3 meses de noviazgo con Adriana. Es verdad que estás celebrando 3 meses. 3 meses de novio con la Adris.
5: Sí, es una historia complicada, pero.
3: Aquí que, muchacha, menita, mañanitas.
1: A ver, acórtala, pero que nos platique la historia mejor.
5: Ah, okay.
1: Pero acórtala, mijo, acórtala.
3: A ver, nomás así. ¡Felicidades!
5: Nos conocimos desde hace 20 años y nunca hemos podido salir hasta apenas. Cumplimos 3 meses, una
3: historia de 20 años. Ok, se conocieron hace 20 años, pero apenas empezaron a salir hace 3 meses. ¿Por qué no empezaron a salir antes de estos 20 años?
5: Ah, pues que bueno, en ese entonces tenemos pareja y todo. Ahora que las circunstancias se dieron, estamos solteros, pues vamos a ver.
3: Lo van a intentar, a ver qué pasa.
5: Es correcto.
3: No, bueno, manches. Pues prepárate porque esta dedicada
2: es para ti.
1: Para ti, para ti.
3: Adelante, tocallita. Ahí lo tienes. Es todo tuyo.
1: Qué miedo.
4: Hola, mi amor.
1: Hola, mi amor.
4: Buenos días.
2: Qué bueno, viejo dormilón.
4: Desde hace 20 años esperando esta llamada y expresando todo lo que sentimos el uno al otro. Y es maravilloso estar a tu lado. Gracias, gracias por la espera. Y espero que a partir de aquí sean más meses, más años y para toda la vida.
3: Oye, mi hermano, ¿le regalaste un arbolito navideño? Pues dice que gracias por la espera y por la estrella y el nacimiento y los bueyes y el señor San José. Oye, y los borreguitos.
1: Hablando
3: y
1: las vaquitas, de eso, ¿dónde puedo reparar mi niño Dios? Se le cayó una manita.
3: O sea, que en Guadalajara, en Tlaquepaque, en un taller te lo pueden arreglar.
1: Acá en CDMX, ¿saben quién repara niños dioses en esta época del año? Es que estaba yo cambiando el niño Dios de nicho.
2: Ajá.
1: Y que se le cae la mano. Y lo peor tantito, ¿qué crees que es de yeso? Se lo quiso pegar con cola loca y no pega porque como es poroso.
2: Sí, no pega.
1: ¿Algún consejo, muchachos?
2: No, sí, que lo lleves
3: a reparar con los expertos, con los profesionales.
2: Sí, no, si no, le vas a quebrar más. Que no.
1: Ya cuélgale, estamos hablando
3: de
1: otra cosa.
3: Oye, Luisito, ¿qué le quieres decir a Adriana antes de escuchar tu canción, la de Mi Sorpresa Fuiste Tú, que es la que ella te va a dedicar? Pero esperemos que tú primero le digas algo.
5: Pues, no te puedo decir que nadie te ha dicho. Todo este tiempo, muchísimas gracias.
1: ¿Qué?
3: Es que a veces no se te entiende, mi hermano.
1: No te entendí nada de lo último, papito. Mejor corrige.
5: A ver, escucha mejor. Ajá. Amor, muchas gracias. En serio, sabes que lo que significas para mí, lo que eres, que siempre has sido. Esta llamada por fin, justamente, siempre me habías dicho, mira, no, hoy no lo esperaba. Pero, pues, te amo. Gracias por estar a mi lado. Y, pues, bueno, vamos por otros. No, 3 meses, otros 20 años y 3 meses más.
3: Ay, Luisito, felicidades. Estás bien enamorado, igual que Adriana. Se ven bien bonitos los dos juntos.
1: Papito, yo nada más, si me permiten, quisiera comentarles algo muy importante.
2: ¿Qué pasó, amor?
1: Desde mi perspectiva personal, qué padre que pasaron más de 20 años para que se reencontraran y para que decidieran ser pareja. Ahora, por favor, hagan que esos 20 años de espera valgan la pena.
4: Claro.
1: Es muy fácil volverse locos, es muy fácil olvidarnos de por qué estamos con la persona que estamos. Agradézcanse todos los días la oportunidad porque despreciaron gente en su historia, porque se hicieron a un lado de muchas personas, porque se deshicieron de lo que no servía para hoy estar juntos. Hagan que funcione. Trabajen, porque no es un trabajo mágico, ni el amor sostiene todo, ¿eh? Es esfuerzo, es trabajo. El amor se cosecha, se cultiva y después se consume, así que a trabajar, muchachos.
3: Wow. Ni el profeta Jeremías tiene tanta sabiduría como mi amigo. El Coquín.
1: O sea, a ver, hagámoslo bien, ¿sale? Yo voy a decir, esta es palabra del Coco. Y ustedes dicen, te alabamos, Coco, ¿va?
2: Ok.
1: Esta es palabra del Coco.
2: Te alabamos, Coco.
1: Gracias, con permiso.
4: ¿Vamos?
3: ¿Qué pasó a mi vida?
4: ¿Tienes el poema que te mandé?
3: Sí, aquí lo tengo, Gallito, si me presentas rápidamente yo.
2: Señoras, señores, niños y niñas, abuelitos, aquí está el maestro de Guanatos con ese. Dijo rapidísimo,
1: si
2: dijo rapidísimo. Con ese poema titulado Mi amor, aquí está el mamut con mi poema. Adelante.
3: Mi amor, aquí está el mamut con mi poema. Y no es que yo te quiera carrerear, pero acá por el teléfono me empezaron a presionar. Es momento de decir el poema con mucha satisfacción y decirle a la tocaya que él es su adoración. Se llama Luisito y es un gran bombón, y por eso ella siempre lo llevará en su corazón.
2: ¡Wow!
3: Y ahora sí, mi sorpresa, fuiste tú en la rola que te dedica, pero viene acompañada de una última pregunta.
2: Ustedes.
1: Y nosotros vamos.
4: Para arriba.
3: Súbele.
5: Arriba, para arriba.
2: Son las 6:59 en México.
3: 20 segundos y serán las 7.
2: 6:59. 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
1: Son las 7:08.
0: 7 de la mañana con 8 minutos. Ahí viene la reflexión del día.

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1: Son las 7:18 en México.
2: 7:18.

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1: Hoy presentamos: ¿qué harías si un perro fuera tu maestro? Si un perro fuera tu maestro, cuando tus seres queridos llegaran a casa, tú siempre correrías a saludarlos. Nunca dejarías pasar una oportunidad para ir a pasear. Dejarías que el aire fresco y el viento en tu cara no te molestara. Tomarías más siestas. Te estirarías antes de levantarte. Si un perro fuera tu maestro, correrías y brincarías y jugarías

todos los días. Mejorarías tu atención y acompañarías a las personas en momentos difíciles. Evitarías morder cuando un simple gruñido sería suficiente. En días cálidos y calurosos, te recostarías en el pasto para refrescarte. Cuando haga mucho calor, tomarías mucha agua y te acostarías bajo la sombra de un árbol sin preocuparte. Si un perro fuera tu maestro, cuando estés feliz, bailarías alrededor de la gente que amas y moverías todo tu cuerpo sin prejuicios y sin temor a lo que opinen los demás. Te deleitarías en alegrarle la vida a las personas que están a tu lado. Si un perro fuera tu maestro, te deleitarías en la alegría simple de una larga caminata. Serías leal, serías fiel, nunca pretenderías ser algo que no eres. A lo que quieres estar enterrado, verdaderamente si quisieras encontrar algo, escarbarías hasta sacarlo de ahí, no importa el tiempo que te tardaras. Cuando alguien tenga un mal día, te quedarías en silencio cerca y suavemente, haciéndole sentir que estás ahí. Todo esto aprenderías, pero solo si un perro fuera tu maestro.

0: Chavitos, repórtense que aquí comienza el patio del recreo de Pupi y Chumpollito.
1: Es el patio de juegos. Hola, Chumpollo, buenos días.
2: Buenos días. Que se vayan reportando los chavitos al 55-51-668-929.
1: ¿Es para que jueguen por dinero para Snatch?
2: ¡Billete, papá, billete!
1: ¡Eso me encanta! Repórtense, las 7:27 y empezamos en la que es buena.
2: ¡Súbele!

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1: Niños, ya llegó el
2: rato.
3: Oye, esta canción en lo personal, siento que no es como ya te de chavitos, pero está bonita.
2: Vámonos entonces a que participen los chavitos al 5551-668-929 por un dinerito. ¿A quién la que buena?
3: ¿A quién la que buena? Buenos días, ¿quién habla?
2: Bueno.
4: Aquí suena la que buena 92.9.
3: Hola, ¿cómo te llamas?
4: Isaac.
3: Hola, Isaac, ¿cuántos años tienes?
4: 5.
3: Oye, estás muy bien de edad. ¿En qué año vas? ¿En qué año de la
4: segundo?
3: En segundo de primaria, Isaac, ya estás bien grande.
4: De kinder.
3: Oh, ya decía yo. ¿Estás listo para jugar?
4: Sí.
3: Por tus primeros 50 pesos te paso Chumpollito, ¿va?
4: ¿Va?
2: Por tus primeros 50 pesos, dime, por favor.
3: Por favor.
4: Por favor.
2: Va. Dime quién dijo: el respeto al derecho ajeno en la paz.
0: 5.
4: Benito Juárez.
2: 4.
3: Oye, muy bien, ¿cómo se le supo eso? ¡Qué bárbaro! Isaac, ¿vas por 100 o ahí te quedas?
4: Voy por 100.
3: Ok, este es de asociación, pon de abusado, ¿sale? Si
4: sí.
3: No te digo paletas, dulces, chocolates, caramelos, azúcar, pasteles, merengues, ¿de qué estoy hablando?
0: 5.
4: Pero dulces.
3: ¡Cuatro! Efectivamente, de cosas dulces. ¡Felicidades, Isaac! ¡Ya llevas 100 pesos! ¿Vas por 150 o ahí te quedas?
4: ¡Viva! Sí, voy.
3: ¿Vas por 150? ¿Te paso aquí un pollo?
2: ¡Dime, por favor!
3: ¡Por favor!
4: Por favor.
2: Dime, ¿quién fue el niño héroe que se aventó con la bandera del castillo de Chapultepec?
0: 5. 4.
4: Perdón.
0: 3.
4: Corte taco.
0: 1.
3: Ya perdiste el comodín, Isaac. ¿Quieres más tiempo o quieres otro niño héroe?
4: Otra pregunta.
2: Va, era Juan Escutia.
3: Juan Escutia fue el que se aventó con la bandera.
2: Pero no pasa nada, no pasa nada. Te la voy a poner otra facilita, ¿ok?
4: Va.
2: Ok. Dime, ¿cuál es el grito representativo de... de la independencia de México? Cuando fue toda la bronca, cuando fue todo el cotorreo, empezó a gritar el señor cura Hidalgo una frase.
4: ¡Viva México!
2: ¡Ay!
0: ¡Felicidades!
3: ¡Estupendo! ¿Ya llevas 200 pesos? ¿Vas por 250?
2: Ya no tienes comodín.
3: Ya no tienes comodín, Isaac, ten cuidado.
4: Sí voy.
3: Ok, por 250 pesos, respóndeme una pregunta dificilísima de matemáticas, ¿listo?
4: Va.
3: La pregunta es, 2 por 2 entre 2 por 2.
0: 5.
4: 4.
3: ¡Estupendo! 4, muy bien.
0: ¡Felicidades!
3: Y lleva 250, vas por 300 o ahí te quedas.
4: ¡Viva! Voy por 300.
3: Por 300 pesos, te paso un pollo.
2: Te la voy a poner más facilita, ¿ok?
4: Va.
2: Dime, por favor.
3: Por favor.
4: Por favor.
2: ¿Quién lloró en el árbol de la noche triste?
0: 5. 4.
4: Anda con 3.
2: ¿Cómo?
0: 3.
4: Anda con 3.
0: 2. 1.
3: Ya perdiste.
2: ¿Quién es Ada Cortés?
3: No sé quién sea Ada Cortés.
4: El plato.
3: Bueno, pero no te preocupes, Isaac, porque te ganaste 250 pesos. ¡Está muy bien!
0: ¡Felicidades!
2: Isaac, gracias. Te mandamos un abrazote. 250 pesos son tuyos, no los cuelgues. ¿Qué canción quieres oír?
4: La de Gabito.
2: ¿Va?
3: ¿Cuál de Gabito?
5: ¿Cuál de Gabito?
4: La de Perlas Negras.
3: Ay, esa canción no es como tan de chavitos, pero te la vamos a poner porque sí nos gusta mucho esa canción. Es de buen ritmo.
2: Y aquí suena
4: la que buena.
3: Adiós, Isaac.
2: Van.
6: ¿Dónde está?

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1: Oye, Chompollo, que nos graben rápidamente para el rap. ¿Cuál es su lugar favorito? Por ejemplo, para mí es el tianguis de los jueves porque venden tacos.
2: Sí, que nos digan cuál es su lugar favorito, su casa, la casa de los abuelos.
1: ¿O el centro comercial?
2: ¿O algún parque de diversiones?
1: ¿O la tienda de juguetes?
2: ¿O el parque normal?
1: ¿O un restaurante?
2: Sí.
1: ¿En dónde? ¿Cuál es su lugar favorito? Grábenos eso, yo voy a decirles el mío, ¿va?
2: Va.
1: Ok, aquí voy.

0: tacos también puede llevar. Chicharrón que le fascina, me puede encantar. Pero lo que a mí más me gusta de lanzarme para allá es que los jueves venden tacos que me gusta saborear.
1: ¡Otro más, otro más!
0: ¡Otro más, otro más!
2: Hola, Pupicho, un pollito y Magui. Yo soy Mía y mi lugar favorito es...
0: Si los ajos también puede llevar. Me puede encantar.
2: Modelos.
1: Modelos. Yo quiero que sepas de

0: voy a cantar. Soy Chumboyito. Chumboyito y Pupi en la que buena.
1: Yo, yo, yo, man. Ok, una más. ¿Tienes este por ahí para poder ir a rapear?
2: Hola, Pupi, Chumboyito. Me llamo Leo y mi lugar favorito es el Xochipilígono. Bye.
0: ¿En dónde? Xochipilígono.
1: Ok. A mí me encanta Xochipilígono. Para lanzarme con mis amigos, me parece divino. Es un lugar que me fascina.

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1: Hola, hola, buenos días.
2: Hijos de la mañana, la rola que me da para arriba es de los Diablos Locos y no la tengo. Y aquí suena la Qué Buena 92.9. Saludos desde Virginia, gracias.
0: Ponla pues, mi querido Baby Mix.
1: Mamuchín, ¿qué horas son?
0: Las 7:49, mi gallo.
1: Vamos para arriba con la Qué Buena, el Mamut Padilla, Alejandro Guzmán, el Cocodrilo, Luis Martínez, el Gallo, y juntos estamos en para arriba con
0: la Qué Buena.

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2: Estamos listos y preparados para jugar por dinero aquí en La Qué Buena. Márcanos si quieres jugar 55-51-668-929. ¿Cómo se juega, mamucho?
0: Pues mira, es muy fácil, mi querido Coquito. Como bien lo comentas, primero hay que marcar 55-51-668-929. Luego una preguntita bien fácil que les voy a dar yo. Luego uno de adivina la canción. Y luego cantar una rola con la palabra que les pide el gallito. Y ahí se las vamos a ir dejando ir con 100 pesitos por cada acierto.
2: Está fácil. Buenos días. ¿Quién habla?
3: Hola, Uriel.
2: Hola, Uriel. ¿Cómo estás? Bienvenido a La Qué Buena, hermano. ¿De dónde nos llamas?
3: De aquí, de Coyoacán.
2: Bienvenido. ¿Y estás listo para jugar?
3: Sí.
2: Hermano, de 100 en 100 se ganan miles aquí en La Qué Buena. Te paso el mamuchín. Tus primeros 100 pesos están en sus manos.
0: Mi vida, muy fácil. Dime, por favor, ¿cuándo es la inauguración de la justa deportiva futbolera más importante del mundo?
3: El...
0: Fecha exacta. 3.
3: Entonces.
0: 2.
3: De junio.
0: 1. Efectivamente. Jueves 11 de junio. Muy bien, muchachito. Muy bien. Ya tienes 100 pesotes.
2: Lo dijo de puro rebote, ¿eh? Cuidadito y por poco pierdes, sí, como sí,
0: dije. Yo no dije el jueves, ni viernes, ni el sábado. Yo dije fecha.
2: Vas por 200 o ahí te quedas. Aún tienes como din milagrosamente.
3: Vamos por 200.
2: Venga, por 200 te paso al Gayufi Martín Nufi.
4: Mi rey, facilito, te doy una palabra. Me encantas una canción donde venga esa palabra. ¿La quieres fácil o difícil?
3: Gallito bebé, pónmela muy, pero muy fácil, por favor.
4: Amor.
5: Gallito bebé.
4: Dímela cantando con la palabra.
0: Lo tengo.
4: Sin.
0: 5.
4: Sin.
0: Mucho, muy bien. 4. 3.
3: Desde que no es.
0: 2.
3: Mis manos ya no pueden 1. Volar. Ah, la de viernes sin tu amor. Se me olvidó.
2: Ay, hermano, ya perdiste el comodín. ¿Quieres más tiempo?
0: Ibas muy bien, mi amor.
2: Otra palabra, tú decides, vas por 200.
3: Otra palabra.
4: Va. Es que era igual que ayer o antier, hoy sin viernes.
2: Ay, de todo
4: iba ahí. No, no es cierto, pero bueno, estaba la de sin con volverte a mirar.
2: Y también estaba la de sin amor. Me siento libre, pero algo me falta porque sin.
0: Estoy llorando.
4: Bueno, no pasa nada. Amor, te la voy a cambiar, te la voy a poner bien, bien facilito, ¿ok? Dímela cantando. Con la palabra. Con.
0: 5.
3: Con.
0: 4.
2: Zapato.
0: 3.
2: Ya. No, neta. Es en serio.
0: Te la soplé, carnal.
4: Son
0: zapatos de tacón. Las nenas se ven mejor.
2: Mi niño. O sea, creo que está de más, ¿no? Ya, ¿para qué te digo?
0: Te la estaba soplando, compadre.
2: No, ay, yo sé que son los nervios, yo sé que se emocionan. Es que me da coraje que siempre que nos oyen dicen, ah, estaba bien fácil, ¿cómo perdí hoy? Y mira. Bueno, hermano, no te preocupes.
0: Claro, hay factores externos.
2: Todas las veces que tú quieras.
4: Son.
0: ¿Qué horas son, mi gallito?
4: Las 8:01.
2: Las 8:01.
0: 8:01.

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1: Son las 8:05.
0: Las 8 de la mañana con 5 minutos. Vamos para arriba, el gallito, el cocodrilo y el mamut.

0: 7.
1: Estamos buscando al siguiente participante. Recuerda, para jugar, 55-51-668-929. Márcanos directo. Buenos días. ¿Quién habla?
2: Hola, muy buenos días.
1: Hola, buenos días. ¿Con quién tengo el gusto?
2: Con Angélica.
1: Angélica, ¿lista para jugar Ganalana?
2: Híjole, pues preparada.
1: Venga, contigo arranca el gallito, Martínez. Venga.
0: Amor, te doy una palabra. Me cantas una canción donde venga esa palabra. Ya sabes, te la pongo fácil o difícil.
2: Gallito bebé,
0: pónmela
2: super fácil.
0: Amor. Gallito bebé. Dímela cantando con la palabra. Eres.
3: 5. 4. 3.
1: No inventes, son 100 pesos.
0: Es muy fácil.
1: Eres. ¿Eres?
4: Ay, no puede ser.
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1: ¿Quieres más tiempo o quieres otra palabra?
2: Otra palabra.
1: Inventes.
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1: eres,
5: quiero.
1: Eres amor, eres.
0: Qué bonito.
1: Hay muchas, nena, pero bueno, otra palabra. Venga, Gayufi.
0: Ok, te la voy a cambiar, amor, todavía más fácil, ¿ok? Pero pídelo como debe de ser.
5: Cachito bebé.
1: Somos el fondo, Adrián.
0: Ok. Amor, ahí te va, ahí te va, ahí te va. Dímela cantando con la palabra. No.
3: 5, 4, 3.
2: No se puede vivir con tanto veneno.
1: ¡Ah! La Chakis presente.
0: ¡Qué bonito! ¡Viva!
1: Me gusta, me gusta.
0: Me gusta.
1: Ok, nena, ya tienes 100 en la bolsa, vas por 200, ahí te quedas.
2: Vamos por 200.
5: Ya no tienes comodín.
1: Ya no tienes comodín. Tienes que decirme cómo se llama y quién la canta. Nena, adivina la canción.
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3: 5, 4, 3, 2, 1.
0: Mi amor, romances.
5: Ya perdiste,
0: corazón.
5: Mi amor.
0: Es la de amor limosnero.
1: Pero no te preocupes, puedes jugar todas las veces que quieras. No, mientras tanto, nosotros evaluaremos lo que decimos. Muy sencillo.
5: Si le atinaste al intérprete, más nunca el nombre de la canción. Son las 8:11.
1: 8:11 en México.

0: Llegó el momento de hacer una pausita, ya regresamos, quédate con nosotros. Esto es...
1: Esto es para arriba.
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3: Son las 8:13.
2: Jalo, jalo.
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6: Los prohibidos son contra, los prohibidos son contra.
7: A ver, ¿quién dijo esto?
6: La rola que te da para arriba, ¿cuál es? Bueno.
8: 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La canción que me da para arriba es La Nena de Eden Muñoz.
7: Y Cosme Tadeo.
9: Me
7: aquí
9: gusta.
7: Está.
9: Me gusta.
6: Échale para arriba con La Qué Buena, son las 8:21 ya.

0: billete, papá, billete.
1: De 100 en 100, seguimos jugando. Gana lana aquí en La Que Buena. 55-51-66-8929. Llamada. Respondemos de inmediato, bueno.
2: Buenos días, aquí suena La Que Buena.
1: 97.1. ¿Cómo te llamas, hermano de Guanatos?
2: Moisés Mejía.
1: Moisés, ¿listo para jugar?
2: Sí.
1: Le damos variedad, aquí arrancamos hoy con el Gallo Martínez. Luisito, adelante, baby.
0: Te doy una palabra, me cantas una canción donde venga esa palabra. ¿La quieres fácil o difícil?
2: Ponme la fácil, gallito bebé.
0: Amor, dímela cantando con la palabra. Quiero.
3: 5.
2: Quiero que me vuelvas a querer.
3: 2.
2: Ya verás que eres lo que quiero.
4: Sí, desde las Sparks, es correcto. La misma canción que cantó el otro día.
1: Va, estupendo. ¿Cómo?
2: Exacto, soy el mismo.
4: Sí, es el mismo que cantó las hermanas de Lorenzo Sparks.
0: Sí, porque
4: salió la controversia de Lorenzo Antonio, que quién era.
0: A ver si esta ya gana.
1: Estuvo bien loco, va por 200. Pregunta del mamut, aún tienes comodín, adelante.
4: Oye, qué coincidencia, ¿verdad?
1: Tremenda coincidencia.
4: Me quedé día 6.
1: Wow, venga, venga.
4: Luka Modric es uno de los futbolistas que va a jugar su último mundial con el equipo de Croacia. ¿Estás de acuerdo?
2: Sí.
4: Bueno, dime los tres estados del agua.
3: 5.
2: Sólido, líquido y gaseoso.
3: 4.
4: ¡Es correcto!
0: Va. ¡Estupendo! Me gusta.
4: Gas, agua y hielo.
1: A ver, mamá, tú dime los cuatro estados de la materia.
2: Me quisiste desviar, mamá,
4: No, sí, era la distracción.
2: Ya te iba a decir Croacia, es que me ibas a decir de dónde era el Luka.
4: Prosigamos.
1: A ver, mamuchita, tú dime los cuatro estados de la materia.
4: La materia, ¿de la materia gris o la materia física?
1: Igual líquido, sólido, gaseoso y plasma.
4: Claro. Y tengo una de 50 pulgadas en mi casa.
1: No, esto es una pantalla, bueno. Vas por 300 o ahí te quedas, aún tienes comodín.
0: Y una de 50 años.
4: Este plasma.
2: Pues a ver, vamos por 300.
1: Va, por 300 pesos tienes que decirme cómo se llama y quién la canta. Nene, adivina la canción.
3: 5.
2: Intocable, fuerte no soy.
3: 4.
1: Venga.
3: 3.
1: Venga, muy bien. Hay 300 pesos en la bolsa.
4: Y ayer, yo he perdido comodín, papá.
1: Ayer nomás no lo lográbamos, ¿eh? Ok, hermano, ¿aún conservas comodín? Perfecto. Contamos contigo, vas por 400 o ahí te quedas.
2: Ahí te quedas.
4: Te voy a dar un consejo, carnal. Bájale al radio porque estás teniendo un poquito de delay y escúchanos por la bocina del teléfono, ¿va?
1: Claro, eso te puede robar uno o dos segundos fundamentales.
2: Es que sí, estoy aquí en el carro.
1: Ok, okay. ¿Vas entonces por los 400? ¿Aún tienes comodín?
2: No, me quedo con los 300.
1: Hermano, va el gallo.
4: Ni siquiera has perdido tu comodín.
0: Ándale, amor.
1: Si juegas, va el gallo.
2: A ver, va el gallo, pues.
1: Venga, vamos. Por 400, Gallufi Martinufi.
0: Amor, te doy una palabra, me encantas una canción donde venga esa palabra, fácil o difícil.
2: Pónmela fácil, gallito, pero fácil, donde quieras, pero pónmela fácil.
0: Pero pídelo como debe de ser, gordo, venga.
2: Pónmela fácil, gallito bebé.
0: Ahí te va. Dímela cantando con la palabra mentira.
3: 5. 4.
2: Mentiras.
3: 3.
2: Solamente.
0: No.
4: En singular, mentira.
2: Ah, mentira.
1: Hermano, acabas de perder el comodín. No te preocupes. Tú eliges otra palabra o más tiempo.
2: No, a ver, otra palabra.
1: Ok, mentira. Es la de la ley. Mentira.
4: O la de pequeño mentira, musical.
0: Claro.
4: Mentira.
1: O la de tu vida siempre ha sido una mentira.
0: Es la que dijo Padilla de pequeño.
4: Una vulgar y estúpida mentira.
1: Oh, más respeto.
0: Ok, amor, fácil o difícil.
2: Ponme la fácil, de allí tú me ves.
0: Amor, dímela cantando con la palabra tengo.
3: 5.
0: Tengo.
2: Hoy 4, tengo ganas.
3: 3.
4: Sí, síguele, síguele.
3: 1.
0: Ya se le cortó la llamada.
4: Es que sí le estaba cantando bien. Sí, sí va bien, pero se le cortó.
1: ¿Es en serio?
0: Sí.
1: Ay, no puede ser.
4: Para que vean la necesidad de pagar su plan a tiempo y de ponerle datos al celular.
1: Las 8:34, qué vergüenza.
3: 8:34. Aquí suena.

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1: Son las 8:36 en México.
0: 8:36, 36 minutos.

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1: Son las 8:38 en México.
2: Efectivamente, mi querido Coquín, solo 22 minutos para que lleguen las maduritas a las 9 de la mañana.

0: Buenas, buenas, con Ivette Parga Ávila.
1: Ya llegó, ya está aquí.
2: Ella es
0: Ivette Parga Ávila.
1: Y nos trae
2: buenas, buenas.
1: Hermosa Ivette.
3: Hola, ¿cómo están? Muy buenos días, Gallito Coco Mamut.
4: Gallito bebé.
3: Gallito bebé, feliz de saludarlos.
4: Ivette.
3: Hola.
2: Hola.
3: Hola.
2: Sí, hermosa mi Ivette.
3: Ah, qué bonito sonó. No, aquí estamos, pero coordinados todos. Oigan, pues el día de hoy, ya con este ambiente mundialista, dije, vamos a hablar de las canciones, de los temas que han sido icónicos en los mundiales y hacer un poco el recuento. A ver si se acuerdan y cuál para ustedes ha sido el tema que dicen ese. Ese es el preferido.
2: A mí la que más me ha gustado es la de México 86, que ya salió la versión del 2026.
3: Sí.
2: Una excelente rola.
5: México,
2: sí, pero
3: ahí está, o sea, estamos.
5: A mí también me gustaba mucho ese, pero
3: a ver, ¿os escuchado un pasito?
5: No, esa no era.
2: Era otra, era la de México 86.
5: México 86.
3: Es esa,
2: el mundo unido por un
3: balón. Es esa, pero dejen que arranque, dejen que arranque. Es esa.
1: Ay,
3: misma.
1: Padilla.
3: Porque empieza así como con
2: soy
3: ritmos muy
2: regresivos.
3: Sí.
5: No, ya vimos.
3: Tranquilo, ahí está.
5: México 86. México 86, el mundo unido.
2: Yo creo que es por la nostalgia que me provoca, porque yo ahí tenía 9 años y pues la verdad me llegó.
1: No me cayó.
3: No, ya fue este tema el de el
5: yo
3: mundo
5: vi un
3: unido.
5: Documental de este mundial y sí estaba muy padre.
3: El mundo unido, pero te contaron, ¿no? Te contaron.
2: Sus abuelitos
3: no,
2: le dijeron.
3: No,
5: de hecho Mamut me platicó hace como 2 meses.
3: Oye, y diría Nodal, no te contaron mal. Uno de los grandes éxitos este y muy pegajoso que lo seguimos recordando. Y por otro lado, el de México, el equipo tricolor, que la particularidad fue que la cantaron los mismos jugadores de la selección, entre ellos Javier Aguirre. Y este tema salió en un disco que si alguien tiene este disco, por favor, presúmalo en redes sociales.
5: Ahora
3: porque
5: mismo
3: es una joya este disco en donde la portada son los seleccionados de ese momento, entre ellos Javier Aguirre, y entonces grabaron este disco con el lado A y B, y uno de estos temas era, por supuesto, el equipo tricolor, que fueron icónicos. Pero echándonos más patracito en la historia, hay que recordar que también en México 70, pues hubo un mundial aquí en México, y el tema principal se llamaba Fútbol México 70, interpretado por los hermanos Zavala en aquel momento. Y aunque ya para el Mundial de México 86 se quiso hacer como un evento mucho más grande, internacional, en cuestión del acompañamiento musical,
5: ajá,
3: a nivel local, pues esto fue lo que pegó. Y ya a nivel internacional sí se impuso un tema que yo creo que ya nadie se acuerda, que realmente era el tema oficial en aquel momento de este Mundial, A Special Kind of Hero. A Special Kind of Hero, así se llamaba. Pero pues realmente nadie se acuerda.
5: Nadie peló eso.
3: Nadie peló eso. ¿Y cómo empezó esto de las canciones?
5: Para empezar en inglés.
3: Exacto. ¿Cómo empezó esto de las canciones en los mundiales? Bueno, los primeros mundiales, el primero fue en Uruguay en 1930, realmente pues se acompañaba nada más como de marchas locales, de música tradicional, folclórica del lugar, y principalmente para apoyar a la selección anfitriona. Ya después fue en Chile en 1962, en donde se dice que esta ya fue la primera canción creada para un mundial. Se llamaba el Rock del Mundial de los Ramblers. En Alemania, 70 4, no sé si tú recuerdes, querido Mamut, no porque te haya tocado vivirlo, sino porque es muy muy conocido esto, que fueron los primeros en donde los seleccionados alemanes cantaron el tema del mundial, el fútbol es nuestra vida.
2: No tenía conocimiento de eso.
3: Sí, así es, entonces ellos fueron como los primeros que dijeron, pues vamos a poner a los propios futbolistas a cantar un tema del mundial. Esto fue en el 74, después ya decíamos, vino México 70, México 86, con estos temas que estamos escuchando, y ya fue en los 90s que la FIFA decidió formalizar los temas oficiales. Esto fue en Italia 1990, donde se considera que este tema ya fue el parteaguas para que se oficializara un tema en específico. En el 94 ya se lanzó el primer disco oficial de una Copa del Mundo. Fíjense cómo realmente, pues es la época reciente, digamos, ¿no? O sea, no ha existido siempre y se les fue ocurriendo cómo toda esta industria del show business podía empatar también con la industria del fútbol, que ahora pues van de la mano y y ya ahora ya estamos esperando cuál va a ser la canción del mundial.
5: Ahorita es una mega locura, o sea, ya también. Claro. Ahora con todas las prohibiciones y con todas las circunstancias que trae comercialmente el mundial, el vivir esta etapa, este año yo creo que es loquísimo, porque si no es oficial, está penado.
3: Está.
5: Es demandable.
3: Con todos los derechos de propiedad intelectual.
5: Grave, muy grave.
3: Grave y toda esta campaña muy fuerte de Dino a la piratería. Y yo creo que está bien, ¿no? O sea, hay que irnos por la ley, pero también creo que los artículos oficiales son muy costosos. Entonces, no, a veces no es que tú quieras hacerle el juego a la piratería, que es ilegal, sino que una familia con papá, mamá, tres niños, y todos quieren playeras, artículos, uniforme, pues es, oye, muy difícil el costo.
2: Oye, y también oficial. Darle la información, mi querida Ivette, si me lo permites,
3: por
2: a los
3: favor.
2: Taqueros, a los restauranteros, no nada más de que usted ponga el partido y sus clientes empiecen a verlo. O sea,
3: exacto.
2: Se ocupan restricciones y permisos especiales. Así estés en una taquería, gallito, y pida 5 de suadero y el taquero tenga su tele viendo los partidos. Aguas, porque se tiene que pedir permiso.
5: Yo estaban contando que hasta 30 millones de multa.
3: Sí, tienen que solicitar permiso de que en este lugar, en este establecimiento, aguas, tenemos los derechos para transmitir el mundial. O sea, sí va a haber muchas restricciones en ese aspecto. Pero bueno, siguiendo con la música, yo creo que todos ahora sí recordamos, no me digas que no, o a lo mejor Gallito no había nacido, no sé. En el 98, la Copa de la Vida.
1: Tenía 3 años.
3: Con Ricky Martin, que fue el bombazo latino y para mí una de mis canciones favoritas. O sea, que sí marcó, y además por el mensaje que lleva la canción, okay, sigue siendo un éxito de Ricky Martin como de los mundiales. Sí, ese. Sí.
2: De los mejores temas de todos los tiempos para mí.
3: Yo creo que sí, pero fíjense que el que es considerado el mejor tema de todos los mundiales es Waka Waka de Shakira. De Sudáfrica 2010. Y hasta el pasito te sale, gallito.
1: Sí, no muevo la cadera como Shakira, ¿eh? Todo un Shakiro a costa.
2: Límpiate el polvo, ponte de la falda
5: de Shakira también peor de.
3: No, muy bien, muy bien.
5: No, pues de Shakira, de Shakira. Sí.
3: Pues ahí empezamos con Shakira ya como la reina de los mundiales. Realmente nos tenemos que ir un poquito para atrás, porque cuando Shakira empezó a incursionar en el mundial fue en Alemania 2006, aunque no cantaba el tema oficial, aunque no precisamente estaba invitada a ser parte del soundtrack del mundial, su canción de Hips on Life fue incluida en el disco del mundial, pero fue tal el éxito durante las semanas que duró el mundial que la FIFA la invitó a la clausura de Alemania 2006 y de ahí pues el reinado de Shakira. Luego vino Sudáfrica 2010 con el Waka Waka. Ajá. Y ahora vuelve nuevamente.
2: Luego se nos casó con Piqué.
3: Luego ese mundial que fue tan especial, el que marcó su vida, y ella ha dicho sí, sin ese mundial pues no tendría la bendición de tener.
5: ¿Cuándo se arrimó a Piqué?
3: A mis dos hijos, que es todo lo positivo que ve, pero pues también de esta relación.
2: ¿Y quién mejor que Shakira, no? Porque se la crees que es futbolera, se la crees que es pambolera, se la crees que es una aficionada de fútbol, no solamente
5: se ligó
2: una
5: a Piqué,
2: cantante.
5: De lo demás no tengo ni idea.
3: Pues es que Piqué lo conoció cuando grabaron justamente el video de Waka Waka. Ahí lo conoció y bueno, pues ya la historia que todos sabemos. Y ahora.
5: Me encanta.
3: El cierre 2026 con Dai Dai, que cantará Shakira.
5: Muchas gracias, Ivetita.
1: Te queremos, Ivette, te queremos. Síganla también en sus redes sociales.
2: Ivetita.
0: Agárrenla. Síguela en todas sus redes sociales como @IvetteParga.
1: Son las 8:50 en México.
2: 8:50 minutos. Vámonos para arriba. Gracias, Ivette Parga Ávila. Puras buenas.
3: Los quiero.
1: Adiós. En la que buena.

0: Gracias a la gran cadena que aquí se desconecta, se van a quedar con su contenido local. Guadalajara, puras buenas. Ciudad de México, nos vamos con las retromaduritas.
1: Las 8:53 en México.
2: 8:53.
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1: Aquí comenzamos las retromaduritas.
2: Estas son las retromaduritas. Las 9:02.
1: 9:02.

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0: Pide la tuya llamando al
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0: 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Son las 9:22.

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12: Son las 9:30 ya. Escucha.

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1: Hola, hijos de la mañana. Yo quería ver si me podían poner la retromadurita de la diferencia de el gran divo de Juárez, Juanga. Y aquí suena La Qué Buena 92.9. Feliz inicio.

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1: ¿No?
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1: Así merengue, si ya se la saben y ya lo ejecutaron, hagámoslo bien. Regístrate. Perdón, ¿ya te registraste? Repórtate. 5551-668-929. Ahora, ahí se abren líneas. Tenemos una llamada. ¡Bueno!
2: Aquí suena la Qué Buena.
1: Ok, ¿cómo te llamas? ¿De dónde me llamas?
2: Hola, ¿qué tal? Mi nombre es Marco.
1: ¿Marco qué? Porque ocupo buscarte en nuestra base de datos. Marco, nombre completo, por favor.
2: Marco Ulises Centeno Narváez.
1: Marco Ulises Centeno Narváez. Te estamos buscando.
2: Malváez.
1: Te estamos buscando,
0: Estamos buscando los Malváez.
1: Ok, ya te tenemos y estás correcto. Gayufi, adelante.
0: Mi rey, facilito. Toca el claxon 5 veces. Adelante.
2: Ah, permítame.
0: Te estamos permitiendo.
3: ¿Ya merito?
0: Para permitir más tiempo, marque 1.
1: Cámara, morro.
2: Voy.
0: Para permitir más tiempo.
1: Creo que está corriendo el carro.
0: Deposite otra moneda.
1: Creo que está corriendo su coche, el morro.
3: Cámara, morro.
0: Corre poco yo. Es una carrera. ¿En cuánto tiempo, mi rey?
2: Voy.
4: 5, 4.
1: ¡3! ¡2!
4: ¡1! Sí.
0: ¿Qué pasó?
2: Es que no tenés este. ¿Cómo se llama? Tenía un problema en el claxon, pero miren.
0: ¿Qué miramos? A ver, ya no entendimos. Corriste porque tienes un problema en el claxon, pero...
1: O corriste a tu auto porque no estabas en tu auto. Que eso tampoco está mal, ¿eh? O sea, atención.
2: Sí, era eso.
0: A ver, ¿cuál de las dos?
2: Corrí al carro porque no estaba en el carro.
0: Ya no estaba. Ok, va. Entonces, perfecto.
1: 5, ¿no? Que nos dé los 5 que se oigan bien.
0: Órale, pues. 5 claxonazos que se oigan bien. Adelante.
2: Vale.
1: ¡Ay, sí! Vamos a reunir, te vamos a citar para que vengas y llenemos tu tanque en compañía de estos hijos de la mañana en este show que va para arriba y nos podamos conocer y compartir contigo. Gracias por escucharnos, papi.
0: Brother, ¿a qué te dedicas?
2: Oye, una pregunta, ¿se puede ganar una taza de Teriam?
0: Claro que sí, también. ¿Hasta dónde andas?
2: Estoy aquí en Iztacalco por la Agrícola Oriental.
0: ¡Órale,
1: y
0: qué
1: por
0: chido!
1: Por lo que oigo corriendo.
0: ¿A qué te dedicas?
2: Soy Uber.
0: Pero
2: estaba en el pleno desayuno.
0: Brother,
1: qué bonito.
0: Felicidades, disfrutan mucho este tanque lleno de gasolina, no nos cuelgues. Y ahí en la Agrícola, ¿cómo se grita?
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0: Y tú, como mi compa, si te vas a bajar de tu carro, sigue sintonizando para arriba con el Coco, con el Mamut, con el Gallo, en tu trabajo, en tu lugar de descanso.
1: En el taller, en la oficina, ¡a qué tanque de gasolina!

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0: buenas.
1: Hello.
2: ¿Qué tal, amigos? A mí la rola que me da para arriba es la de Patrón Rococó, la voz es perfecta.
0: Va, cuéntanos, ¿qué rolita te da para arriba en nota de audio al WhatsApp de la Qué Buena, Cocodrilo, a qué número?
1: Al 55 51 668 929.

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1: Ya vienen las buenas nuevas, las buenas noticias. Que nos puedas compartir notas de audio al WhatsApp de La Qué Buena.
2: Recuerda, son tus buenas noticias, lo que te pasó a ti, a tu familia, lo que envuelve tu esencia. Una buena noticia, por ejemplo, para mí, es que vienen cosas muy lindas con Urban Cumbia.
3: Muy bien, tú, Gallito, una buena noticia.
1: Pues yo la verdad es de que creo que puedo decirles que estoy perfeccionando mi técnica de cocinado y eso está padre.
3: Una buena noticia para mí es que voy a desayunar tortas ahogadas.
2: Yo te voy a decir una cosa, el gallo está chida la noticia porque es una chulada.

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1: ¡Hola!
2: Oye, ¿puedo dar mi buena noticia entonces
1: primero? ¡Claro!
2: Si me permiten, en lo que me van mandando audios de sus buenas noticias al 5551668929, que es el WhatsApp de La Qué Buena, grábense y cuéntenme su noticia. Yo nada más quisiera contarles que desde la semana pasada ya estamos circulando con la primera canción de Urban Cumbia. Es la primera canción que sacamos y eso me emociona muchísimo. Asómense al canal de YouTube, @urbancumbia todo juntito, y ahí van a poder tener pues la primicia, ¿no?, de escuchar la primera canción, que se llama Porque se fue, ojalá se enamoren, y el 12 de junio sale un EP completito para que tengan 7 canciones más.
1: Esa es mi buena noticia.
2: A ver, una del público, ¿cómo suena?
1: ¿Cómo suena? Suena la que buena.
3: ¿Qué onda, Coco Gallito Mamot? Pues la buena noticia que tengo es que ya le vamos echando ganas aquí al terrenito, construyendo ya la casa. Vamos poco a poco, pero ahí vamos.
2: Qué bueno, mi rey, felicidades.
4: Te voy a dar un consejo, hermano. Antes de colocar cualquier ladrillo en el terreno, cerciórate que las escrituras estén a tu nombre. Ese consejo te doy porque tu amigo Adrián Padilla.
2: Te doy porque desamparado estoy.
4: No, es que de veras luego le hacen el tercer piso a la casa de la suegra y resulta que el terreno está a nombre de ella.
2: Sí, gran problema. Y ahí nadie te invitó a fincar, ¿eh? Acaba siendo tú el responsable.
4: Claro.
2: Échate la noticia. Buena, siguiente.
1: Hola, hola.
5: Hijos de la mañana. Oigan, mi buena noticia es que estoy coleccionando el álbum con mi hijo y ayer por fin nos salió Messi.
4: ¡Eso!
5: Muy felices. Saludos.
1: Qué bonito. El Messi.
2: El Messi.
1: Hay mucha gente que así anda buscando las estampitas, ¿ah?
2: Sí, cañón.
4: Yo compré uno y me salió la Carelli Ruiz. Ya después vi que no era el original.
2: ¡Ah, caramba!
4: Padilla. Pero está chida la cartita, ¿eh?
2: Siguiente.
6: Mi buena noticia es que el viernes los hijos de la mañana me llenaron mi tanque y gracias a Dios no lo dejé vaciar, le he estado echando constante. Y muy amable ese coquito, ese gallito.
1: Mi rey.
6: Mis respetos, buenos locutores. Y aquí suena la que buena 92.9.
2: Para servirte, muñeco, para servirte.
4: Y a mí que me muerde el perro.
2: Sí.
4: Pues. No, es que yo no voy a... Efectivamente. Yo no estoy allá, hay que hacer esa aclaración, que a mí no me ven, porque yo estoy en Guadalajara, me encantaría estar más tiempo allá.
2: Pero vamos a hacer una sesión de recargón de gasolina, tanque lleno en Guadalajara, para que el mamuchito vaya y haga sus cargas. Es más, que esa noticia cierre todo este asunto. Muchachos, la última buena noticia de hoy es que muy pronto el Mamut Pandilla hará un llenado de tanques allá en Guadalajara para toda nuestra banda de guanatos.
1: ¡Qué bonito, mamuchín!
4: ¡Vámonos! Gracias. No necesitaba.
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1: Puras buenas noticias, son
2: las 10 con 17.
4: 10 de la mañana con 17 minutos. Vámonos para arriba con el gallo, el cocodrilo y el mamut.
1: En la que buena.
4: 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Guárdenme mi taza, Terian, mendigos. No se las vayan a acabar.
2: Ya no tengo.

0: Ese error es cosa de ayer.
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1: Oigan, pues entonces ya se la saben, para que se apasionen también con los partidos de México. Porque obviamente también hay que recordarle a toda la banda que a través de la que buena y toda la cadena de Radiopolis van a poder disfrutar de los partidos. Y pues bueno, ahí para que nos estén sintonizando. Mientras tanto, hacemos pausa, mamuchín, llévatela.

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1: 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La Qué Buena. ¿Qué rola te da pa' arriba? Pídela por nota de voz en el WhatsApp de La Qué Buena. Esta es la rola que te da pa' arriba.
2: 5551-668929 para pedir la rola que te da para arriba.
3: Por nota de audio en el WhatsApp de La Qué Buena. Hola, hola.
2: Vamos a ver cuál quieren.
4: Buenos días. La rola que me da para arriba es la de Junior H, Fin de Semana.
3: Ulala.
4: No sé si me la puedan poner, por favor. Y aquí suena La Qué Buena 92.9.
2: ¡Claro! Esa nos gusta a todos.
3: Son las 10 de la mañana con 30 ya.
2: 10:30 en México.
5: 10:30 ya.
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0: mañana.
1: Las 10:33 en México, rica cumbia y sabrosona.
2: 10:33, está sabrosona la cumbia, efectivamente.
1: Un sorbito de champán.
3: En la Sonora, Venezuela. Vámonos, un abrazo para mi compa, el Hernán, el mismísimo Lucho, un abrazo, súbele.

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1: Son las 10:37, mamuchino.
0: Efectivamente, 10:37 minutos, mi querido gallino.
1: ¡Vamos para arriba, coquino! ¡Au!

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1: Estamos, me olvidé de vivir. Muy profundo, pero muy cierto. Cuando la televisión entró en mi casa, olvidé cómo leer un libro. Cuando el coche se detuvo en mi puerta, me olvidé cómo caminar. Cuando tuve un teléfono móvil en mis manos, me olvidé cómo escribir una carta. Cuando llegó la computadora portátil, me olvidé de la ortografía. Cuando instalaron el aire acondicionado en mi habitación, dejé de buscar la sombra y la brisa de un árbol. Viviendo en la ciudad, me olvidé del olor a la tierra mojada que solo había en mi pueblito. Manejando las tarjetas de crédito y las cuentas bancarias, me olvidé del verdadero valor del dinero. Con los perfumes artificiales, me olvidé del aroma de las flores frescas, de lo natural. Con la llegada del MP3 y de los audios, me olvidé de cómo tocar un disco de vinilo. Con la comida rápida, me olvidé de los sabores de los platos tradicionales. Desde que puedo ordenar comida desde mi teléfono celular, me olvidé de salir a conocer otras personas y convivir en un restaurante. Siempre con prisas, así se me olvidó cómo detenerme. Y desde que salió el WhatsApp, me olvidé de cómo hablar con sinceridad. La tecnología nos ha regalado muchas cosas, pero también nos ha quitado otras. Yo creo que es momento de buscar un equilibrio entre lo moderno y lo tradicional, pero sobre todo nunca olvidarnos de vivir. En verdad te pregunto, ¿cuánto hace que no miras a los ojos directamente a una persona en una conversación mientras estás en un café, en un restaurante, en un lugar público? El teléfono, desafortunadamente, ha hecho que se nos olvide vivir.

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1: Son las 10:44, recta final, show que va para arriba.
2: 10:44, mi coquín, 16 minutos y serán las 11.

0: llegó el momento de despedirnos. Es todo por hoy, pero cumplimos la misión de dejarlos arriba. Muchas gracias y mañana nos escuchamos 6 de la mañana.
1: Cuídense mucho, sean felices, pórtense bien y lo más importante, coman frutas y verdura.
2: ¡Órale, échele, primo!
3: Nosotros vamos a cantar todas las mañanas que entra por mi ventana el señor sol.
1: Doy.
4: Corre poco yo, es una carrera.
2: Qué bonito, pues cuídense mucho, pórtese bien, ya se la changuis, nosotros nos despedimos y nosotros que te esperamos 6 en punto de la mañana, el día de mañana. ¿Qué pasó,
4: Monchi? Cuando no dices my people, siento como que no la anuncias.
2: ¿Qué pasó, my people?
1: Sean felices, pórtense bien, cuídense muchísimo y hasta mañana.
5: Bye. Esto es para arriba.
1: Vamos, chino.

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1: Quiero ser. Arrancamos en este fin de semana. Está Juan Charlie Vital, tu cuate, el jitomate.
2: Y mi carnalito, mi compadrito,

0: Estamos complaciendo ligaditas al 55 51 66 8 92 9. ¿Cuál?
1: Quiero pedirles de favor unas ligaditas de Remy Valenzuela. Gracias y lindo día.
0: ¡Wow! Del catálogo, ¡qué buenas ligaditas! ¡Feliz sábado juntos, pero no revueltos!
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0: Petas, es sábado 13 de junio, aquí en La Que Buena, ¿quién toca peta?
1: Oye, me pueden complacer, por favor, con las ligaditas de los Cardenales de Nuevo León, por favor.
0: ¡Wow! Ligaditas a la orden, 5551668929.

0: Qué bonito es estar viviendo y conviviendo con el
1: ¿Qué dijiste al principio, patrón? Qué bonito es estar
0: viviendo y conbebiendo.
1: Hablas de vino, vale. Hablas de vino, conviviendo. Sí, claro.
0: Mira, si bueno, se trata de convivencias, carnal, se puede lanzar la gente porque en la Feria del Boleto tenemos accesos. ¿Te gustaría ir allá a los animatronics, a los dinosaurios, al Parque Neucali, carnal?
1: ¡Claro!
0: Tenemos accesos dobles. ¿Qué más tenemos, carnal?
1: Llega nada más y nada menos que el señor Carlos Vives. El próximo 16 de junio al Estadio GNP Seguros. ¿Quieres boletos? Marca la multilínea.
0: ¿El regalo caro, carnal? ¿También? ¿Hay boletos para el regalo? Digo, ¿regulo caro?
1: ¡Claro! Se presenta en el palomazo de satélite el regalo caro. Que diga, ¡regulo caro! Próximo jueves 18.
0: Jueves 18, sí, claro. Exactamente, la próxima semana para estar pendientes. Vamos a tener boletos también para estar con el colombiano Jorge Celedón, carnal, que llega a la Ciudad de México. Y por si fuera poco...
1: Arrolladora. Se llama ¿Dónde estabas tú? Tour 2026. Próximo 23 de octubre a la Arena CDMX. ¿Quieres boletos para estos talentos? Marca la multilínea 55-5166-8929.
0: Vamos, regresamos. Hay feria de boleto, pero también hay mucha música. Estamos juntos, pero no revueltos, a través de la famosísima. La
1: que buena. Hola, feliz fin de semana juntos,
0: pero no revueltos.
2: La temperatura
1: 24 grados.
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10: 11:28.

0: Son las llegaditas del fin de semana. ¿Quieres una? Pídela a 555-166-8929. ¿Quién?
1: Quisiera ver si me pueden comprar con unas ligaditas de Los Temerarios. Saluditos.
0: Guau, wow, del catálogo, qué buenas ligaditas. Fin de semana, el jitomate, el chinche fercho, juntos, pero no revueltos. Las ligaditas de la qué buena.
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La pasión mundialista suena en la que buena. Son las 11:39. 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

0: Con esto estamos cerrando las ligaditas. ¿Quién toca peta? ¿Quién le pide?
1: A ver si me pueden complacer con unas ligaditas de Germán Montero.
0: Oh, ¡muy bien! Es fin de semana magnífico juntos,
2: pero no revueltos.
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0: hermanito, me vas desalojando, por favor.
1: ¿Sabes qué? Si me vas a servir un whisky que sea de agua mineral, pero okay, de la cascada del Ajusco, que es un agua más mineral que no trae absolutamente nada.
0: Ya llegó, ya está aquí el zorro fresa, hermanito. Hay que ir a echar ahorita calambre al... Perdón, hay que ir a almorzar porque claro, ya hace hambre, ¿no?
1: Claro, pero también si me van a dar un almuerzo que sea hojas de laurel, por favor, a 3/4 de cocimiento con poquitos chicharrones, que diga chicharrones.
0: Pobrecito, ya está muerto. Bueno, parece muerto, ¿verdad? Blanco, blanco quedó mi carnal. En fin, vamos a quedarnos con las que buenísimas. Gracias por ahí a Oscarín, el Gancito González, que está en la producción. Chinche Fercho está en todas las redes sociales como...
1: @chinchefercho. ¿Y tú cómo te encuentras, amor?
0: Juan Carlos Vital MX, para servirle, para acompañarle, para complacerle. Regresamos, tenemos aún mucho sábado para estar con ustedes en este 13.
1: No se me va a olvidar jamás.
0: ¡El día de la suerte!
1: ¡Felicidades, James! ¿Cómo estaríamos ahorita, carnal? No, ya arte, ya estuvieron, ¿sí?
0: Pelo de Daniela Romo, carnal.
1: ¡Mínimo! ¡Regresamos! ¡Gracias!
2: La temperatura...
1: 23 grados centígrados. ¿Cómo dijiste, jitomate?
0: 23.
1: ¡Cómo! ¡Muy bien! Es que hay extranjeros ahorita aquí en México.
3: Soy el jefe de jefes, señores.
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las más populares de esta semana. Son las que buenísimas. Así es que pon mucha atención, porque vamos a arrancar y nos vamos al lugar número 4. Esta canción la semana pasada se encontraba en el lugar número 1. Es la arrolladora Banda de Limón de Don René Camacho. La canción Morena.

Esta canción que te vamos a presentar en el lugar número 2, la semana pasada se encontraba en el lugar número 5. Avanza 3 lugares, ya borracho. Herencia de grandes, aquí a través de las que buenísimas. Seguimos contigo, yo te invito a que sigas haciendo tus peticiones a través de los teléfonos en cabina en toda la cadena, qué buena. Te sigue saludando el Zorro Fresa, disfruta el lugar número 2.

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1: Señoras y señores, llegó el momento de presentarles quién está en el primer lugar de esta semana, el primer lugar de las que buenísimas. Pero antes, vamos a hacer un recuento. Lugar número 5, Soy Migajero de Rymix. En el lugar número 4 se encuentra Morena de La Arrolladora. Lugar número 3, Judas No Murió, Gerardo Coronel. El lugar número 2 lo ocupa La Herencia de Grandes con el tema de Ya Borracho. Y aquí está, ¿quién ocupa el primer lugar? ¿Quién se sienta en el trono de las que buenísimas? ¡Disfrútala!
0: Este es el lugar número 1 de las que buenísimas.

0: A través de los teléfonos en cabina, en toda la cadena, qué buena. Y por supuesto también a través de las peticiones en las redes sociales. Así es que no dejes de apoyar a tus artistas favoritos para colocarlos en el conteo más importante de la música regional mexicana, las qué buenísimas. Ha llegado el momento de decir bye bye, no sin antes agradecerte que nos hayas saludado en todas partes de la República Mexicana, Mexicali, Ciudad de México, Cuernavaca, Mérida, Yucatán, Cancún, Quintana Roo, Oaxaca. Abrazo fuerte de norte a sur y de este a oeste. A nombre de Julio César Ramírez, de Daniel López y Mendoza, el Pollo, en la dirección de la cadena, qué buena. A nombre de Gabriel Escorcia, el Choc, en la producción de este programa. Yo soy Juan Carlos Chiñas, el Zorro Fresa, y deseo que tengas un increíble fin de semana. Nos escuchamos la próxima semana en otra emisión más de Las Qué Buenísimas. Hasta entonces, bye bye.
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2: 12:27. 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

0: Ya terminó el zorro. Gracias.
1: Hermanito, te veo en la noche. Sí sabes dónde, ¿verdad?
2: ¡Ah, caray! Sí, pero esta ocasión no puedo ir a... No,
1: planes,
2: no puedo ir a Insurgentes, ¿eh? Esta, no, tengo, voy a tener falta de Insurgentes. Ya le hablé al patrón allá y que...
0: Voy a faltar, patroncito.
1: Ya sé.
2: ¡Ay, mándeme
1: que
2: algo!
1: Que vaya bonita el zorro fresa, que vaya a descansar. Ahí estuvieron las que buenísimas. Nosotros regresamos con mucha música, pero también traemos muchos regalos, Chinche Berchón.
0: Sí, se llama Paquete a Pasiones. Está padrísimo este paquete. Atención, incluye gorra tricolor. Edición de La Que Buena. Incluye playera de la selección. Edición especial de La Que Buena. Padrísima. Y el álbum oficial con 10 estampitas que son para todos los aficionados de este gran Mundial 2026.
1: Dicen las malas lenguas que ahí viene el Cristiano, el Messi o el Mbappé. Así que hay que ir por ellos, hay que ganarlos de una vez, ¿no? Ahora sí que no se queden fuera. Hay que demostrar que somos verdaderos aficionados de fútbol. Y obviamente la música de La Que Buena. ¿Qué hay que hacer, mi querísimo Chinche Fercho?
0: Mira, registrarte al WhatsApp de La Que Buena dejando tres canciones de la programación que más te gusten, que más te guste que pasen aquí en La Que Buena 92.9. Nombre completo y listo. Lo que dura el corto comercial, llamada que entre. Una vez hecho el registro, llamada que puede llevarse este gran paquete a pasiones.
1: Cuando dicen paquete a pasiones, yo estaba pensando en otras
0: cosas. No.
1: Es para el fútbol,
0: O sea, también sudas y también echas...
2: Pero diferente.
0: Pero también echas balompié.
1: Vamos, volvemos.
3: La temperatura.
0: 22 grados centígrados.
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1: 9 ligaditas. Por ahí tenemos más complacencias. Si quieres alguna canción, yo, búscala, pídela. Es 55-51-668-92.9.
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2: La temperatura.
0: 22 grados centígrados.
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2: La 1:36.
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0: que viene entrando a la cabina, More.
1: Compórtate. Que no te brote el pozole, carnal. No.
0: Bueno, pero es que a Chitara le encantan los, como yo, los nahuales, o como les dicen.
1: Los chacales, carnal.
0: Los nahuales.
1: Ya vienen los chacales de llamando y ganando. Bueno, los fans, ese es porque
0: claro.
1: Mi patroncito santo, ese sí es un lady.
0: No.
1: Ah, digo, un lord.
0: Sí, no, claro, lo aprendió muy bien ahí de ya sabes de quién.
1: De chingas, ya cállate, de eso no podemos hablar porque ya mandaron memo, carnal.
0: No,
1: me mandaron
0: no me
1: memo. ¿Ves?
0: Pues ahora te chiñas porque ahora se parece a él.
1: Saludos al Zorro Fresa, damas y caballeros. Se van a quedar a continuación con Llamando y Ganando. Ya está por acá Chitarita desde Guanatos, tierra de María Santísima, Karina Angulo. Y nuestro patroncito, el pollito, el señor Daniel López y Oscar Daniel.
0: Oh, Daniel López. Daniel, ¿puedes pasar a la
1: San
0: oficina?
1: San Pedro.
0: No, de San Pedro, chiquito. ¿Quieres lana? ¿Quieres billete? Viene Llamando y Ganando. 1, 2, 3, 4, 5, 6, 7 concursos con mucho billete aquí en La Que Buena. Regresamos, jitomate.
1: Juntos, pero no revueltos.
0: Feliz sábado 13.
2: La temperatura
1: 22 grados.
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2: Las 2:1.

0: ¡Épale! ¡Feliz sabadito! ¡Qué rico! ¡Sabadito alegre! ¡Sabadito de cumbia y de banda!
1: ¿Te escuchas muy alegre, pollito? ¡Buenas tardes!
0: ¡Ah, qué bueno! ¡Qué amable! Yo pensé que me oía de la patada y todo cortado.
1: ¡No! Yo te escucho muy contento. ¿Quién sabe qué habrá pasado el día de ayer?
0: Ah, pues es que apliqué mi viernes de camas ajenas, chitará.
1: Bendito, bendito. El que puede, puede. Y el que no, pues se aguanta.
0: Bendito Dios, lo que hace el biyuyu, ¿eh? Lo que hace el biyuyu.
1: Bueno, oigan, quédense con nosotros, porque hay que pasarla bonito, buena música. Por supuesto, el dinero, que se atínale el premio. Bueno, las diferentes dinámicas que tenemos esta tarde para todos ustedes.
0: Hoy pueden participar de cualquier parte de México o los Estados Unidos. Mándanos un WhatsApp. WhatsApp al número
1: 5551-668929.
0: Este es el número que nos pueden llamar o nos pueden mandar un WhatsApp. Nos dejan sus tres canciones que les gusten más de la que buena, de la actualidad de la que buena. Y ya les llamamos. Pero así, en 1, 2, 3 les estamos marcando para que se lleven el billete. Está mi carnal el Ganso en la producción general de la que buena. Y de este lado es Chitara y el Pollo. Esto se llama
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1: Muy buenas tardes, ¿quién anda por ahí? La que buena. ¡Oli! Va de nuevo. ¿La que buena?
3: Aquí suena la que buena 92.9.
1: Muy bien, ¿quién habla?
3: Mireya.
1: ¿Cómo estás, Mireya?
3: Bien.
1: Oh, qué bueno. Mireya, ¿de dónde nos marcas?
3: De Naucalpan.
1: Ok, pica de 929, Mireya. Vas. Pícale.
2: Karaoke.
1: A cantar se ha dicho. ¿Estás lista, Mireya?
3: Sí.
1: Vamos a arrancar con 500 pesos. No me le cambies. Así como debe de ser, como va la letra. Así que te deseo mucha suerte. Aquí suena tu rola.
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1: ¡Vámonos, la Mireya, sí la arma! ¡Muy bien! ¡Tienes ya 500 pesos en unos cuantos segundos! ¡Qué emoción!
3: Sí.
1: ¡Muchas felicidades, Mireya! ¿Qué, los duplicamos? ¿Nos vamos por mí?
3: Sí.
1: Eso, así me gusta, Mireya. Vamos por 1,000 pesos. Aquí suena... ¡Tu rola!
5: Descansa, mi amor. Descansa, mi bien.
2: 5, 4.
3: Descansa, campeón.
2: 2, 1.
1: ¿Y luego? Ay. Mireya, ¿qué puedes? ¡Mireya!
3: Mami.
1: ¡Se te fueron las 1,000 pesos, Mireya!
6: ¡No, mañana!
1: Ay, bueno, otro día, ¿salí, vale?
3: Vale, gracias.
1: ¡Abrazote, bye bye!
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7: Papi, papi, papi chulo.

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1: Las 2:17.
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0: Carita.
1: ¡Holi! ¡Buenas, buenas!
0: Buenas tardes a todo el público. Me incorporo a Llamando y Ganando. Perdone usted la tardanza. Tarde, pero sin sueño.
1: Más te vale. Más te vale. Y mucha lana traes, ¿verdad? Mucha.
0: No sabes. Hoy vengo rico. No. Hoy vengo
1: dinero?
0: Rico.
1: ¿Y de dinero?
0: No, ahí sí bien pobre tengo. Discúlpame. Ahí sí peor que nunca.
1: ¡Ay, no!
0: Pero de que vengo rico, vengo rico.
1: Ok, pues muy buenas tardes. Bienvenido, Pollo Sabroso.
0: Muchas gracias, Chitara hermosa. Vamos a comenzar de este lado. Buenas tardes. Hola.
1: Oli.
2: Suénala, qué buena.
0: Eso.
1: ¿Qué más? ¿Qué más? ¿Qué más? La frecuencia, ¿qué más?
0: Venga.
2: 89.7.
0: Ah, entonces nombre y apellido, ya te la sabes. Una,
2: Antonio.
0: Dos, tres. No, no, no, o sea, qué buena y la frecuencia.
2: Aquí suena la qué buena, 89.7.
0: ¡Eso, mi Toño! De Oaxaca, ¿verdad, carnal?
2: Es correcto.
0: Saludos a la gente que nos escucha en la 89.7, allá en la bellísima Oaxaca. Hermano, marca por favor de tu teléfono 897 para que gire la ruleta.
2: Ok.
1: Pícale, pícale, pícale.
0: ¡Échale, papá!
3: Sí. Como siempre.
2: Listo.
4: ¡Desquite!
0: ¡Uh, la!
1: Ay, mi querido Toño, qué gusto me da escucharte, en serio.
0: No,
1: ¿qué?
0: Hombre.
1: Es que, ¿qué digo, mi amigo? Es como mi
0: hermano. No, espérate,
1: hermano,
0: espérate. Son como nuestros hijos, nuestros de nuestras entrañas.
1: Exacto, Toño. Ya sabes que esta es tu casa.
0: Carnal, como si hubiera salido desde aquí adentro. Y mira.
1: Ahora.
0: Te queremos tanto, a eso me refiero.
1: No,
0: me refiero que lo queremos, lo adoramos al Toño.

0: Te queremos mil, nunca cambies. Acabas de perder. Gracias, gracias.
1: Toño, me pusiste no muy fácil, mi Toño.
2: Ah, caray.
1: Era que no me la supiera tú.
0: Porque nosotros perdíamos y tú ibas ganando.
1: Toño. Era de esquite. Y el Toño nos la regaló tan fácil.
0: Gracias, Toño. Gracias.
1: Te queremos, Toño, te queremos. Te queremos, Toño, te queremos. Cuídese, Toño.
0: Adiós.
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4: Estamos completamente en vivo con el Pollo, con la Chitara, con todo el equipazo. Síganse registrando porque hoy sabadito se lleva mucha lana, se lleva mucho, mucho aquí en Llamando y Ganando. Buenas tardes. Reloj marca hora de ganar. Buena tarde, bienvenidos los que acaban de llegar.
3: La temperatura.
4: Tenemos 22 grados.
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2: 2:30.
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1: 2:37.
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2: ¡Holi! Buenas tardes.
3: Buenas tardes, aquí suena la Qué Buena 96.7.
1: Venga, venga, carnal. ¿De dónde nos llamas, hermano?
3: De Ixtapaluca, Estado de México.
1: O sea que es 92.9 la que estás oyendo, hermano.
3: Sí,
1: 92.9. Va, carnal, ¿listo?
3: Sí.
1: Tienes 30 segundos para decirnos qué, Chitara.
2: Ok, ¿qué encontramos en un balneario?
1: Todo lo que tenga que ver con un balneario, corre tu tiempo, hermano.
2: Vas.
3: Toboganes.
1: Uno.
3: Albercas.
1: Dos.
3: Gente. Juegos deportivos.
1: Cuatro.
3: Trampolines.
1: Trampolines, sí, cinco.
3: Regaderas o trajes de baño.
1: Claro, seis, siete.
3: Micheladas,
1: ocho. No faltan.
3: Comidas.
2: Pues
1: cinco. Cuatro.
2: ¿Qué más? ¿Qué
3: balones
2: más?
3: De fútbol, balones.
1: Ok, once. Uno.
3: Pelotas.
2: No, pues casi. O sea, sí, bueno, pues sí podrían.
1: Sí, pero mira, se lo vamos a dejar en 11. Quiere decir que acaba de ganar, ¿cuánto, Chitarita?
2: Mi querido, ya se me olvidó tu nombre, ¡550 pesos!
3: Ah, muchas gracias.
2: Recuérdame tu nombre, por favor. Es que eres mucho, Ponchito. ¿Cómo?
1: ¿Cómo te llamas, hermano? Ah, ya se
2: Oli.
1: Nos fue, bueno.
2: ¿Cómo crees?
1: Carnal, carnal.
2: ¿Me puedo quedar con los 550?
3: Leonardo Lima.
2: Leo.
1: No juegues, Leo. Te vamos a tomar tus datos. Ya ganaste. Muchas felicidades.
2: ¡Felicidades, Leo!
4: 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Las 2:41. 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
1: ¡Jugamos!
2: ¡Qué emoción! Llega el momento de atínale al premio y ojalá le atinen.
1: Correcto, vamos a tomar llamada telefónica, mi querida Chitara. Estamos completamente en vivo desde los estudios de La Qué Buena. ¡Hola!
2: Buenas tardes, La Qué Buena.
3: Aquí se da Qué Buena 92.9.
2: Muy bien, así se contesta. ¿Quién habla?
1: ¡Babas!
3: Osvaldo Peña.
1: ¿Qué pasó, mi Osvaldito? ¿Cómo estás, Valdez, carnal?
3: Bien, bien, aquí trabajando, ¿viste?
2: Sí, se nota.
1: Sí, ya gusto. ¿En qué trabajas? Ocupado. ¿En qué trabajas, carnal?
3: Reparto paquetes.
1: Vámonos.
2: ¿De qué paquetes estamos hablando?
1: ¿Qué tipo de paquetes, carnal? ¿Los que se envían por WhatsApp o cuáles, carnal?
2: Pollo, ¿y tú cómo sabes?
1: No, dicen.
2: Y Osvaldo mejor se quedó callado.
1: ¿Cuál es el pack que andas repartiendo, hermano?
3: De Mercado Libre y así.
1: Ya.
2: Por bueno, eso digo.
1: Nada más okay, porque trabajas okay. En Meli, te perdonamos todo, hermanito, ¿eh? Pura pandilla por allá. Venga, ¿listo, carnal?
3: Listo.
1: Mi querido Luco, ¿qué tenemos para Osvaldo?
4: Pues como Osvaldo ya tiene experiencia en esto, tiene que saber cuánto cuesta. 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Ahora sí, dinos cuánto
1: espérame,
4: cuesta.
1: Espérame.
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1: Oye, es una bocina así super premium. Es una José.
4: De la de
1: José.
2: José. O sea, José, güey.
1: José, pero con B de...
2: ¡José! De con... buey.
1: Ándale.
4: Con B de buey.
2: Exacto,
1: es de buey. Es una buey, sí.
2: Ok, Osvaldo.
1: ¿Cuánto cuesta, carnal?
3: 8,000.
2: Menos.
3: 5,000.
1: Menos.
3: 3,000.
2: Más.
3: 3,500.
2: Menos.
3: 3,450.
1: Menos.
3: 3,350.
2: Menos.
3: 3,300.
1: Menos.
3: 3,299.
2: Menos.
3: 3,100.
1: Cinco. Más. Más.
4: Cuatro.
3: 3,199.
1: Más.
2: Más.
3: 3,200.
4: Uno.
1: Más.
2: Más.
3: 3,201.
2: Casi. ¿Qué?
1: 3,200 ¿qué?
2: Dijo uno.
3: Uno.
1: No manches.
2: No manches.
1: Carnal.
2: Chihuahua.
1: Te decimos casi el precio, Chitara y yo al mismo tiempo.
2: Va.
1: Es de 3,249.
2: ¡Casi, mi querido
1: Osvaldo! ¡Casi, carnal! Oh. Era una bocinita portátil de estas padrísimas, hermano. Bueno, pero puedes seguir participando, ¿va?
3: ¿A qué va?
1: Mientras, carnal... A ver si algún día te toca repartirnos a nosotros
2: el paquete.
1: Eso que andas tirando por toda la Ciudad de México.
2: Mándame un paquete, no, un paquete. Acá Guadalajara.
1: Dice la Chitara que como de a cómo repartes ese paquete, carnal.
2: A ver no, si no pues... llega acá Radiopolis Guadalajara.
1: Cuídate, hermano.
3: Saludos.
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1: 252.

0: Así se llama este programa y este programa regala mucha lana, les pone la música que ustedes gustan y claro, los consentimos aquí en Llamando y Ganando con el Boy y la Chitara. Ahorita regresamos. Estamos completamente en vivo en este sabadito.
1: La temperatura
0: 22 grados, 22.
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2: 3, 2.
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0: Leo Pariente en la suma. Compa Lupe Borbón, Javier Rosa, viejo.
1: Ánimo, viejo, por para adelante.
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3: ¡Llamando y ganando! ¿Qué pasa, pollito?
4: Tenemos muchos participantes y ya saben, tienen que marcarnos. Hoy, ¿cuál es la mecánica para poder entrar con nosotros y participar, chicos?
3: El registro el día de hoy es a través de la llamada. Una llamadita, 5551-668-929. Llame ya.
4: Nos encanta porque no deja de repiquetear el teléfono. ¿Eh? Están sonando los negros que sí te complacen.
3: ¿Eh? Ay,
4: todos los negros que sí te complacen están repiqueteando. 55-51-668-929. Bueno, hola, qué buena.
3: Hola.
5: Buenas tardes, aquí suena la Qué Buena 92.9.
4: Antes que nada, muy saludador, mi compadre.
3: Ok, pero acuérdate que siempre es al revés. Primero aquí suena la Qué Buena, la frecuencia y luego tu nombre, ¿sale?
5: Correcto.
4: Ya estás.
3: ¿Tu nombre?
5: Javier.
4: ¿Cómo estás, mi querido Javi?
5: Bien, bien, aquí en el trabajo, escuchándolo.
4: Eso, caray.
3: ¿A qué te dedicas, Javier?
5: Hacemos de todo, electricidad, tabla roca, todo un poco.
4: O sea, que eres talachero.
5: Sí, 100%.
4: Mira, Chitara, de los que andas buscando.
3: Que hace de todo, aparte
4: que,
3: dijo.
4: Que se rife una talacha por allá.
3: ¿Y sí, sí, lo haces bien?
5: Ahí verás.
4: Ya estás, carnal. Marca 929, hermanito, por favor, para que gire tu ruleta.
5: Sí.
3: Pícale, pícale.
4: ¡Vámonos!
2: Palabra.
3: Palabra, Javi, te daremos una palabra y tú vas a cantar una canción que sea famosa, conocida, regional mexicana, ¿ok?
5: Ok.
4: Por 500, tu primer palabra es muy sencillita, facilita. La palabra es...
3: ¿Vas o voy?
4: Vas.
3: Morena.
4: 5.
5: Morena.
4: 4.
5: Es que te estoy haciendo daño. Morena.
4: Sé que te estoy haciendo daño. Que estás matándome de pena. Ay.
5: Ay, morena.
4: ¡Aplausos para mi carnal!
3: ¡Ya tienes 500 pesos, Javi! ¡Muchas felicidades! Aparte, ritmo.
4: ¡El Javi! Oye, carnal, si así eres para las talachas como cantas, no manches, ¿eh, carnal? Ay, te me trabas a la mitad, hermano.
3: Cállate.
4: Ya nos andamos dando un susto.
3: Chamba inconclusa.
4: Imagínate,
3: hombre,
4: tuvimos que echarte una manita para ayudarte a la talacha, carnal.
3: Imagínate, si así es para todo.
4: No.
3: Pero Javi, es que era nervio, pero ya lo dominó. ¿Nos vamos por 1,000?
5: Pues Javi.
4: Vamos.
3: Perfecto, muy bien. Vas, pollo.
4: 1,000 pesitos, carnal.
3: Ponle la palabra.
4: Ponte abusado por 1,000 varos. Una palabra sencilla.
3: De Facilandia, ¿eh?
4: De
3: fácil
4: las
3: de
4: canciones
3: Facilandia.
4: Que tocamos así cada ratito en la programación. La palabra es corazón.
6: 5, 4.
4: Corazón,
6: 3,
4: carnal.
6: 2.
4: Corazón, hermano.
6: 1.
4: Carnal, hay 10,000 que llevan la palabra corazón, carnal. La de los Askis, hay mi corazón. La de...
5: Pero los Askis no es regional mexicano.
4: Claro, solo corazón de frontera. La de corazón que me has dado mi alma. De Cuisillos.
3: Javi. Cuélgate, pero no te columpies.
4: No manches, carnal. No,
3: no te pases
4: pasaste.
3: De lanza.
4: Javi, dile adiós a tu dinero, Javi. Adiós, dile adiós a tu dinero, mira.
3: Ahora sí, que se le rompió el corazón.
4: Tu dinero se está yendo cabalgando con no manches, no,
3: qué triste. Pero puedes volver a participar, Javi, ¿ok?
5: Gracias, sí.
3: Muy bien, perfecto.
4: Bye,
3: bueno.
4: Javi.
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4: Son las 3:16.

0: Bueno, bueno.
1: Hola, buenas tardes.
2: ¿Cómo se contesta?
1: La Qué Buena 92.9.
0: Aquí suena la Qué Buena 92.9. A ver, va de nuevo. Una, dos, tres.
1: Aquí suena la Qué Buena 92.9.
0: Okay, qué chulada.
2: Okay. ¿Tu nombre?
1: Verónica.
0: Hola, Vero.
2: Verónica.
0: ¿Cómo estás, Verito?
1: Bien, bien, gracias a Dios.
0: ¿Qué haciendo, mi Vero?
1: Aquí, escuchando la Qué Buena.
0: ¿Qué hiciste de comer? A ver, platícanos.
1: Enchiladas rojas.
0: Uy, uy,
1: y atole de tamarindo.
0: Uy, uy, uy.
2: Bueno, Vero, pues, ¿de qué se trata? No te da, o sea, no seas así, Vero.
0: Qué delicia.
2: Estamos en la cabina, no es justo lo que acabas de decir.
0: Mi amor, tienes 30 segundos, todo lo que hay en una recaudería, corre tu tiempo.
1: Jitomate,
0: uno,
1: chiles,
0: dos,
1: cebolla,
0: tres,
1: cilantro,
0: cuatro,
1: aguacate,
0: cinco,
1: mango,
0: seis,
1: piña,
0: siete,
1: brócoli,
0: ocho,
1: tomate.
0: ¡Nueve!
2: Ya dijo, ¿no?
1: Poro.
0: Col, ¿cómo?
2: Lechuga, ¿cómo?
0: Poro, tomate, 10, 11, va.
1: Col, lechuga.
0: Ya, esas ya, esas ya.
3: Cinco.
0: 11. ¡Ay, báscula, plátano, mi amor!
3: ¡Tres!
1: Plátano,
0: 12.
3: ¡Dos!
1: Papa.
0: 13.
3: ¡Uno!
2: 13. Ay, esa ya no entró.
0: 13, bueno, 13. Mi amor, te faltó delantales, bolsas de mandado, las básculas, la caja registradora, los letreros, el pásele marchanta. ¡Pásele marchantita!
2: ¿Qué va a llevar, güerita?
0: ¿Qué va a llevar, güerita?
2: Bueno, Vero,
0: 13 no, muy buenas. ¿Cuánto fue, Chitara? ¿Cuánto ganó la guapa Vero?
2: Vero, $650.
0: ¡Órale, Vero!
2: ¡No manches! Bien, Vero. Ya te va a alcanzar para todo lo que dijiste y mucho más, mucho más.
0: A mí sí me anda haciendo falta ahorita esos 650, Chitara.
2: Pues no nomás a ti, yo creo que a muchos, a mí también, pero se los llevó Vero, no tú.
0: Ahorita que está tan libre la calzada de Tlalpan, quiero aprovechar para allá y un presupuesto de 650 y está muy bien, ¿eh?
2: Pollo.
0: Mande.
2: No, quedamos que eso no lo vamos a decir al aire.
0: Ok, ok, ok.
2: Que aunque esté ahorita.
0: No, es que en tiempo de hambre me meto a los de 350.
2: Con esta crisis. Chihuahua, ¿verdad?
0: Con esta crisis en el carro.
2: No. No, pollo.
0: Ok,
2: espérate, los tiempos van a mejorar. Acuérdate, siempre vendrán tiempos mejores.
0: Verito, felicidades. Ganaste una lana, gracias, con la Qué Buena, hermosa.
1: Gracias. ¿Y también la taza de feria?
0: ¿Ah, quieres una taza de parriba?
1: Sí.
0: Esa taza de la Qué Buena está padrísima porque trae el elenco de parriba, ajá, al mamut, al coco, al gallo, y ajá, viene en silueta Asterian, o sea, de animalitos, de caricatura. Te vas a regalar, sí, tu taza de parriba, ¿va?
1: Sí, gracias.
0: Gracias, hermosa, por ser fan de la Qué Buena.
1: Este día 15.
0: ¿A poco?
1: El 15 de junio es mi cumpleaños.
0: Ah, pues yo me ofrezco de chambelán, mi amor.
2: Ya me grito.
0: Cuando
2: ¿qué ofrece? Sí. Pero pregúntale bien, Vero, ¿qué ofreces?
1: Si quieren, me pueden regalar el boleto para los Tigres del Norte.
2: Ay, no, ya sé, ya sé. Ahora sí se colgó.
0: No, espérate, yo, no, tú dijiste que yo iba a ser tu regalo y tengo un smoking que quiero estrenar ese día, corazón.
1: Ay,
0: no.
1: Bueno, vamos a los Tigres del Norte.
0: ¿Es un smoking, mi amor? Que nada más cubre todo lo de enfrente.
1: ¡Ay, santo!
2: ¡Qué horror!
0: Me doy la vuelta, mamacita, y se va a admirar una tanga rosa.
2: ¡Ay, no!
1: ¡Oh, Dios!
0: Con unas pompas bien peludas.
2: ¡Ay, no! Ya se me quitó el hambre, no.
0: ¡Oh, qué tiene eso sexy! Ni modo que me ande depilando, no manchen.
2: No, no está mal que sea una recortadita, ¿eh?
0: Ah, bueno. Una podadita de césped, algo.
2: Exacto. Pero, ¿en qué colonia? ¿Dónde nos escuchas?
1: En Iztapaluca, en la
0: ¿y cómo?
1: De Emiliano Zapata.
0: ¿Cómo se grita en la Emiliano Zapata?
1: Aquí suena la buena.
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3: Familia, todavía nos queda una horita más de programa, así que quédense, tráiganse a toda la familia. Vamos a disfrutar este fin de semana con el pollo, con la Chitara y con todo el equipazo. Llamando y ganando.
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3: Reúnanse porque vienen más concursos. Ahorita venimos.
4: La temperatura.
3: 22 grados.
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0: boletos VIP están aquí. En No Digas Sí y No Digas No.
1: Ok, Chitara.
2: ¿Qué pasa, pollito?
1: No, hombre, es que traemos varios eventos, varios eventos en puerta para que ustedes puedan participar. Así es que pongan atención. Llega al GNP este martes 16 de junio. Carlos Vives.
3: A mi manera.
1: Un evento colombiano. ¿Quieres boletos? Ha llegado el momento de que no digas sí, no digas no y nos marques a cabina.
2: Así es, pero no nada más. Carlos Vives llegará a la Ciudad de México. Tenemos más conciertos, todos muy buenos. Los Jefes de Jefes, sí, los Tigres del Norte.
4: Hacía tanto tiempo que andabas aquí.
2: 27 de este mes, 27 de junio, Estadio GNP, los Jefes de Jefes.
1: Oh, y ese de los Tigres va a estar bueno.
2: Buenazo,
1: de ahí nos brincamos hasta el 5 y 6 de septiembre.
2: Sí.
1: En el Autódromo Hermano Rodríguez, un gran festival. Es el Arre en donde encabeza Alejandro Fernández.
5: Te perdería.
1: Pero chequen todo el cartel. Vienen más de 70 artistas en escena y son 5 y 6 de septiembre.
2: Un elencazo. Va a estar buenazo, Festival Arre, pero tenemos más, pollo.
1: ¡Claro!
2: En la Ciudad de México, la Arrolladora. Ahí ya nos vamos al mes de octubre. Viernes 23 de octubre. Arrollado. ¿A qué dije? Arrolladora.
1: Y la arrollaterapia.
2: Ah, aparte, exacto. Exacto. ¿Cuál se te antoja?
1: ¡Juay de Rito!
2: ¡Juay!
1: Márquele y no digas sí, no digas no. Buenas tardes, la que buena.
2: Hola, contesten bien, ¿eh? A ver, dos cosas, contesten aquí, suena la que buena y bájenle el volumen. La bueno. Que buena, buenas tardes.
1: Nadie, vamos a colgar esta línea.
2: Ok.
1: Se va. Tomamos otra llamada. La que buena, buenas tardes.
6: Aquí está la que buena.
2: ¿Qué más?
6: 92.9.
1: Muy bien.
2: Bien. ¿Tu nombre?
6: Jessica.
1: Hola, Jessie.
2: ¿Cómo estás, Jessie?
6: Bien.
2: ¿De dónde nos marcas, Jessie? Se escucha mucho ruido.
6: De Tiranesa,
1: Hualcoyot. Ah, qué padre. ¿Estás comiendo, mi amor?
6: Tomando agua.
2: Jessie, ¿quieres los de la arrolladora?
6: Eran para los Jefes de Jefes.
1: ¿A poco?
2: O sea, ¿quieres mejor los Tigres del Norte, segura?
6: Todos.
1: No manches.
2: ¿Todos qué? Jessie, ¿sí me escuchas bien?
6: Claro.
1: Oye, Jessie, ¿y por qué te gustan los Tigres del Norte, mi amor?
6: Por todas las canciones.
1: ¿Cuáles son tus favoritas?
6: Todas.
1: No, pero dime.
2: Tiene que haber una favorita.
1: Claro.
6: La lotería.
1: Ah, es de las nuevecitas, ¿no?
6: Obviamente.
1: ¿Alguna vez has visto a los Tigres en un show?
6: Siempre.
2: ¿Siempre los has ido a ver?
6: Claro.
2: Oye, Jessie, ¿y no te da así como vergüenza de que acabas de ganar? Eres encantada, Jessie, qué bárbara.
1: Acabas de ganar, ¿no, mi amor? La semana pasada.
2: El jueves.
6: ¿Quién sabe?
2: No seas tramposa, Jessie. Dale chance a los demás, Jessie.
1: ¡Jessie!
6: Mande.
1: ¿Estás segura que quieres ir a ver a los Tigres del Norte?
6: Obviamente.
1: ¡Pues ya ganaste!
2: Oye, y Jessie, bien seria, sí, claro, obviamente, claro.
1: No, no quería caer.
2: No quería caer.
1: No tenías ganas de caer, ¿verdad?
6: Creo que...
2: Ya puedes decir, ya ganaste, no te preocupes, ya ganaste.
6: Ah, ok, va.
2: Ya, relaja el cuerpo.
1: Ya, relaja la...
2: La de esta del de este, ya.
1: Tranquila.
2: Ya, mi Jess.
1: Bueno, mi Jess, ya ganaste invitación doble para estar con los Tigres del Norte. No nos vayas a colgar, por favor. Y claro, gracias por participar aquí en La Que Buena, ¿va?
2: Jessie.
6: Gracias.
2: Pero dinos, ¿cómo gritan en Ciudad Neza?
6: Aquí suena La Que Buena.
1: 92.9.
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1: ¡Estamos listísimos, pollo!
2: Ok, mi querida Chitarita, pues llegó el momento de tener una, señoras y señores, una ganadora o un ganador de algo realmente espectacular. Vamos a ver quién está por acá. Rapidito, Chitarita.
1: Buenas tardes.
2: ¡Hola, la!
1: ¡Qué buena!
2: Ya llegaron mis nueces de la India.
1: ¿Cómo crees?
2: Permíteme, déjame abrirles.
1: No.
2: Estaba muriendo por estas nueces de la India.
1: Oye, ¿y qué son estas horas de llegar? ¿Qué pasó?
2: Me iba a salir un grano en la lengua.
1: No, ok, qué bueno que ya llegaron, bendito. Si quieres, haz la bolsa un poquito hacia el lado del micro.
2: Ok.
1: Ajá, porfis. Y vamos a ver quién anda por ahí, la que buena, buenas tardes.
3: Aquí suena la que buena, 92.9.
2: ¡Venga!
1: Eso. ¿Cuál es tu nombre?
3: Luis.
2: Hola, Luisito, ¿cómo estás?
3: Bien, bien, pollo, aquí escuchándolos.
2: Qué bueno, compa Huicho. ¿De dónde nos llama el compa Huich?
3: De Iztacalco.
2: Ah, chido, de la Ciudad de México.
3: Ciudad de México.
1: Ok, Luis.
3: Sí.
1: Estás en la tiraría del premio, ¿eh? Así que ponte pilas, porque tienes una gran oportunidad en tus manos, ¿verdad, pollito?
2: Claro. Mira, Luis, ahí te va de lo que se trata el premio. Tú tienes que adivinar cuánto cuesta. ¿Listo?
3: Va.
2: Te quiero decir que tenemos para ti una consola de videojuegos portátil. Es una Nintendo Switch Lite de 32 GB de memoria interna. Además, es la edición Stand Alone. Imagínate tener tu Nintendo Switch increíble de esta gran generación. Mi querido Luisito, para que este sea tuyo, ¿cuánto cuesta?
3: ¿5,000?
2: Más.
3: ¿6,000?
1: Menos.
3: 5,500.
2: Menos.
3: 5,400.
2: Menos.
3: 5,300.
1: Menos.
3: 5,200.
2: Menos.
3: 5,100.
1: Más, ya dijiste 5,100, Luis.
3: 5,059.
2: Más.
1: Más.
3: 5,180.
2: Más.
1: Más.
3: 5,199.
2: ¡Cinco! ¡Seis! ¡Acaba de ganar un Nintendo Switch, mi carnal! ¿Puedes repetir el precio que dijiste?
3: 5,199.
2: ¡Sí, carnal!
1: ¡Muchas felicidades, Luis! ¡Te lo acabas de llevar! ¡Qué emoción!
2: ¡Eres ganador de este Nintendo Switch, hermano! ¡En Atínale al premio!
3: ¡Qué padre eso!
1: ¡Qué fregón! ¡Qué fregón! ¡Muchas felicidades, Luis! ¡Felicidades!
2: Si
1: ¡eres
2: de por
1: el ganón!
2: Sí, ya andabas en la luna y en el trabajo bien distraídote. ¡No, hombre, carnal! Pues,
1: pobre de tu jefe. Tu jefe
2: ahora
1: es el único que
2: sí
1: no va a estar contentote.
2: Te perdimos de por vida. Bueno, felicidades porque este Nintendo Switch es todo tuyo, carnal. Aquí en Atínale al premio de la que buena, ¿ok?
3: Ok, ok, pollo. Gracias, gracias, Chitara.
1: Gracias a ti por escucharnos. Felicidades, Luis.
2: Carnal, ¿cómo se grita en Iztacalco?
3: Aquí suena la que buena 92.9.
2: ¡Eso!
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5: ¡Vámonos, familia! A nombre del Pollo López y Mendoza, la Chitara Angulo y todo el equipazo, les deseamos buena tarde. Mañana, dominguito, también tenemos mucho para ustedes. Concursen mañanita. Por ahora se queda en la barra la programación de...
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5: La famosa que buena. Cuídense mucho. Buena tarde. Buen sabadito. Adiós.
4: La temperatura.
5: Tenemos 22 grados y al rato tenemos Qué Buena Peda a partir de las 10 de la noche con un servidor. ¡Vámonos!

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1: Todavía tenemos rolas, por si usted quiere alguna canción la puede solicitar, estamos totalmente en vivo en este sábado.
0: Fin de semana contigo juntos,
1: pero no revueltos.
2: La temperatura
0: 21 grados.
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1: 437.
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0: arroba chinche Fercho. Oh, así lo encuentran.
1: Qué lindo es
0: si
1: tu
0: quieren
1: cucu.
0: Insultarlo, patearlo, decirle que es que no, carnal. ¿Cómo,
1: no, recuerden...
0: ¿cómo le digo a toda la gente las realidades, las verdades, lo que estás planeando para hoy en la noche en la fiesta
1: deja,
0: de la chinche?
1: Deja de hoy en la noche. Terminando en el after.
0: De María Santísima, que Dios nos agarre confesados.
1: Oye, la pregunta,
0: arroba chinche Fercho, dime.
1: La pregunta es, ¿el ganso con quién va a ir, carnal? O sea, porque... Ah, que no hables de eso, ganso. Ah, ok, ahí nos vemos. Arroba chinche Fercho, arroba chinche Fercho, ¿cómo te encontramos, amor?
0: Juan Carlos Vital MX, nosotros estamos por acá para complacerle y también para invitarlos, para estar pendientes a estos intercambios, carnalito, porque...
1: ¿De qué hablas,
0: no,
1: carnal?
0: No, luego pones tu cara de ¿con quién voy? ¿Contra quién? ¿Cuál me toca? Chapulín, qué? Que no fueras, ¿eh? No, los intercambios de estampitas, carnal. Ahí hay que estar pendiente al llamado de los correcaminos porque andan por toda la Chiramex, por toda la Ciudad de México. Pues ya te la sabes que si andas buscando al Mbappé, que si andas buscando a Raúl Jiménez, que si quieres al Messi, los correcaminos andan a bordo de las camionetas de La Qué Buena y andan, pues digo, bien afilados. Traen bastantes álbums, carnal, y hay que estar, pues ahora sí que pendientes para participar.
1: Es correcto, ahí está la vaca y el pollito en la potente unidad de La Qué Buena, recorriendo la Ciudad de México, el Estado de México y todo donde nos alcance el combustible. O sea, ¡guau! Por todas partes, carnal. ¿Quieres el intercambio de las estampitas? Ubica La Qué Buena 92.9 a los correcaminos, caeles y lánzate. Te la vas a pasar de atrapapollos, mi caimán.
0: Oiga, hablando de intercambios, ahorita cambio del equipo de La Qué Buena. Salen el chinche Fercho y el capibara y se quedan con el Brody.
2: ¡Mi
0: ya
2: Brody!
0: Llegó, ya llegó, ya está aquí. Salsa cumbiando.
1: Salsa cumbiando. El Brody. ¿Quién? Gracias, regresamos. Feliz sábado, fin de semana contigo en Juntos.
0: Pero no revueltos.
3: La temperatura.
0: Es que no vi bien, perdóname. 21 grados centígrados.
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1: Esta canción nos la están pidiendo nuestros amigos de Tláhuac y aquí se las ponemos. Es con AfroZone, Mar de Emociones. Márcanos 55-5166-8929. Queremos complacerte.
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1: Mis Brodis, qué gusto. Estamos aquí saludándote en este sábado, rico sabadito. Yo traigo, la neta, los ojos hinchados de tanto fútbol. Y eso que apenas va arrancando el Mundial, ¿eh? Apenas va iniciando esto. Pero yo al 100 con el Tri. Vamos con Tokio, con el Tri. Y en esta tarde te saludamos. Ya le estamos poniendo ritmo de salsa, de cumbia. Aquí a Salsa Cumbiando. En los controles está ni más ni menos que Juan Carlos Omaña. En la producción está mi carnalazo, el Ganso. Y aquí en el micrófono, tu amigo y servilleta, Martín Campos, el Brody. Deseando que tengas buen provecho. ¿Ya comieron o mandamos traer tortugas para todos, eh? Una, ¿qué se te antoja? Una, de pierna, una Trevi, una cubana. Vámonos a la multilínea con placer en esta tarde. 55-5166-8929. Hola, la qué buena, buenas tardes. Eso es todo, mi Brody. Te oigo bien lejos, no sé qué está pasando. Ahí, ándale, ahí te escucho bien.
2: Mario Alejandro.
1: Miquísimo Mario, ¿de dónde te reportas, mi Brody?
2: De aquí, de Tlanepantla de Vaz.
1: De Tlanepantla, ¿y qué andas haciendo en este sabadito, carnal?
2: Pues, descansando.
1: Descansa, qué bien, mi Brody. Oye, ¿cómo has visto a la selección? ¿Sí crees que pasemos a 16avos de final o no?
2: Pues se le echan ganas, yo siento que por lo... Sí, yo digo que llega la semifinal o una final que llegue, estaría bueno.
1: Estamos dentro, yo también te apoyo, mi carnal. Oye, sí, ¿quieres mandar saluditos en esta tarde de sábado?
2: Pues quería mandarle saludos a mi esposa Esmeralda, que siempre escucha la radio.
1: Ajá.
2: Y pues mandarle saludos a ella y a mis familiares, que es su familia Riri Ramírez, y que mamá siempre las escucha.
1: ¿Y qué rolita quieres dedicarle?
2: Pues sería la de, no sé, la de Linda, la de los Yaras.
1: Va, va, va, de los Yaras, Linda, en esta tarde. Oye, mi carnal, y te pregunto, allá en Tlanepantla, ¿cómo se dice?
2: Aquí suena la qué buena, 92.9.
1: ¡Fuímonos!
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1: Mis brobis, ahora vámonos con algo de guarachita. Es el señor Alberto Pedraza. Es la guaracha. La guaracha sabrosona. ¡Venga ese sabor!
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0: Mis brodies, era en serio, vamos a ir por las tortugas ninja. Ya, el que pidió, pidió, el que no, ni modo. Tú continúas aquí en... 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
2: ¿Qué tal, amigos? ¿Cómo están? Les saluda Juan Carlos Chiñas, el zorro fresa. Y ahora les voy a presentar las que buenísimas de esta semana. Lugar número 5. Soy migajero, Raimi.

0: cosas que buenísimas de esta semana. 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Yo soy Juan Carlos Chiñas, el Zorro Fresa. 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
2: Y ahora escuchamos al papá de los pollitos, el papá de la salsa. Esto es Desnúdate Mujer con Frankie Ruiz para nuestros amigos de la Romero Rubio.
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1: Y esta cumbia va para nuestros amigos de la Narvarte, en especial para el buen Toñito, que ya nos tiene a todo volumen allá en su taller, Rodolfo Aicardi, el Aguajal.

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1: Ya andamos acá con mucha salsa, con mucha cumbia. Tengo saludos aquí pendientes para nuestros amigos de allá de Naucalpan, en especial para nuestro buen amigo el Oscarín, que dice: por favor, Brody, ponte una rolita del señor Héctor Lavoe. Ya está formada, ahorita te la ponemos. También por acá nos está escribiendo nuestro amigo Gonzalo. Dice: ¿qué onda, mi Brody? Excelente programa. Yo solo quiero que le mandes un saludo para la familia Fernández Guajardo, que no nos perdemos al Salsacumbiando de lunes a domingo. Un abrazo de lunes a domingo, de 5 a 6 de la tarde, Salsacumbiando con tu servilleta, el Brody. Vamos a complacer, ¿les parece? 55-5166-8929. Hola, la que buena, buenas tardes.
2: Aquí suena la que buena, muy buenas tardes, mi Brody, ¿cómo estamos?
1: Eso es Toño, ¿quién habla?
2: Martín Ricardo.
1: Mi tocayazo, ¿de dónde te reportas?
2: Y aquí de la Mesita Colonia Zapotitla, en Tláhuac.
1: ¿En este sábado te tocó chambear o estás descansando, carnal?
2: Estamos descansando, mi hermanito, nos tocó descansar hoy.
1: ¡Qué bueno! Casi siempre que nos marcas estás chambeando, carnal.
2: Sí, pero hoy me tocó descanso, gracias a Dios.
1: Ah, bueno, qué bueno. ¿Consentido o no consentido en la casa?
2: Consentido.
1: Eso pasa cuando uno se porta bien. Oye, tocayazo, ¿para quién van los saludos en esta tarde?
2: Pues saludo para toda la banda aquí en la colonia Zapotitla, en Tláhuac, y a ver si lo puedes complacer con la canción de Vienes y Te Vas, de los Askis.
1: Va, va, va, me late. Ahorita te la ponemos. Oye, y allá en Zapotitla, ¿cómo se dice?
2: Aquí suena la que buena 92.9.
1: ¡Vámonos!

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1: Y aquí llega Roberto Torres. Este es un clásico. Se llama Caballo Viejo. Para don Esteban, que ya está en sintonía de...
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1: Y esta es por el puro gusto, para que la bailes, para que la goces. Es Un Montón de Estrellas, Polo Montañés. Aquí lo estás escuchando en...

0: ya nos vamos, pero te quedas con muy buena música y mañana amenazamos con regresar con más aquí en...
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